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0: Arranca Delirante, se arranca el programa que te hace compañía hasta las 23. Hoy tenemos consigna y la banda no vino. Tienes que llamar, comunicarte con nosotros.
1: Chicos y chicas, ¿quieren rock? ¿Quieren rock? ¿Quieren rock?
0: ¿Quién les habla? Pablo Gamba, a mi lado Sofía Negis, a mi lado Emilio Vargas Ferrari, frente a nosotros el señor Juan Matamola. ¿Quieren rock? ¿Cómo estamos, chicas? Buen miércoles para ustedes, buen codito de semana. Estamos mirando el partido acá, ¿no?
2: Todos buen miércoles, sí, ya están jugando, ¿eh?
0: Acompañando a la selección, ¿no, Emi?
3: Claro que sí, de fondo tenemos ahí a Argentina, distinta, ¿no? Una Argentina distinta sin Messi, pero claro. Igual motiva a verlos e igual nos motiva a continuar este programa para tenerlos de fondo, pero darlo todo, porque este miércoles es siempre de fiesta, de exacto, celebración acá.
0: Y tenemos muchos premios para entregarte y se van a ir comunicando. ¿A qué número son?
2: Al 1213. 344-0000. Tenemos un programón, tenemos la banda Novino, que es muy esperada, y consigna, obviamente. Bien. Premios, tenemos un montón. Desayuno en La Martina, desayuno en El Cafetín, Cine Teatro Imperial, tenemos un par de entradas. Lomitos Club en Maipú para 4 personas. Café San Marcos para ir a tomar la media tarde, vos y alguien más.
0: ¡Qué rico!
2: Y Mendoza sobre hielo para ir a patinar. Así que de todo, ¿eh?
0: Tenés más que un motivo para justamente participar con todos nosotros. Ya llegó el artista que estábamos esperando. Me dijeron es muy bueno, ¿viste? Empecé a escucharlo en las redes y realmente ¡opa! Es un gran cantante que tenemos en Mendoza. Va a ser tributo a Ulises Bueno, así que si te está gustando
2: wow.
0: todo lo que hace Ulises desde hace mucho tiempo,
2: me
0: bueno,
2: encanta.
0: Él la tiene más que clara. Así que va a estar muy, muy bueno el programa. Quédate con nosotros compartiendo. ¿Hasta qué hora?
2: Hasta las 23, prendete ya.
0: Van a sonar temas como este.

0: Bueno, seguimos en Delirantes. Hoy va a estar buenísimo el programa. Tenemos una consigna muy fácil aparte, ¿sí?
1: Sí.
0: Es el día del chicle hoy.
1: Hoy así es como el día del chicle.
0: Claro, ¿quién no habrá pegado uno bajo de la mesa?
2: No,
0: bueno,
2: no.
0: Bueno, no se hace.
1: Qué feo es.
0: No lo ha pegado.
2: Yo me los trago.
0: Ah, mira, posta.
1: Ay, no.
0: Pero eso es peor, te da la panza, te hace pelota.
2: Sí, bueno, no lo hago a propósito. Es como que disocio, desconecto y dije, ups, me lo tragué.
0: Ah, mira.
2: Y siempre intento que no, pero bueno, me pasa.
0: Bueno,
2: está bien. Pasa seguido,
0: está
2: perdón.
0: Bien. Hoy es el día del chicle y hay sabores que con solo nombrarlos te llevan directo a la infancia, al kiosco, con esas monedas en el bolsillo para elegir cuál comprar seguramente.
1: Sí, estaban los que duraban 2 minutos, pero eran riquísimos, los que hacían unos globos tremendos. Yo todavía hago globitos, chicos, sí. A esta edad me gusta.
0: Bien.
1: Y también están los que te dejaban la mandíbula trabajando horas, claro, esos más duros.
2: Yo ya estoy pensando en el mío, se me hace agua la boca. Seguro tenías uno que era tu favorito, vos, yo, el oyente, sí. Vos, Juanma. Pensamos en el color, pensamos en el sabor y se nos viene uno sin dudas. Ese que lo veías en el kiosco y no había discusión, no, ibas directo a buscarlo, a comprarlo.
0: Claro.
2: Hasta pedías plata. Mamá, abuela, no sé, compramos un chicle, dale.
0: ¿Viste?
2: O qué mejor que te dieran el vuelto con un chicle.
0: ¿Por qué será que siempre me gustaban más los chicles que los caramelos, viste?
3: ¡Opa!
0: Es una cosa de loco, pero bueno.
2: Qué delicio el masticar, me parece.
0: Y ni te cuento,
1: claro,
0: los
1: más
0: chicles
1: tiempo
0: que
1: dura.
0: Venían, claro, los chicles que venían con tatuaje.
1: Sí,
0: eso me encantaban,
1: buenos.
0: ¿Viste?
2: Sí.
0: Te ponías en toda la mano ahí.
1: Sí.
0: Creo que lo tenías que mojar un par.
2: Lo tenías que mojar un poquito.
1: Y estaban los otros que masticabas y tenían como juguito adentro,
2: ese,
1: como rellenos.
2: Ese es el que pienso yo.
0: Bueno.
1: Ese es otro.
0: Yo
1: sí.
0: Recuerdo uno que era tipo un plato volador y adentro
1: sí.
0: Tenía jugo. Me encantaba sí. También. Bueno, vamos a ver qué recuerdan nuestros oyentes. Ya está justamente Ángel del otro lado. Hola Ángel, buenas noches.
4: Hola chicos, buenas noches, ¿cómo están?
1: Buenas noches, Angelito.
2: Hola, genio.
0: ¿Cómo estamos, amigo? ¿Bien?
4: Todo bien, todo bien.
0: Bueno, perfecto.
1: Angelito, ¿cuál fue el mejor chicle que probaste? Estamos preguntando. Hoy es el día del chicle.
4: Sí, yo tengo dos extremos. O sea, hay dos.
2: A ver.
4: De un extremo al otro.
0: ¿Ah, sí?
4: El Dinovo Frutis.
0: Bien, el que era como un huevito.
2: Sí.
1: Ah, sí.
2: El huevito de dinosaurio,
0: claro,
2: de colores.
0: Claro, dinosaurio, sí.
2: Re.
0: Lo tengo. ¿Y después?
4: Exactamente. Y después, al otro extremo, el puaj.
0: Bueno. Había que ser valiente para el puaj.
2: Claro,
0: te digo,
2: claro. Ese también me gustaba.
0: Había que
2: ácido.
0: Ser bastante. El puaj era muy bueno para las bromas. ¿Viste? Le dabas uno a alguien que no había probado y quedabas, pero.
1: Mal.
2: No.
0: Mal, pero
2: bueno,
0: estaba bueno. Estaba buena la broma.
4: No, olvídate.
2: Pero tampoco era tan ácido.
4: A mí me encantaba.
2: A mí también.
0: Pero era
1: gustos son gustos.
2: Era
1: claro.
2: La primera impresión. Era como
0: sí.
2: la primera impresión y ya después te acostumbrabas.
0: Sí, apenas me lo metías a la boca, ya ahí ya no te gustaba ni a palo. Después
2: exacto,
0: iba pasando
2: eso,
0: un poco.
2: Total.
4: Claro.
0: Bien, bien. Y los huevitos, los dino, esto que me hiciste acordar, Ángel, venían en muchos colores, ¿no?
2: Sí, total.
4: Claro, pero lo que yo te digo, estaba el dino, es el huevito que decimos, y aparte después salieron unos. Que venían los dinovos frutis, que eran con forma de frutas, de pera, de naranja.
2: Es verdad,
4: de...
2: sí. Es verdad. Ese me lo había recontra olvidado.
1: Sí, está buenísimo.
0: Yo
4: que venían de a dos.
0: No,
2: claro,
0: ¿no eran caramelos? Ah, me traje todos esos. Entonces,
4: no, eran chicles.
2: Eran chicles. Pero quedaste bien, ¿ves, chicos?
0: Perfecto.
2: Es un mito el tragarse un chicle.
0: Ángel, querido, estás participando por todos los premios, ¿sí?
4: Abrazo, chicos.
0: Dale,
1: abrazo,
0: chao, amigo. Bueno, mira, Ángel, entonces ya empezando con esta consigna que es ¿qué chicle recordás, obviamente, de tu infancia o de toda tu vida? ¿Cuál te gustaba? ¿Cuál era el preferido en el día del chicle?

0: ¿Cuál era ese chicle en el día del chicle que te podía? Ese que no dejabas por nada del mundo. Se lo preguntamos al oyente que está del otro lado. Hola, buenas noches.
1: Hola, ¿cómo están?
0: ¿Cómo
2: hola.
0: Estamos?
2: Hola, hola.
1: Yo me acuerdo de un chicle que se llamaba Bazooka. Oh, sí. Tenía una figurita. Oh,
0: sí. Sí. Espera, primero te pregunto tu nombre.
2: Claro.
0: ¿Cómo te llamas?
1: Majo.
0: Majo, perfecto.
2: Majo. ¿De dónde sos, Majo?
1: De Las Heras.
2: Bien, ahora bien. Sí, Majo.
0: Aguanta la gente de Las Heras. Majo, querida, claro, los Bazooka eran, pero históricos, ¿no? Algunos te tocaban por ahí duros, pero bueno, le entrabas.
1: Claro, eso lo que iba a decir, que tenías que masticarlo.
0: Claro, claro. No me acuerdo qué figurita traían los Bazooka, o no recuerdo si los...
2: Eran como
0: los tatú eran... Ah, eran cómics.
2: Los Bazooka, yo me acuerdo que traían cómics.
0: Bien.
2: Tipo historietas.
1: Sí, las figuritas eran cómics, ajá.
0: Bien,
1: sí.
0: Figuritas con cómics.
2: Con cómics, bueno. Sí, sí, sí.
3: Después empezaron a venir como dibujos.
0: Pueden haber ido variando.
1: Claro.
2: Sí. O en mi época, al menos. En mi época
1: venían
2: con
1: unos con tatuajes.
2: También
3: claro,
2: venían con tatuajes.
3: Claro, los tatuajes.
2: Exacto, sí, sí.
0: Me encanta, bueno, me encanta recordar. Majo, querida, estás participando por todos los premios, ¿sí?
1: Gracias.
0: Dale, genial.
3: Un beso.
0: Gracias por llamarnos. Mira, qué bien, Majo de acá,
2: Majo. De acá, presente Las Heras. Me encantó.

0: Feria del Chicle y cuando está jugando Argentina va 0-0. No, yo no veo un pomo de acá, te digo.
1: Yo tengo tampoco.
0: Tengo muy mal la vista.
2: Está muy chiquitito. No, claro. Está muy chiquitito.
0: Sé que es, hay un verde césped, pero vamos 0-0. Vamos,
2: o sea,
0: 0-0.
2: Sabemos que hay dos, hay una pelota rodando.
1: Y hay jugadores.
2: Equipos, claro.
0: Que van de un lado para el otro.
2: Mira, pero, bueno. Te digo la verdad, sí. Hasta me cuesta leer Argentina-Bolivia. Me cuesta.
0: A mí me cuesta ver el tele.
2: 0-0, ahí lo vi.
0: Imagínate. Pero bueno.
1: Juanma, vos que sos el más chico, indicanos,
2: claro,
1: por favor.
2: Claro, está diciéndonos.
0: Y si no, que nos diga...
1: 0-0, dice.
0: Que nos diga Vale de Guaymallén, ¿cómo va el partido? Hola, Vale.
3: Hola, chicos, ¿cómo están?
0: Hola. Vos que tenés el tele más cerca que nosotros, ¿cómo va el partido? 0-0.
3: Les digo la verdad, estoy con una limpieza general y no lo estaría bien.
1: Bueno, bien igual.
0: Vale, ¿quieres terminar ahí e ir a mi casa, seguir ahí después en la de Sofía?
2: ¿Estás haciendo contrataciones para mandarte un mensajito también?
0: Nos estaría haciendo falta. Escúchame, Vale.
3: La verdad que sí, antes de ser mamá sí trabajaba de eso, así que ahora lo hago en mi casa.
1: Bien, claro. Mira. Bueno, bien.
0: Me encanta.
1: Lo debe hacer bien entonces.
2: Sí, sin
0: escuchame,
2: duda.
0: Escúchame, Vale. ¿Cuál es ese chicle que te movía, que te encantaba, que ibas a comprar al kiosco? No sé.
3: Ay, chicos, el Bubalú, por el juguito que traía.
1: ¡Qué rico! Sí, bien redondito.
0: Bubalú. Siempre fueron buenos los Bubalú. ¿Alguno en especial? No sé, ¿te gustaba algún gusto en especial o algo?
3: El de Tutti Frutti.
0: Bien.
2: El rosadito.
1: El rosadito, qué rico.
3: Sí, el rosadito, chicos.
2: Riquísimo.
0: El de Tutti Frutti. Sí. Bien. Ese no traía figurita ni nada por el estilo. Era romper
2: el juguito nomás.
0: El juguito.
3: No, lo compraba por el juguito.
0: Bien.
1: Y estaba el celeste, pero era, me parece, como de menta.
0: De menta, claro.
2: Sí. Rico
0: menta.
2: También, claro. Ojo.
0: Yo ahí no jugaba mucho con el de menta. O sea, me gustaba más el otro.
1: Sí, a mí también, el de fruta.
0: Creo que venía uno naranja también, que era más tipo tirando a...
2: ¿no? ¿El Bubalú? No lo recuerdo,
0: bueno,
2: ¿eh?
0: Bueno, capaz que me estoy inventando. Pero bueno.
2: Era otra sí, marca, me parece. Era otra marca.
0: Lo que pasa es que no recuerdo mucho. No
1: el
0: recuerdo.
1: Ovalado era el naranja.
2: La mogadá.
0: Vale, estás participando, genia. Te dejamos
3: muchas gracias, chicos.
0: En contacto,
2: chau,
0: Vale.
2: Chau, loca. Cuídate.
0: A ver, ¿quién está del otro lado? Estamos preguntando en el Día del Chicle. ¿Cuál era tu preferido? ¿Quién habla? Buenas.
4: Buenas, habla Paola. ¿Cómo andamos?
1: Hola, Pao.
0: ¿Cómo va, Pao? ¿Todo tranca?
4: Bien, tranca. Trabajando acá con el Uber.
0: Bueno.
2: Cool. ¿De dónde sos, Pao?
4: De Godoy Cruz.
2: Bien. Excelente, Godoy Cruz presente.
0: Por ende, Tombina.
4: Obviamente.
0: Bueno,
4: como se debe.
0: ¿Cómo se debe? Bueno,
1: había un viento medio feo recién.
0: Sí, ¿y más por Godoy Cruz?
4: No,
1: estaba en las Heras.
4: Frío.
0: Ah, está muy frío.
1: Está frío. En las Heras había viento.
2: Pensé que la Sofía la estaba chicaneando. Dije, mira la Sofía.
1: No, cuando venía había viento, pero en las Heras, no sé, en Godoy Cruz.
4: Estoy por las Heras, estoy cerca de la avenida Bartolomé Mitre.
0: Ah, mirá. Bueno, está cerca.
1: Está cerca de nosotros.
0: Claro, nos puedes pasar a buscar unas pizzas.
4: Está bastante frío.
0: Está frío.
2: Sí,
0: bueno.
2: ¿Viste?
0: Escuchame, Pao, ¿cuál era ese chicle que te movilizaba, que te gustaba, que, no sé, preferías? ¿Cuál era?
4: Los chicles que venían con formitas de fruta. ¿Te acuerdas que venían la naranja, la pera, la sandía?
0: Sí, total.
2: Ahora, que mencionaba Carlito.
0: Ahora, duraban poco, ¿no? O sea, no es que tenías
4: muy
0: el chicle.
4: Muy poquito. Y aparte eran muy duros por fuera y después ya no servían.
0: Era como
2: es verdad, era como un gustito y me voy.
1: Durísimo.
0: Como para pegarle a alguien.
2: Toco y me voy.
4: Claro.
0: Creo que venía hasta
4: así
0: una
4: que
0: sandía.
4: Le tenía que pedir le pedía mucha plata a mi abuela para que me diera y me pudiera comprar varios, porque en un ratito se iban.
0: ¿Viste? Y ahora vas con 100.
2: Exacto.
0: Y pones las manos.
2: No,
0: las
2: ni
0: dos
2: uno,
0: manos,
2: ni uno.
0: Y no. Te cae un caramelo.
1: No,
0: increíble.
1: Te dicen, no te alcanza.
2: Sí. No, ahora me imagino los dentistas agradecidos. Debe ser la época, te digo, donde, se llenaron de guita, porque...
0: Es verdad.
2: Los dientes así nos quedaban, ¿eh?
0: Así quedaba, así estamos todos.
2: Así bueno, estamos.
4: Ahora decimos, ¿por qué comimos esos chicles?
2: Exactamente. Exactamente.
1: ¿Sabés qué? Los cuadraditos mini, ¿se acuerdan? Unos cuadraditos muy chiquititos.
0: Bueno.
1: Que venían como todos en un paquetito.
2: Tablita, como si fuesen tipo...
0: ¿Pastillas? ¿Como pastillitas?
2: Sí,
1: parecidas,
2: como pastillitas
1: pero cuadraditos.
2: Blancas, cuadraditas, bien. Chiquitas.
1: Qué rico
2: sí,
1: eso.
2: Sí, bueno, como almohaditas, pero de chicle.
0: Lo sumamos, Pao. No tendría tantas ganas de comer en un chicle ahora, pero sí, quizás entrarle una pizza, un lomo. No sé si te está pasando a vos
2: yo
0: también,
2: por
0: Pao, por la
2: papas
0: hora.
2: Estoy, Pao, por si me querés
4: estoy
2: acercar.
4: Estoy más para un lomo, chicos.
1: Ah, bueno.
4: Buena.
0: Compartimos. Bien, me gustó.
1: Nos vamos a Lomitos Club
4: la
1: todos.
4: La próxima los invito, los paso a buscar y vamos.
2: Hermoso, hermoso.
0: Nos subimos, Pao.
2: Anotándote, ¿eh?
0: Te mandamos un beso.
4: Bueno, genial. Chicos, nos vemos.
0: Dale, chao, gracias. Genial.
4: Excelente noche.
0: Gracias. Bueno, me encantó, Pau. Qué buena onda. Che, me encanta cuando la gente llama con muy buena onda.
2: Che, no nos podemos quejar, perdón. Digo, tenemos picadita. La vamos a pasar bomba hoy miércoles. Sí.
0: Tremendo. Mira, yo sé que tenemos que ir a la tanda, pero mira, Silvi nada más. Silvi, ¿cómo estás? Buenas noches.
1: Hola, Silvi.
5: Hola, chicos.
0: ¿Cómo
2: hola,
0: va?
2: Hola.
0: ¿Bien?
2: Hola, hola.
5: Bien, bien, acá escuchándolos. No sé si se escucha el de fondo, ustedes.
1: Bien ahí.
2: Sí, sí, un poquitito, sí. Pero
0: se
2: bien.
0: Se escucha por allá, ¿viste? Sí, pero sí. ¿Cómo estás, Silvi? ¿Bien?
5: Bien, bien, acá escuchándolo y preparándola para hacer la cena, otra vez, qué con bien. Ustedes.
0: Me encanta,
1: a ver qué.
0: Me encanta cuando la gente se está preparando para hacer lasaña.
1: Y nos cuenta.
0: Bien.
1: Lasaña.
2: ¿No? La tiene con lasaña, che.
0: ¿Qué estás por hacer?
5: No, no. Esta noche toca arroz amarillo, arroz con pollo.
2: Rico. Ah,
1: arroz con pollo.
0: Qué rico.
2: Qué rico.
0: ¿Qué le pones? Cúrcuma, gol de Argentina.
2: Gol
0: ahí
2: de Argentina, te contamos.
5: Los chicos están viendo el partido, yo no, pero los chicos sí.
0: Bien, gol bien. De Lautaro.
1: Nos diste suerte, Silvi.
2: Sí, todos. Muy bien, Silvi.
5: Dios quiera, chicos, Dios quiera.
0: Me encantó.
6: Si gane algo, así me invita.
0: Ah, mira.
5: Acá tengo mi partido. Porque la semana pasada me gané la media tarde, pero sí, no me lo llevo a él. Le dio a mi mamá. Entonces, tengo que ganarme algo para que mi marido no me eche.
0: Sí. Tenés que ganar.
1: Bueno, estás anotada ya.
0: Estás anotada. Escuchame.
5: Bueno, chicos.
0: Que te salga todo muy rico. Te hemos preguntado
1: para el chicle, ¿no?
0: ¿Cuál era tu chicle preferido?
5: Mi chicle favorito era el de los dinobos, las frutas, como ya lo dijeron, porque eran muy ricos.
2: Sí.
5: O si no, me gustaban los bazooka, pero en realidad porque venían con la con tipo historieta.
2: Claro. Sí,
0: como
2: sí,
0: como el cómic.
5: Creo que lo compraba por historieta más que por el chicle.
0: Bien, me encantó. Me
1: sí,
0: encantó.
1: Estaba bueno.
0: Bueno, me encantó. Bueno. Gracias. Silvi, querida, mandale saludo a tu marido, decirle que ya vas a ganar de nuevo y que se quede tranquilo, que no te eche de casa.
5: Sí, así no me echan de la casa, chicos. Colabóreme un poquito, porfa.
2: Que salga o que llame él y te invite él a vos.
1: Es bueno.
5: Participo la semana pasada. No sé qué estaba cocinando que no les quiso decir el secreto él.
2: Mirá, el del ingrediente que no nos quiso decir.
1: Míralo.
5: Sí, tenés así razón. Que bueno.
0: Se lo quiso
5: él o yo tenemos que ganar, así no me echan, chicos.
1: Bueno, un beso colabore. Para los dos.
0: Chao, Silvi.
2: Chao, Silvi.
0: Dale, dale. Qué bueno, mirá.
2: No le vamos a decir si no nos quiso pasar el ingreso.
0: Claro. Vamos a la tanda. Cuando volvamos, obviamente que tenemos lo mejor de estos miércoles, que son La Banda No Vino, y llega un gran cantante de Mendoza que hace tributo a Ulises Bueno.
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0: 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Primer avistamiento alienígena dentro de un centro comercial.
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0: Hola, delirante, ¿cómo les va? La Moni me habla.
1: ¿Cómo estamos, Moni?
0: Para mí, cuando yo era más chica, el chicle mío preferido era el jirafa. Ay, era larguito, así largo. Y yo le hacía todo así como un gusanito,
1: celeste,
0: así lo enrollaba bien. Y de ahí te quedaba toda la boca así gorda porque no te alcanzaba boca para
2: cachando
0: chicle. Pero era riquísimo, era riquísimo.
1: Total, Moni, comparto con vos. Sí. Muy bien.
3: Amo que se emociona cada vez que habla Moni, me encanta. Claro.
1: Vamos con más audios. En realidad habrá un llamado porque tenemos a una persona del otro lado. ¿Quién está? A ver, buenas noches.
4: Hola, buenas noches. ¿Cómo están, chicos?
3: Hola, hola.
4: ¿Cómo estamos?
1: ¿Cómo andamos, amigos?
4: ¿Cómo estamos?
1: ¿Cómo es tu nombre?
4: ¿Todo bien? Ariel.
3: Ariel.
4: Ariel de acá de Luján.
1: Mirá.
4: Yo soy el marido de Cintia, que llama siempre Cintia.
3: Ah, es verdad, Cintia.
1: Escuchame, Ariel.
3: Mandó mensajito Cintia recién, me parece.
1: ¿De qué parte de
4: Luján sos? No, miren, primero que nada, ella tiene un centro de estética que le va a regalar uñas.
3: Ajá.
4: Para ustedes dos chicas.
3: Mirá. Ajá.
4: Así que tu esencia... Ritual 24 se llama.
1: Bueno,
4: Así que
3: aquí
4: el número que le va a regalar uña para las dos chicas.
1: Bueno, escúchame.
3: Ariel,
1: encanta.
3: ¿De dónde eras? ¿De Luján?
1: ¿De qué parte de Luján?
4: De Luján. Yo era de Godoy Cruz, bueno, me vine a Luján a vivir a Luján hace 7 meses. Así que estamos acá con Cintia.
1: ¿En qué parte? ¿Cerca de la plaza, por ahí?
4: De Quintana y San Martín.
1: Ah, mirá, estás ahí nomás, estás cerquita.
4: Así
1: que te tengo que preguntar el club. O sea, ¿el Tomba o vas por Luján? No sé.
4: No, yo soy leproso.
1: Ah,
3: mirá. Mira vos.
1: Bueno, está bien.
3: Arielito.
1: Ariel.
4: Y de Boca.
1: Bueno, escuchame, Ariel. ¿Cuál era ese chicle que te podía, que te encantaba?
4: Oh, mirá, sí, yo te digo, mirá, son un chicle y un caramelo que me tocó mi vida.
1: No me digas los media hora porque me muero.
4: Los chicleadas y los media hora.
1: ¡Posta!
3: No,
1: sí, no.
3: ¡Ey, te rebanco, amigo! ¡Te rebanco! No. Están infravalorados los media hora. Te recontrabanco, Ari.
1: ¿Vos sabés que yo le agradezco al universo que ahora no los encuentro cuando voy al kiosco? No,
3: genial.
1: Yo no los toco.
3: Mira,
1: sé que hay todavía.
3: Para la tos te vendría re bien. Son como de propóleo.
2: Los de menta son ricos.
1: Ahora, me pasa algo,
4: Ariel. Pero lo que pasa es que los caramelos no se acaban más, te duraban más de media hora.
3: Claro, tenías todo el tiempo ahí el...
1: Me pasa
3: algo. Ah, bueno. El cachete.
1: Los probé a los media hora, no me gustaron de chico, no los probé nunca más. Quizás ahora te metes un media hora y quizás...
2: Y te guste.
1: No sé, atina un toque.
3: Te recontra confirmo que sí.
1: Bueno, puede ser. Ariel,
4: chicos,
1: estás participando.
4: Chicos, lo escuchamos todos los días, hermosa bien. La radio.
3: Ay, qué divino.
1: Gracias,
4: y ahora amigo. Y ahora estoy manejando Caifa, así que lo escucho de la mañana
1: firme.
4: Hasta la noche.
1: Bueno, amigo, gracias. Y llamanos todas las noches que nos hace muy bien. Gracias.
4: Y bueno, agenda el número de Cintia que le va a regalar la uña, ¿eh?
1: Dale,
4: se la prometo.
1: Dale, Ariel querido. Gracias, amigo.
2: Beso a los dos.
4: Que la pasen lindo, ¿eh?
1: Abrazo de corazón. Bueno, mira qué bueno.
2: Qué divino, qué bueno,
1: qué
2: Ariel.
1: Qué buena onda. Chicos, siguen.

0: con la consigna, siguen participando, se siguen comunicando, ¿a qué número?
1: Sí, al 2613-44000. Están participando por desayuno o media tarde en La Martina, desayuno o media tarde en El Cafetín, Cine Teatro Imperial, un par de entradas para ir a ver para el cine este fin de semana, ya te vamos a decir qué vas a ver, Lomitos Club para 4 personas, 2 choris y 2 lomos que son riquísimos para 4 en Maipú. Café San Marcos, que es muy rico también.
0: Bien.
1: Una media tarde y Mendoza sobre hielo. Te vas a patinar. Tenemos 2 pares de entradas. Imaginate, sobre hielo.
0: Imagínate, te ganas estos premios que están espectaculares y encima estás viendo el partido y va ganando 2-0 Argentina. Acaba de meter un gol. Así que bien.
1: Por favor.
0: Vamos con Argentina.
1: Vamos a Argentina.
0: Encanta. Chicos, dicho esto, empezamos con este bloque que ustedes ya están acostumbrados a escuchar. Se llama La Banda No Vino.
2: El escenario está listo. No sobre tablas, pero sí en el estudio. La banda no vino.
1: ¡Eso!
3: ¡Qué temazo!
0: Los aplausos son para él porque ya está Freddy Bueno con nosotros. ¡Fuerte el aplauso, chicas!
1: ¡Freddy Bueno!
0: Te estábamos esperando,
1: ¡Bienvenido!
4: ¿Cómo estás? Muchísimas gracias, buenas noches, chicos. Todo bien.
0: Directo de
4: Rivadavia.
0: Mirá, Rivadavia.
3: Me encanta el país.
0: ¿Toda la vida ahí en Rivadavia?
4: No, siempre fui a San Martín, pero ya hacen 6 meses que estoy viendo Rivadavia.
0: Qué bien. ¿Y con la música cuánto tiempo?
4: Con la música. Arrancamos con este tributo por allá por el 2016. Hacen 10 años ya.
0: Sí. Escúchame.
4: Fue justo cuando fue el boom de Ulises y bueno, claro. Fue el primer tributo en la provincia de Mendoza.
0: Fue el primero de toda Mendoza.
4: El primero de toda Mendoza, sí.
0: Qué bueno. Hay que hacer, ¿eh? Te digo, es difícil la voz de Ulises.
1: Cierto, sí. No es común.
0: Las letras son largas.
4: Es más que nada, como digo siempre, no es una imitación, simplemente es un tributo que lo hago, bueno, con mucho respeto y fanatismo, ¿no?
0: Claro.
4: Pero bueno, lo hago con, sí, con mi estilo, con mi voz.
1: Nos encanta, sí.
0: Bien. Hoy vamos a escuchar buena música. Me decías entonces, ¿hace cuánto te dedicas a la música?
4: Hacen 10 años.
0: 10 años, bastante. Bien, perfecto. ¿Siempre con Ulises o estuviste en otros?
4: No, Ulises, rubros. Algo de Rodrigo también, por ahí.
0: Pero siempre.
4: Sí, siempre ahí en lo que es el cuarteto.
1: Bien, qué lindo.
0: Cantando por todos los festivales, por todos lados.
4: Tuve el festival más grande que tuve fue el Bonarda que se hacía en San Martín.
0: En San Martín,
4: ese
0: claro.
4: Fue el más grande, que bueno, ahí yo estaba con una banda. Ese fue el más grande. Y después, bueno, he recorrido muchos casinos, muchos boliches de Mendoza. He salido afuera de la provincia también.
0: Me
4: Tucumán,
0: encanta.
4: San Juan, San Luis, La Pampa. Bueno.
0: Dejándonos bien en todos lados.
4: A veces no tan bien. Pero bueno, haciendo lo mejor que se puede.
0: Me encanta, está muy
3: eso
0: bien.
3: Eso sobre todo, actitud y aptitud.
0: Sí, total. Freddy, querido, la gente que nos está escuchando dice, che, me encanta la introducción, pero quiero escucharlo. ¿Con qué vamos a empezar?
4: Tenemos el primer tema, se llama Durmiendo en tu ombligo, uno de los grandes éxitos.
1: Qué lindo,
4: dices.
1: Dale. Sí.
0: Me encanta, lo escuchamos entonces.
4: Y lo escuchamos entonces, dale.
0: Compartimos, Freddy Bueno, toca... Para ustedes, en Delirantes.
4: ¿Me van a acompañar a cantarlo?
1: Obvio.
4: Los quiero escuchar con las palmas, todo, ¿eh?

0: Y los aplausos son para Freddy Bueno, que
1: muchas
0: está
1: gracias.
0: Obviamente en Delirantes. Qué buen tema, qué buen tema, qué buena letra aparte.
1: La mayoría de los temas de Ulises son muy buenos.
2: Hoy me vine de mini, hoy voy a bailar todo. Mentira,
3: están para bailarlos estos temas.
2: Sí, yo venía de falda hoy.
1: ¿Dónde podemos ir a bailar esta noche?
0: ¿Viste? Ahí está.
2: ¿Dónde está bien,
3: de acá sale baile.
0: ¿Viste que teníamos que hacer este bloque los viernes? Claro,
3: nos equivocamos de día.
0: Claro, escúchame.
2: No, sabés de acá donde terminamos, ¿no?
0: Claro. ¿Cómo te sigue la gente en las redes sociales que quiera empezar a buscarte, justamente a seguir tu música?
1: En Instagram como FreddyChiara84 y en Facebook como Freddy Chiara. Freddy bien. Con Y, C-H-I-A-R-A, Freddy Chiara.
3: Bien. Freddy Chiara.
0: Así te encuentran entonces.
1: Así me encuentran. Sí.
0: Bueno, me encantó, che, muy bueno el cuarteto. La verdad que nuestros oyentes se siguen comunicando, están participando. Sí. Es el día del chicle. ¿Qué chicle te gustaba? Te tenemos que preguntar, tenés que jugar con nosotros.
1: Recuerdo el chicle bazooka, creo que era bazooka que tenía tatuajes.
2: Sí,
1: la verdad bazooka. Que lo mojaba y
0: claro,
1: te ponías el
0: claro.
1: tatuaje.
2: Total.
0: Estaba lleno de tatuajes el brazo ahí. Sí, ese era el preferido.
1: Ese era el preferido, sí.
0: Viste que duró mucho tiempo el bazooka.
1: Sí, bueno, y después en caramelos el Flint Puff.
3: ¡Ay, qué rico!
2: Ese era mi preferido, con los palitos de la selva.
1: El puaj ese que decían recién.
2: Está bueno. A mí me re gustaba.
0: Ese era tremendo.
1: Era tremendo.
0: Había que tener mucho coraje para el puaj. Pero bueno, chicles, caramelos, la verdad que había muchos engaños. También recién me mandaba un colega que es Gerardito Tejeda,
3: sí.
0: camarógrafo del
3: 7. Le mandamos un beso.
0: Claro, le mandamos un gran saludo. Me decía los chupetines con chicle.
3: Están todavía.
0: Claro, que por ahí te engañaban, ¿viste? Vos querías un chupetín solamente y no, venía el chicle siempre adentro.
3: Y te quedaba la boca manchada.
0: Manchada. Había, total, es así.
3: Están respondiendo a la consigna.
0: A ver, ¿qué dicen?
3: Acá, por ejemplo, Daniel nos dice, mi primer chicle me lo encontré en un campamento. En una ventana de la escuela ya estaba masticado bastante.
0: Ah, sí.
3: No, es que no me digas que lo comiste, Daniel.
0: No
3: puede ser esto.
0: Y que de otra persona, ¿no?
2: Lo dejó, me imagino. Ahí lo dejó, quiero creer.
3: Por Dios, Daniel.
0: Era un compañero.
2: Vos sabés que acá Cintia dice: hola chicos, ¿cómo están? Los chicles que me encantaban eran unos que venían en una tableta de pastillas, los que mencionábamos recién, Sofi.
3: Sí.
2: Que se llamaban Flix. Era una locura.
0: Bueno, me hace acordar a los Fizz. Los caramelos.
2: Los caramelos fish.
0: Claro, los fish, exacto. Así.
3: Esos eran ácidos.
0: Eran
3: estaban
0: fish.
3: Buenos. Sí, y dulces también. Bueno. Acá nos dice Alberto, la brava, muy buen programa. Excelente, Freddy. Bueno, mirá, te está aplaudiendo.
1: Muchas gracias.
0: Gracias a toda la gente que está mandando su mensaje. Se pueden comunicar también con Freddy, decirles, bueno, me gusta tal o cual tema. Si no lo tenés, hacete otro y así. O si lo tenés, dale, cantalo. ¿Nosotros con qué nos vamos a deleitar? El que te guste, Freddy. Es así.
1: Hay un tema muy conocido, bueno, uno de los grandes éxitos de Ulises Bueno, que se llama Gabriela.
3: Muy bueno.
0: Me encanta, es muy buen tema.
1: Uno ¿Vamos de los con mejores ese? Temas y más conocido de Ulises. Vamos con ese tema, Gabriela, para todos ustedes.
3: Bueno, lo rebailamos.
0: Si lo sabes del otro lado, cantalo con nosotros, corealo, ¿viste? Lo podés acompañar cantando con las palmas desde tu casa. Es así. Canta, entonces, Freddy Bueno, para todos ustedes.

0: el tiempo cuando es tarde.
1: Sí.
2: Trencito.
1: Dale.
0: Bien, Paulito, con esos coros ahí.
2: Ahí vamos.
0: Vamos que nos vamos de gira.
2: Ahí vamos.
1: Bailalo.

0: Y los aplausos son para Freddy. Bueno,
1: me quedé llorando.
0: Qué buen tema, qué buen tema.
1: Me emocionó.
2: Se emocionó, Sofi, chicos, pásale un pañuelo a Sofi. Ay, por favor.
0: Me encanta. La verdad que ese tema.
1: ¿Qué tema?
0: Mirá, cuando vino Ulises acá, que vino a justamente Pescadores y Acceso Norte.
1: Lo vimos.
0: Cantó este tema y la gente es uno de los que más canta aparte este tema.
1: Temazo. Es como. Es muy fuerte.
2: ¿Qué letra? Yo ahora no le había prestado atención mientras cantabas, digo, y me puse a buscar la letra. Sí. Y claro, lo que dice es tremendo.
1: Es muy fuerte.
2: Uno la canta, lo repite, pero se puede leer la letra con profundidad y
3: hay muchas letras que son muy tristes en el cuarteto, pero bueno, viste cómo son,
1: claro,
3: los
1: cordobeses. Son para bailar. Sí,
3: lo bailan,
2: Corea,
3: como que,
2: como, total, sí.
0: Y lo estamos compartiendo, estamos disfrutando de la música, obviamente, de Freddy Bueno, y vamos a seguir así, pero vamos a la tanda y volvemos con Delirantes, dale.
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3: Bueno, realmente la estamos pasando espectacular, porque además de tenerlo a Freddy Bueno acá, que se ha venido de Rivadavia y dice, la voy a pasar bien con los chicos, hemos traído la picada del Tambo Guercio y está muy, pero muy rica. ¿Cómo
0: muy
3: está,
0: rica,
3: Freddy? Porque vos sos el anfitrión acá.
4: No, está excelente. Claro.
0: Bien. El catador.
4: Muy, muy buen friambre.
3: Bien.
4: Aparte, agradecido por el recibimiento, chicos.
3: Bueno, gracias, amigo. Genio. La verdad que es otra cosa. Cuando uno come, la panza y...
0: El humor,
3: uno,
0: todo.
3: Sí,
1: cambia
3: totalmente.
1: Cambia el humor, sí.
3: Es como, opa, que estás en un 20 y cambias a un 80, 85%.
1: Te hace feliz la comida.
3: Te hace feliz, totalmente.
0: Yo estoy enojada, estoy idiota, a mí me das un pedacito de algo y ya,
3: y chao,
0: listo.
3: Cambia la situación. Bueno, me encanta. Emi, vamos a compartir justamente los premios, algunos premios que ya tenemos para dar. ¿Es así, Sofi?
1: Sí, mira, tenemos Café San Marcos, La Martina y el cafetín para entregar ya.
3: Bueno, perfecto. Atención si estás del otro lado y te nombran, porque la producción va a estar en contacto en los próximos días con vos.
1: El cafetín, ¿quién se va para allá a disfrutar una media tarde o desayuno? Es Pago de Godoy Cruz.
3: Bien,
1: 1576.
3: Pao, felicitaciones, a disfrutarlo con una persona más. Esto es en Necochea, casi llegando a 9 de julio, pleno centro.
1: Tenemos La Martina.
3: Bueno, esto es en Las Heras.
1: Sí, ¿quién se va a desayunar o a media tardear? Es Daniel Mariano Sánchez.
3: Bien, bien.
1: 166, las últimas.
3: Me encanta que ganen y que le digan a, no sé, a la mujer de última, mira, te lo quiero regalar.
1: Queremos otro café
3: que se
1: más.
3: Lo ganaron, ¿viste? Sí. Te lo quiero regalar.
1: Y quedas bien.
0: Bueno, y este ganador o esta ganadora, en realidad, me puede invitar a mí, si quiere. Si quiere, le
3: también
0: doy la opción. Si
3: o sea,
0: no tiene
1: está disponible.
0: Yo estoy disponible.
3: Bien, okay.
0: Así que le avisamos a Vale de Guaymallén, 4848, que si no tiene con quién ir a Café San Marcos, estoy.
1: Qué
0: no
1: rico.
0: Soy caniche, pero estoy.
3: Me gustó. Me
1: qué
3: gustó.
1: Rico, che.
3: Está, pero muy, muy, muy bueno esto. Vamos a seguir con la música, obviamente, pero antes decirle a todos que siguen participando por el resto de los premios,
1: sí,
3: ¿no?
1: Sí, que queda Patinaje sobre Hielo, queda el cine, queda el Lomitos Club de Maipú, que es riquísimo.
3: Me encanta. Bueno, buenísimo.
1: Todo eso.
3: Che, Lomitos Club te va a comer dos lomos y dos choris, o sea que vas vos más tres,
1: tres personas más
3: a disfrutar de esto que viene con papas más bebida, o sea que es un regalo impresionante. Solamente llamanos o manda tu mensaje diciendo si el mejor chicle era, no sé, bazooka, bubalú, no sé, cualquiera que te haya gustado, ya participas por los premios. Puede ser un caramelo también, bueno, puede ser un, quizás nunca comiste un chicle, bueno, y te gustaban los caramelos. También
1: y podés
3: puede
1: saludar a Freddy también,
0: también,
1: que está por cantar,
0: exacto,
1: y ya empezó y la rompió, así que
0: aprovecho,
1: estamos atentos.
0: Aprovecho cortito que le mandan besos de paso a Freddy.
3: Bien.
0: Justo acá dice Moni, hola Brava, saludos a Freddy, un beso de Monteleone, y quiero mandar un beso a mi marido que estamos de aniversario, Alberto Monteleone. Así que aprovechamos.
4: Para Beto, para Moni ahí.
1: Beso para ellos.
4: Muchísimas gracias.
3: Perfecto. Amigo, ¿con qué nos vas a deleitar ahora?
4: Vamos con el siguiente tema, se llama Soy, pero antes déjame mandar un saludito ahí,
3: obvio,
4: para Rubén Garín, para mi amigo Rubén, amigo y manager,
3: sí,
4: Rubén Garín.
3: Gran manager,
4: que bueno,
3: sí,
4: no puedo, un gran manager, que la verdad.
1: Lo conocemos.
4: No, estamos por todos lados.
3: Claro, ¿sí? Claro, estuvo viviendo muchos años en México y de
4: México.
3: Ahí se vino para acá. Sí, sí, gran,
4: exacto,
3: gran,
4: sí,
3: productor. Le mandamos un gran cariño a Rubén.
0: Pensé que iba a mandar saludos a las fans, ¿no tenés tu grupo, tu
3: la
0: las
3: groupies,
0: le dice las groupies?
4: Sí.
0: Papa, se puso nervioso, chicos, sepa.
4: Ahí está. Y para mi familia para... también, para mi mujer, mi hija, ahí está, mi viejo.
3: Ahí la arreglamos.
0: Ahí está, ahí arregló.
3: Toda la familia. Che, eso te iba a preguntar, ¿el apoyo siempre estuvo por parte de la familia?
4: Siempre.
3: Qué bueno sí, eso, ¿no?
4: De hecho, cuando me conocí con mi mujer, sabe lo que hacía y bueno, sabe a qué me dedico.
0: Claro, es importante.
4: De hecho, me acompaña también a algunos eventos.
3: No hay
4: ningún problema y bueno.
3: Es fundamental eso, ¿no? Sí, porque sí, en la vida de alguien que le gusta tanto, es como si conoces a una chica que le gusta bailar. Claro. ¿Cómo no la vas a acompañar?
0: No funciona. A la larga no funciona, ¿no? Hay que apoyarse en lo
3: está,
0: que hace cada uno.
3: Está muy bueno. Es un plus eso. Vamos, amigo. Dejamos la charla de lado y vamos con este tema que se titula...
4: Soy.
3: Me encantó. Dale. Canta Freddy Bueno.

0: Y se fue nomás hoy.
1: Siempre lo que yo quiero. Bien ahí.
0: Bien ahí, bien ahí, bien ahí. Me
2: encanta. Muy bien.
0: Muy buen tema.
2: Muy bueno.
0: Qué buen tema. La verdad que, Ulises, si hay algo que tiene es esto, ¿no? Las letras. Tanta gente que lo sigue, aparte, a todos lados, porque el loco logró conectar, ¿no? Difícilmente para él, teniendo un hermano tan exitoso.
1: Exacto, dejó de ser la sombra de Rodrigo.
0: Total,
1: de Rodrigo.
0: Buscó su propio estilo, que es muy difícil en la exacto, música.
2: Sí. Eso, es muy bueno para bailarlo.
3: Claro, no, y eso iba a decir yo también, que él tuvo ese plus, ese beneficio y esa desventaja también, ¿no? También, de ser claro. El hermano de, y al mismo tiempo tener que sacarse ese rol y ese título que cuesta el doble, porque Rodrigo fue Rodrigo y seguirá siendo Rodrigo.
0: Claro, total.
3: O sea, no es menor. Es menor.
1: Así. Tenemos un enganchadito ahí de Rodrigo para hacer.
2: Qué bueno.
1: Yo creo que ya con ese nos despedimos.
0: Sí. Bueno. Mira, vamos a ir a la tanda, volvemos y nos despedimos con ese tema. Obviamente, a vos que estás escuchando del otro lado, tenés que comunicarte a qué número.
2: Sí, al 2613-44000. Seguí mandando mensajes, audios, llamadas. Todo está permitido.
0: Todo. Hasta si saludás, obviamente, como lo está haciendo y mucha gente, a Freddy. Bueno, te ganas también premios. Es así, vamos a sortear todo. Hoy tiramos la casa por la ventana. Dale.
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0: Somos el Delirante, te hacemos compañía. ¿Hasta qué hora?
1: Hasta las 23 con la mejor música, por supuesto.
2: ¿Cómo me vas a cortar así? Casi que te la canto. ¿Viste? Me pones ese tema y yo no estaba por
0: agitar. Escuchame, ¿te acordás cuando salió ese tema? Fue un boom.
2: Sí, sí, por eso fue como que...
0: Estábamos todos cantando ese tema, claro.
1: Sigo con ganas.
0: Es así. Te estamos preguntando cuál fue tu chicle, el que más te gustaba, ¿no?
2: Cierto,
0: es así.
2: Me había olvidado.
1: Están respondiendo,
0: sí,
1: te digo.
0: ¿Y se están comunicando a qué número?
1: Sí, al 2613-44000. Claudio nos escribe acá, nos manda una foto incluso. Hola, el mejor chicle de la historia, los chicles Adams de cajita, pero los rosaditos.
0: Bien.
1: Excelente el artista, aguanten los artistas mendocinos, dice. ¿Viste? Claudio.
2: Ah, vale,
0: bueno, eso es lo que intentamos, siempre traer artistas de Mendoza, artistas que son nuestros y que nos dejan también en distintos lados. Ya está Vivi, chicas, salúdenla porque está del otro lado justamente para participar.
1: Hola, Vivi. Vivi.
2: Hola, Vivi, preciosa.
3: Hola, chicas, ¿cómo están?
1: Genial, ¿vos?
3: Bien, acá escuchándolo. La verdad que ustedes nos alegran.
1: Oh,
3: muy buena la radio.
2: Qué bonita. Gracias. Gracias por el aguante. Me encanta. Bueno, ¿estás disfrutando?
3: Sí, estábamos con Gua escuchando, pero ya se durmió la nana.
1: Así a que Freddy.
2: Se claro, ya se durmió ahí la nietita. ¿Qué te parece Freddy? Sí. La rompe, ¿no?
3: Sí, qué muy bueno los artistas.
2: Muy bueno. Bueno, como estás escuchando, ya sabes que contestarnos a las consignas, ¿o no?
3: Obvio.
1: ¿Tu chicle favorito? ¿Cuál era o cuál es?
3: El chicle jirafa, ¿te acordás? Ese
1: garguito. Sí.

0: Besito, abrazo,
1: gracias,
0: Vivi,
1: por llamar. Bueno, Vivi, al igual que todos ustedes que mandan su mensaje, siguen participando por un montón de premios que tenemos para entregarte.
0: Sí, todavía queda la pista de hielo, tenemos dos entradas, tenemos para el cine una entrada y tenemos Lomitos Club para cuatro personas, así que premiazo.
1: Bueno, perfecto. Saluden a Ruth, que está del otro lado. Hola, Ruth, ¿cómo estás?
2: Hola, delirante, ¿cómo están? Buenas noches, chicos.
0: Hola, Ruth, querida.
3: Hola, profe, seño, preciosa.
2: Profe. Hola, Belu, ¿cómo estás?
1: Profe, ¿ya está lista la cena?
2: ¿Cómo?
1: ¿Ya está lista la cena?
2: Sí, ya cenamos, ya nos estamos por ir a dormir.
1: Ah, bien, bien. O sea que si caemos es con helado, digamos, a esta hora ya.
2: Bueno, con un heladito, con algo. ¿Por qué no con un
0: buen... un postrecito?
3: ¿Con qué?
2: Postre.
1: Un
2: buena, buena selva negra.
0: Oh. Ay, qué rico.
3: Cierto que ella es loca de la selva negra.
1: Claro.
2: Sí, chicos, soy fanática de la selva negra.
1: Ruth, escúchame, ¿cuál era ese chicle que te podía, que te encantaba?
2: Mira, el chicle que a mí me podía era el bubalú.
1: El bubalú.
0: Ay, qué rico.
1: Bubalú,
2: sí. Sí, viste que lo comía, le apretó y salía el juguito.
0: El juguito, sí.
1: Viste que algunos directamente no se lo metían directamente a la boca, sino que lo partían lo para mordían, que le saquen claro, el claro. juguito, lo apretás un poco y ahí adentro.
2: Sí, sí, sí, yo era de eso.
0: ¿Cuál te gustaba, el rosado?
2: El rosadito, sí.
0: Sí, el más rico.
2: Y si no, el jirafa también, era una tableta larga.
1: Claro. Sí.
3: ¿Cómo está ese,
1: A full, ese.
0: ¿Cómo? Lo han nombrado mucho.
3: Sí, lo han nombrado mucho al jirafa, digo.
2: Sí, jirafa. Es que era muy bueno. No sé si ustedes son chiquitos, pero en esa época el jirafa era el furor.
1: Bien. Tampoco tan chiquito, No te creas que soy no. tan chico. Pero bueno, vamos a ponerle que sí.
3: Bueno, claro, supongamos que sí. Es un adulto joven.
1: Vos seguís pensando que tenemos 20. Eso me hace feliz.
2: ¿Escuchamos? No, 30. De los 30.
0: Ah, bien, bueno. Bien. Sí, ahí estamos. No nos veíamos tan chicos.
1: Sí. Ahí estamos.
3: No, acá lo tengo. Me tuve que meter para ver si yo estaba tan errada. Claro, eran parecidos a los lengüetazos, como decía recién Vivi. Claro, ahí los tengo, sí.
1: Similares, sí.
3: Similares, los tengo.
2: Muy bueno, chicos.
0: Y acá María dice los dinos. ¿Cuáles son los dinos?
1: Claro, los
0: dinos.
3: Los chiclecitos con forma, los duritos. Los duritos.
2: Bueno. Ay, ¿saben cuál otro me acuerdo?
1: Sí.
2: Recién eran unos que eran como unos huevitos.
1: Esos, sí.
3: esos, los dinos.
1: Esos, eran muy ricos también.
2: Sí.
1: Sí, sí.
2: Eran muy ricos, sí, la verdad que sí.
1: Bueno, querida Ruth, te agradecemos chicos, haber llamado. Sí, estás participando.
2: Un abrazo grande. Abrazo. Y bueno, para Belu, un abrazo y hasta prontito.
3: Sí. Yo, Ruth, me has cambiado el
2: nombre. Te voy a extrañar, Belu.
3: Escúchame, pero me has cambiado el nombre. Yo te adoro, te quiero.
1: Se podría llamar Emilia Belén.
3: Yo me podría... Escúchame, Belu... Velo en otra vida debo haber sido.
0: Es parecido, Emilu.
3: Claro, yo soy Emilu.
2: Emilu, discúlpame. Yo te Belu porque... Con esa vocecita que me encanta tan dulce.
0: Se confundió.
2: Bueno, pero antes tenía una serie y Belu.
3: Ah, una serie.
2: Era una chica muy dulce. Y, bueno,
3: Te lo perdono.
1: Bueno,
3: te lo ha
0: parecido.
3: Emilu.
1: No hay nada que una selva negra no nos pueda
3: solucionar. Escúchame, Ruth, voy a anotar tu número y nos juntamos un día. Quédate tranquila.
2: Dale, me encantaría.
3: Listo,
2: me encantaría.
3: Recontra lo anoto.
2: Sí, anotarlo. Preciosa. Así nos juntamos a tomar algo.
3: Listo, anotado.
1: Besito, Ruth, querida.
2: Un abrazo grande, Emilu.
1: Chau, chau. Nos vemos. Bueno, buenísimo.
3: Bueno, vamos a ser Belu. Tengo cara de Belu, ¿no?
1: Me encantó, sí. Aparte, muy buena onda, me encanta.
0: Acá nos escriben a ver cómo. Nos dice hola brava, Gonzalo de San Martín, el Colo. Chicle que más me gustaba fue el bubalú de menta.
1: Ah, mira.
0: Saludos al grande Freddy Bueno, gran artista y hermano de la vida. Abrazo.
4: Para ahí, mi hermano. Sí,
1: bueno, Colo. Están todos compartiendo con vos. Amigo, llegó la hora de hacerte preguntas. Son muy simples, son de matemática y problemas a resolver.
3: No, sí, no, es la verdad.
0: Física,
3: matemática,
0: química.
3: Lengua, pero de primer grado, nada que no pueda.
1: No. Mira, tenemos dos remifas, son así, son con las notas musicales las preguntas. En el do tenemos, ¿dónde empezó todo para vos con la música?
3: Ta, ta, ta, ta. Ay, me puse a pensar, chicos.
1: Para. Claro, ese momento que vos decís, che, acá
4: ¿dónde arrancó todo?
1: Claro.
0: Sí.
4: En mi habitación.
1: Mira, bien.
4: Wow. Desde ahí arranca todo.
1: Bien, buenísimo.
4: Se empieza a acercar una noche de fin de semana que me quedé en casa y mi hermana me grabó, subí un video y laburaba en una radio en San Martín.
0: Ah, mira.
4: Entonces subió el video a la radio y bueno, y todos empezaron a preguntar, porque en ese entonces más o menos las voces como que se asimilaban un poco. Entonces dice, ¿quién es ese? No, es mi hermano. Y bueno, y ahí empezó todo. Después me escucho una banda y bueno, ahí fui y probé con ellos. Era la primera vez que estaba con una banda muy nueva, muy difícil. Bien, encima, bien. Cantar con banda, claro. Estar con pista. Y ahí arrancó todo.

0: Me encantó.
1: Así qué buenísimo. Lindo.
0: Ese es el do, entonces, como hemos comenzado. Tenemos el re ahora.
2: Re,
0: por ejemplo.
2: Sí. ¿Quién va, Sofía o yo?
1: Arranco, si querés. ¿Qué recuerdo de tu carrera o de tu vida artística guardás con más cariño, Freddy?
3: Yo creo que haber conocido los lugares que conocí, haber conocido la gente que conocí, haber estado con el mismo Ulises, con el mismísimo Ulises.
1: Claro.
3: Y yo creo que esos son los recuerdos más lindos. El cariño bien. De la gente,
0: buenísimo.
3: De los niños.
1: ¿Disfrutaste hablar con él, por ejemplo?
3: Sí, sí, pude hablar. Una charla corta, pero se pudo.
0: Pero se pudo.
3: Pero se pudo hablar, sí.
0: ¿Tenemos más preguntas?
2: Tenemos más preguntas. Mí, en este caso. ¿Cuál fue tu mayor miedo cuando empezaste, Freddy?
3: El mayor miedo es que yo soy una persona muy vergonzosa.
0: Ah, bien, o sea que la vergüenza puede pasar por ese lado.
3: Sí, soy muy vergonzoso. Entonces, ese era mi miedo de no poder demostrarle a la gente lo que yo sabía hacer, ¿entendés? Entonces, bueno, ese era mi mayor miedo.
0: Me encantó, me encantó. Tenemos Fa ahora. ¿Cuál es ese? Dice, ¿qué fanatismo tenés fuera de tu profesión que poca gente conoce? Más allá de lo que es el canto. ¿Hay un fanatismo por algo? No sé.
3: Fanatismo por la selección. Soy muy fanático de la selección argentina.
1: Está
3: por
1: jugando, ejemplo,
3: pero...
0: está justo jugando.
3: Pero lo estoy viendo, lo estoy viendo acá.
1: Y vamos ganando.
0: Perfecto. Bueno.
3: Hincha de Boca. Ah, mirá, no fanático, full. Pero hincha de Boca.
2: Yo sabía. Por algo yo sentía de este lado como el calorcito.
3: El calor.
1: Por eso te caía bien.
2: Y de este lado los chicos más fríos. Ahora entendí.
3: Sobre todo para aquel lado.
1: O al revés.
3: Está más frío para
1: al revés, porque está el aire de ese lado. Nosotros tenemos calor.
2: No, al revés.
1: Qué calor.
0: Bueno, tenemos más preguntas. Dije Fa, sigue Sol, ¿no?
1: Sí. Sí, ahora Sol. Si mañana te regalaran un día completamente solo para vos, ¿qué harías? ¿Qué te gusta hacer, por ejemplo?
3: ¿Qué me gusta hacer estando solo? Jugar a la Play, no sé.
0: A fútbol.
2: Bueno, está bueno.
0: ¿Al fútbol también? Ahí.
1: Vale.
3: Al fútbol también.
0: Ahí está.
3: Olvidar.
0: Al fútbol siempre
3: fui, sí, arquero. Siempre fui arquero.
0: Bueno, buenísimo, me encantó. Tenemos más, ¿no? Porque
2: La sí, viene la. Ahora. Bien. Claro, la. ¿Cuál fue la locura más grande que hiciste por cumplir un sueño? Cualquiera sea el sueño, ¿no?
3: Yo creo que es más relacionado a lo de la música.
1: Sí,
2: uh-huh. Sí.
3: Es como que tratar de llegar... De insistir para llegar al artista que
0: claro.
3: Del cual yo era fanático.
0: Claro.
1: Pero, ¿qué locura has hecho?
2: Claro, ¿de qué forma insististe? ¿Qué fue
3: trepándome,
2: lo más loco?
3: Trepándome por la barrera.
2: Bueno,
3: así,
2: sí.
1: Claro, vale. Te has subido, sí, claro. Olvidé,
0: pasando a saludar.
2: Vale, ¿no? Sí, vale.
0: No, bien, bien, sí, bien. Sí. Bueno, te arriesgaste ahí, está perfecto.
3: Me arriesgué, sí.
0: Después tenemos de la sí que dice, si pudieras volver atrás y decirle algo a tu versión de hace 10 años,
2: sí.
0: ¿Qué le dirías?
1: Y justo hace 10 años arrancó, nos contaba.
2: Ah, claro, es verdad.
3: Vos decís a partir de que arranqué.
0: Claro, ¿qué le dirías a ese yo de 10 años
2: atrás?
0: A tu yo
2: de inicio, claro.
3: Que se pueden cumplir los sueños.
0: Bien.
3: Se pueden cumplir los sueños.
1: Me encantó.
3: Sí, yo creo que eso.
0: Bien, es lo más importante, ¿no? Que soñar es gratis y hay que hacerlo.
3: Sí. Igual, sí. No, igualmente me recordó a mi vieja lo que dijiste, que si volviera 10 años atrás, que sé yo, volvería a estar con mi vieja y todo eso, ¿viste? Porque mi vieja falleció hace 6 meses.
0: Claro,
3: falleció
0: poco,
3: en enero.
1: Poco.
2: Hace poco.
1: Claro.
3: Es como que volvería a ese...
1: Bueno, y estuvo con vos en tus inicios.
3: Sí.
0: Total, claro.
1: Y bueno. En la carrera también.
3: Sí.
0: Bueno, me encantó, sí, me encantó. Sí. Bien ahí. Bien
1: bonitos recuerdos.
2: Y
0: bien por Freddy.
2: Estando, estando.
0: Freddy, bueno, con nosotros. El aplauso es para él, porque las preguntas las respondió todas.
1: Muy bien.
3: Muchas gracias.
0: Bien ahí,
3: muchas
0: me
3: gracias.
0: Encantó.
2: Aprobado lengua aprobado. Con 6.
0: Totalmente.
2: Matemática con 7.
0: Muy bien.
1: Un 10 se sacó.
0: Amigo, llegó la parte más triste para nosotros, que es despedirte a vos. Pero bueno, quizás la más buena porque tenés un repertorio amplio. Y
2: sí.
0: Ahora
2: sí,
0: un
2: sí.
0: Popurrí.
2: No, ahora, enganchado
3: solamente ahora. Ahora un enganchadito de Rodrigo, muy cortito.
1: Genial,
0: bien ahí.
3: Así que bueno,
0: vamos con
3: eso. Ya con eso nos vamos despidiendo porque tenemos un largo viaje.
0: Claro, repetime las redes sociales.
3: Las redes sociales en Instagram me encontrás como Freddy Chiara 84 y en Facebook Freddy Chiara.
0: Perfecto, me encantó. Bueno, amigo,
3: fácil, fácil.
0: Vamos entonces, se despide con nosotros Freddy. Bueno, lo compartimos por Delirantes en Brava.

0: bueno. El
1: espectacular.
0: Aplauso.
2: Gracias, Freddy. Esa. Querido.
3: Muchísimas gracias, chicos. Gracias a todos por la invitación. De
1: gracias a vos, genio.
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0: Final de Delirantes. Bueno, estuvo muy bueno el programa. Le mandamos un gran saludo a Freddy Bueno, que ya debe ir en viaje, ya camino a Rivadavia. La verdad que se pasó. Gracias por estar con nosotros. La mejor le puso, así que buenísimo.
1: Y Gastón, que lo acompañó también. Le mandamos un beso.
0: Total. Tenemos los premios para entregar, chicas.
1: Ya estamos, sí.
0: Vamos a ver quién gana, por ejemplo, pista de hielo.
1: A ver, pista de hielo. Tenemos acá a Ariel de Luján de Cuyo, 484.
0: Bien. Bien, Ariel, gracias por participar. Segundo ganador, a ver el nombre y los tres últimos.
1: Sí, el ganador es Gonzalo de San Martín, 981, las últimas.
0: Perfecto, se va a patinar en Mendoza sobre hielo, que está
1: en el shopping. Mendoza, claro. Y está muy bueno, así que se los súper recomiendo.
0: Bien. Más premios, Emi. A ver, tenemos
1: sí. más. Sí. Tenemos Cine y Lomitos Club todavía.
2: Cine y Lomitos Club. Bueno, voy con el cine. ¿Te parece, Sofi?
1: Dale.
2: ¿Quién va al cine? Teatro Imperial, que la producción muy prontito le va a decir qué peli, qué día y todo para que se vaya preparando. Siempre con un acompañante, por supuesto. Majo de las Heras.
0: Bien, Majo.
2: Las últimas del Celu, 8327.
0: Buenísimo, me encantó.
1: A disfrutarlo.
0: Gracias, Majo.
1: Majo.
0: Y la otra ganadora para lo que es justamente el cine en el Teatro Imperial es... Ah, no tenemos
1: Lomitos
0: eso.
1: Lomitos Club. Lomito. Ahora se van cuatro personas a disfrutarlo, ¿eh?
0: Lomito, a ver, ¿quién gana?
1: La ganadora es Teresa 265, las últimas del documento.
0: Ahí estamos, Teresa, muchas gracias por participar, por estar siempre enganchada con nosotros, con Delirantes, todas las noches de 21 a 23.
1: A disfrutarlo, sí.
2: Excelente, algo muy cortito, sí. Que hoy es mi último programa, los sí. abrazo, muy los bien. Quiero, y gracias, Gustavo, que recién me ponía, no te vayas, Emilú.
0: Así Gusti,
2: que
0: de la voz gruesa.
1: Sí, de la voz grave.
2: Claro, el hijo de Milka Durán,
1: Gustavo,
2: cómo no me voy a olvidar.
1: Camargo. Total.
2: Bueno, gracias, sí. Ruth, gracias, Gustavo, gracias a todos los oyentes que han mandado su mensajito, hasta que nos volvamos a encontrar, chicos, hasta
1: sí,
2: la próxima.
1: Te vamos a extrañar, pero
2: yo
1: es
2: también.
1: Un hasta pronto.
2: Es un hasta pronto, no es un hasta siempre, es un hasta luego,
0: me
2: así
0: encanta,
2: que muy pronto
0: Emi.
2: Quizás volvemos a escucharnos.
0: Dale,
2: gracias,
0: mi querida. Bueno, nosotros también, obviamente, vamos a extrañar a Emi y a todos, porque esto es un equipo, una familia, y es lo importante. Ustedes del otro lado, gracias por acompañarnos, como siempre.
1: Nos esperamos mañana.
0: Mañana, volvemos mañana.
1: Volvemos
0: dale.
1: Mañana jueves de 21 a 23, la hemos pasado re bien, hoy mucha música, muchos premios, y gracias a ustedes por estar siempre del otro lado.
0: Totalmente, mi nombre es Pablo Gamba, a mi lado justamente Sofi Negis, quien acaba de hablar. Emilú Vargas Ferrara, al lado de nosotros y frente a nosotros, el señor Juan Matámola. Hasta mañana, chau.
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1: Otra más de las cumbias originales, sus compas de Fuerza Régida y Grupo Frontera. ¡Vuélvale a marcar, compa Carlos!

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2: Esa soy yo. Hola, hola, hola, hola, hola, buen día, buen día, buen día. ¿Cómo les va? ¿Cómo andan? Bienvenidos a todos. Esto es Mañanavi. Lo hacemos juntos hasta las 10. Un día normal. Un día como hoy, hasta las 11 estamos juntos. Voy a estar reemplazando a Luchito durante una hora, así que hasta las 11 te voy a hacer compañía. La. Primero de octubre, cambiamos el mes. De repente, primero de octubre, así como quien no quiere la cosa. Pim pum pam, nuevo mes. Upa. Y en este nuevo mes, escúchame a todas las personas que voy a saludar ahora. Día Internacional de las Personas de Edad, de nuestros adultos mayores que tanto amamos, veneramos, admiramos y sobre todo cuidamos. Día del mar y de las riquezas pesqueras en Argentina. Día Internacional del Café. Por ahí va a ir hoy día la consigna, quédense atentos. Y Día Internacional del Vegetarianismo. Así que feliz día a todos los que son vegetarianos, ¿eh? A nuestro querido Juan Cisereda, que, bueno, nada, se metió en este grupo que lo molestamos un poquito. Buen día, gente preciosa. Buen día, buen día, buen día. La sorpresa que les tengo hoy. No. Ay, no les voy a contar por acá.
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0: Bueno, está bien, se los voy a contar. ¿Cómo andan? ¿Bien? Actualmente tenemos 14 grados 7 décimas. Yo vengo del centro. Lloviznaba. Había ahí una... Había una cosita... Había lloviznita. ¿Y qué me di cuenta? Todo el camino... Pero el asfalto recontra mojado, así que algo había ocurrido anoche, ¿eh? Se ve que llovió. El sueño estaba pesado, ni cuenta me di. Pero hoy tendremos nubosidad variable con leve descenso de la temperatura, vientos moderados del noreste y, ojo, una máxima que puede llegar a los 23 grados. Mañana viernes asciende la temperatura, ¿pero por qué? ¿Quién llega mañana? ¿Quién llega mañana? ¿Llega el sonda? ¿Será? Ojalá que no. Ojalá que no, previo fin de semana largo. Parece que mañana llega el viento sonda, estaremos atentos. Mientras tenga que cambiar la radio. 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
0: 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Me faltó decir una cosa, si el teléfono de acá nos lo permite y no le dan las chiripiorcas que le dan la mañana a este teléfono, pueden comenzar con los llamaditos tan hermosos y que tanto amamos. Ya hice todo lo necesario, ya lo apagué, ya lo prendí, ya lo puse en modo avión, ya lo conecté, ya hice todo. Pero bueno,

0: Bueno, y si de repente vos vas amaneciendo y me decís, Navi, me pareció algo raro cuando fui a cargar nafta. Claro, sí. Subió la nafta. Y sí, chicos. Principio de mes, suben las cosas, aumento, aumento, aumento. Buen día.
1: Hola, Navi.
0: Hola, mi bomboncito. ¿Cómo estás hoy?
1: Muy bien.
0: ¿Cómo hemos amanecido?
1: Bien.
0: ¿Qué novedades tenemos? Contámelo todo.
1: No sé, como que ayer me pareció ver 4 goles, 5, que uno no valió.
0: Claro, en realidad 5, pero nos contaron 4.
1: Sí.
0: Qué locura de partido, mi negro, ¿ah?
1: Sí.
0: ¿Cuál fue el jugador que más te gustó?
1: Lautaro.
0: Jugó bien Lautaro, ¿ah?
1: Sí.
0: Estuvo lindo el partido. Y escúchame, vimos muchas caritas nuevas. Que
1: Sí.
0: dijimos, epa, hay futuro, tranquilos. ¿O
1: Y
0: no?
1: a mí la cara más nueva que me gustó fue la de Leonel Flores.
0: Y Leonel Flores me parece que. Creo que Leonel Flores fue la persona que nos dejó a todos boquiabiertos. Nico Paz, bueno, ni hablar, pero lo conocemos. Pero me parece que Flores fue el que nos dejó. Epa, ojo con este pibe, ¿no?
1: Sí, y encima, ¿por qué estoy feliz que entró Nico Flores?
0: ¿Por qué?
1: Pensalo, yo soy el Elías,
0: Sí.
1: ¿y de qué equipo soy?
0: Ay, ahora sí. Claro. El fanático número uno. Pero escúchame una cosa. Escúchame una
1: ¿Qué?
0: cosa.
1: Ah.
0: ¿Qué es lo que más te gustó de Nico Flores? ¿El equipo donde juega o sea, que es de Boca o que a la hora de irse Messi con estos recambios que tenemos no va a estar tan mal?
1: Me gustó que juegue en la selección.
0: Es como un premio.
1: Claro.
0: Me gusta. Aparte es muy chiquito él. Es chiquito.
1: Sí.
0: Es muy chiquito. Qué lindo. Bueno, me gustó, me gustó. No te voy a mentir. Cuando estaba ya terminando el partido, yo estaba diciendo, bueno, vamos porque mañana me quedo dormida, ¿viste?
1: Sí.
0: Claro, era como que me costó un poquito. Como que me hubiese gustado que arranque un chiquitín antes.
1: Sí.
0: Mirá que yo soy futbolera, pero, ¿viste? Me da el sueño.
1: Sí.
0: Ya no te resisto tanto.
1: Sí.
0: Escúchame, bombón. ¿Y qué opinás de la capitanía del Cuti?
1: Bien, bien. Metió un gol, como siempre, de cabeza. Y bien.
0: ¿Te gusta que sea el capitán?
1: Sí. Y para mí de segundo capitán tendrían que haber puesto a Lautaro.
0: Ah, me gusta. Y sí, yo creo también, ¿eh? Yo creo
1: Sí.
0: también.
1: De Inglaterra a Bolivia.
0: Es buena, es buena. Sí, sí,
1: Del
0: sí.
1: arco de Pickford al arco de Vizcarra.
0: Me gusta. Bueno, y la dupla que vamos a ver ahora más seguidito, que también de titular desde el arranque y juntitos, es la de Lautaro y Julián.
1: Sí.
0: A ellos también los vamos a ver bastante seguiditos juntos.
1: Sí.
0: Me gusta. Elías, ¿cómo me gusta hablar de fútbol con vos? De verdad te lo digo.
1: Gracias.
0: Es un placer hablar con vos.
1: ¿Y viste? No sé si lo viste o después lo viste en resumen. El partido de Boca contra Racing.
0: Sí, mi negro, lo vi. Ahora, la suerte que tiene Boca, decime si no.
1: Sí, pero para mí, que
0: Sí.
1: algunos me dicen, Boca le robó a Racing. Boca no le robó nada.
0: ¿Boca no le robó para vos?
1: No.
0: Ok. No, para mí
1: A
0: tampoco,
1: Boca.
0: para mí tampoco, pero como que Boca tiene ahí una cosita de que siempre le salen un poquito mejor las cosas. Sí, dale, como
1: Sí.
0: diste vuelta al partido, lo ganaste, clasificaste, y vos decís, che, qué barbaridad lo de este hombre. ¿O no?
1: Y bueno, ahora nos toca contra Vasco da Gama.
0: Sí. ¿Y cómo bueno, crees que le va a ir ahí?
1: No sé. O sea, como todos los equipos que llegan a semifinales.
0: Difícil, pero se puede.
1: Claro.
0: Yo creo que todo equipo que sea de Brasil es complicado.
1: Sí.
0: Pero bueno, qué sé yo, creo que también llegan los mejores y por algo llegó ahí.
1: A Boca nunca le han robado, o sea, sí. Algunas veces le han robado.
0: Ok.
1: Pero algunas veces él también ha robado, pero cuando yo todavía no lo veía.
0: Claro, falta. Acá me estaba fijando cuándo era la semi. Claro, es el 13 a las 21:30 horas. Después el 20 bueno. A la misma hora y bueno. Che, y después tenemos, vamos a ver el Boca River cuándo es. A ver si es el 1 de noviembre o no, lo modifican.
1: Ajá.
0: ¿Has ido alguna vez a algún Boca River?
1: No.
0: Mira, yo te digo que he ido a varios y la verdad... He ido en la cancha de Boca y he ido en la cancha de River. Y la verdad, viste, al no ser hincha de ninguno de los dos, tenía más miedo que me pase algo que otra cosa. ¿O no?
1: Ajá.
0: Bueno, Elías, amor de mis sueños, ¿qué me vas a pedir de canción, bomboncito?
1: La de Toco y me voy.
0: Oh, yo creo que va muy bien. Me encanta sí, esa sí. Canción para un día como hoy. Listo, mi amor, está programada.
1: Gracias. Y te quiero decir una cosa.
0: ¿Qué, mi rey?
1: ¿Te acordás de cuando... el partido de Boca versus Cruzeiro.
0: Sí.
1: Bueno, ese partido le robaron a Boca.
0: Puede ser. Puede ser. Sí, te banco, che.
1: Sí.
0: Me encanta. Amor de mi vida, te quiero.
1: Chao, Navi.
0: Chao, mi amor. Chao, mi vida. Chao, bebé. Chao, chao. Disculpen, pero con el Elías analizamos fútbol. Ustedes ya nos conocen, analizamos todo el mundial. ¡Ay, se me cortó! Hola, Navi, soy Ale. Te regalo esta hermosa imagen desde el Carrizal. Mirá lo que es ese cielo naranja entre naranjas y amarillos. Hola, buen día.
2: Hola.
0: Hola, ¿quién habla?
2: Wadi,
0: escúchame, me tenés que ayudar a algo.
2: ¿Qué?
0: Ariadna Díaz es una nena que no se quiere levantar y han llegado al colegio. ¿Le podés decir a Ariadna que se levante?
2: Ok.
0: Decile.
2: Levantate.
0: Vamos, Ariadna. Llegamos a la escuela, che. Ay, Dios mío, ya me lo imagino ahí despatarrada durmiendo en el auto. ¿Cómo anda mi bombona?
2: Bien.
0: ¿Cómo hemos amanecido hoy?
2: Bien.
0: ¿Qué novedades tenemos?
2: Hoy hay unos desafíos matemáticos y tienen que ir los padres.
0: ¡Guau! ¿Y quién va de tu familia? ¿Papá, mamá? ¿Quién va? ¿Hola?
2: Hola.
0: Ay, pensé que se te había cortado. Escúchame, amor, ¿quién va de tu familia?
2: Mi papá.
0: Uy, espera, ¿es tipo competencia?
2: No, es para como una actividad nomás.
0: Ay, ok. Sí, qué copado eso que hacen, me gusta mucho. Me gusta mucho, bueno, ganen. Ah, ganen, che. Si hacen competencia, bueno. Ganen. Bueno, ¿y cómo has estado vos, mi amor? ¿Qué novedades tenemos?
2: Que el lunes me pusieron la vacuna.
0: ¿Qué vacuna? La de tu edad, la que necesitabas. Sí. ¿Y escuchame, lloraste?
2: No.
0: Ay. Bueno, escúchame. ¿Hiciste algo al respecto? Porque a mí mañana me tienen que sacar sangre. Y estoy que no puedo dormir. Me pone nervioso el asunto.
2: Y fui a danza.
0: Bueno, fuiste a danza. ¿Y cómo te fue en danza?
2: Bien.
0: Bueno, me alegro, amor. ¿Y cuándo tenés una presentación?
2: El 12 de diciembre y el 21 de diciembre.
0: Ah, miércoles seguidito.
2: Y una competencia, pero todavía no nos dicen cuándo.
0: Ok. Bueno, nada, mantenernos al tanto, ¿eh?
2: Sí.
0: Avisá si nos mandamos a hacer las vinchas, todo para irte a alentar. Claro.
2: Bueno.
0: ¿Sabes cómo caemos con la banda? Amor de mis sueños, ¿qué canción vamos a pedir?
2: Puñalada.
0: Uy, qué... Ey, hace un montón que no escucho esa canción. ¿Y sabes que me encanta? Listo. Programada, mi cielito bombona. Te mando un beso, mi amor.
2: Yo también.
0: Chao, mi cielito dulce. Chau.

0: 7:25 minutos, 12:13:44:00:00. Hola.
1: Hola.
0: Hola.
1: Hola. Hola, Nave.
0: Hola, mi amorcillo. ¿Cómo estás tú?
1: Bien.
0: Bien. ¿Estás contenta? ¿Estás más o menos?
1: Estoy contenta.
0: ¿Por qué? ¿Qué pasó?
1: Porque ayer es el cumpleaños de mi abuela.
0: ¡Ay! ¿Cuántos cumple la abuela de la Emma?
1: 60.
0: ¿Tu abuela cumple 60?
1: Sí.
0: Ah, tenés la abuela más joven del planeta.
1: Sí.
0: ¡Qué copado tener una abuela tan joven! No, no, no, es que amo. Y escúchame, ¿qué es lo que más te gusta hacer con la Abu?
1: Que no, a ver, no. Que me lleva tela.
0: Ay, me encanta, me encanta. ¿Y, por ejemplo, hacen pijamadas?
1: Sí, no hacemos, nos mandamos mensajes a veces.
0: Ay, me encanta. ¿Y hacen videollamada?
1: No.
0: No, tanto no. Qué
1: es que
0: lindo.
1: La veo todos los días.
0: Ay, qué hermoso, me encanta.
1: Porque ella vive en casas separadas, pero porque mi papá trabaja un día de mañana y otro día de tarde.
0: Claro.
1: Y le tocó trabajar de tarde y ella me va a buscar ahora.
0: Claro, entonces la ve sí o sí. Ay, qué hermoso.
1: Ajá.
0: Qué hermoso, me encanta ello. Me fascina, disfrútala mucho.
1: Bueno.
0: Me encanta. Amor de mi vida, ¿y hoy qué tenemos en el cole?
1: Catequesis.
0: Bien, ¿y aparte de catequesis algo más o solo eso?
1: No, solo eso.
0: Solo eso. Bueno, buenísimo, amor. Ya nos vamos preparando para el fin de semana, ¿viste?
1: Sí.
0: ¿Vos ya saliste de casa hoy o todavía no?
1: ¿Cómo?
0: ¿Vos ya saliste de tu casa o todavía no?
1: No, ya salí.
0: Y escúchame, ¿está el asfalto mojado?
1: No.
0: ¿No? Pues me parece que anoche llovió, ¿eh?
1: Sí.
0: ¿Llovió cerca de tu casa?
1: No, no tanto.
0: Ah, por mi casa me parece que recontra llovió.
1: ¿Tanto?
0: Es que no sabés lo que era el piso, el asfalto, empapado. Me comí un montón de pozos cuando venía para acá. Claro, claro, estaban tapados. Bueno, bombona de mi alma, ¿qué te gustaría escuchar?
1: De lejitos.
0: De lejitos, me encanta. Amor de mi vida, me fascina.
1: ¿Eh?
0: Me encanta. En unos minutos nada más suena, ¿te parece?
1: Bueno.
0: Me fascina. Bombona,
1: que
0: te... ¿qué?
1: Mandar un saludo a mi abuela.
0: Le mando... ¿Cómo se llama la Abu?
1: Sandra.
0: Sandra, superabuela hermosa, la más joven del condado. Disfruta a tu nieta preciosa, que es una bombona. Disfrútense y que seas muy, muy, muy feliz. Te
1: gracias.
0: Quiero, Emita, de nada, bombona.
1: Chao.
0: Disfrútala, Abu. Chau, chau, amor. Chau, chau. Chicos, ¿quién pudiera tener una abuela de 60 años? Te lo pido, por favor, que... lujo en vida el de la Emita. A ver, metemos uno. Ah, ¿por qué no? Hola, buen día.
2: Hola.
0: Hola, mi amor, ¿cómo está usted?
2: Bien.
0: ¿Quién me habla ahí? Porque se está riendo, ya te vi.
2: Adivina.
0: Ok, ¿puede ser pistita?
2: ¿Qué?
0: ¿Puede ser pistita?
2: Sí, empieza con la letra E.
0: ¿Con qué letra empieza? Para, ¿con cuál empieza?
2: E y termina con la letra A.
0: ¿Empieza con la E?
2: Y termina con la A.
0: ¿Y nosotras hemos hablado?
2: No.
0: Ah. ¿Te llamas Esperanza?
2: Emilia, me llamo.
0: Emilia, amo. Pará, ¿cómo te dicen?
2: Emi.
0: Emi, y...
2: Emi.
0: Escúchame, bienvenida.
2: Gracias.
0: Amo que me hayas llamado por primera vez. Igual te digo algo.
2: ¿Qué?
0: Ahora me tenés que llamar más seguido.
2: Bueno.
0: Porque yo te extraño, si no. Y escúchame, Emi, ¿cuántos años tenés?
2: 7.
0: Entonces, ¿a qué grado vas?
2: A primero.
0: Ay, Dios mío, ¿está muy difícil?
2: No.
0: Ah, bueno, está bien. ¿Y qué es lo que más te gusta del cole?
2: Educación física, música, porque el profe es de buena onda.
0: Ay, qué bueno
2: y
0: es.
2: Y plástica.
0: Y plástica. ¿Y tenés muchas amigas en el cole?
2: Sí, todos son mis amigos.
0: Si tenés vos una pinta de ser una copada, Emi. ¿Y aparte del cole, qué te gusta hacer?
2: Me gusta tela y canto.
0: ¿Salto?
2: Canto y tela.
0: ¡Ay, mira qué copado! Tengo un montón acá de oyentes, de nenas que van a tela. Me fascina. Uh-huh. Yo hacía tela también antes. Y me encanta. ¿Cómo, amor?
2: ¿Hacías tela?
0: Sí, muchos años. Bueno, tampoco tantos años. Pero hice varios. Escúchame, ¿sabés dónde hacía tela yo?
2: ¿Qué?
0: ¿Sabés dónde aprendí a hacer tela yo?
2: No.
0: Colgada de las palmeras. ¡Te juro! ¡Te juro! Porque yo vivía en México. Entonces, así, el profe de tela enseñaba en lugares donde habían palmeras. Y bueno, ahí andaba yo colgada de las palmeras.
2: Mi hermana quiere ir a México.
0: ¿En serio? Está re bueno. Está re bueno. ¿Y vos la vas a acompañar?
2: Sí, no voy a ir sola.
0: Claro, sola no. Escúchame, ¿es grande la hermana o es chiquita?
2: Es grande, tiene 11.
0: Ah, claro, no, va toda la familia. Es más, me tendrían que llevar a mí también. Así les muestro el lugar. Claro. Por las dudas, ¿viste? Me llevan a mí, vamos todos. Amor de mis sueños, ¿qué querés que te regale de canción hoy?
2: La de Lucre, que se... Ah, igual era... ¿Qué decía?
0: ¿Qué, cuál de todas? ¿Qué decía? ¿Hola, perdida?
2: Ajá, esa.
0: ¿Hola, perdida?
2: Ajá.
0: Me encanta. Emi, qué hermoso hablar con vos. Me has hecho muy feliz.
2: Bueno.
0: Te quiero, princesa.
2: Yo también.
0: Chao, mi amorcito. Chao, bombona. 7:33 minutos, 14 grados, 7 décimas la temperatura aquí en el Gran Mendoza. Averiguando, mira que ha llovido por varios lados, ¿eh? Inspiración, mientras siga viendo. 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Hola, buen día. Buen día.
3: Hola.
0: Hola. ¿Quién habla ahí?
3: Lupita.
0: Ay, Lupita de mi vida, me muero. ¿Lupita la que me manda audio?
3: Sí. ¡Oh!
0: Lupita, hola, amor. Estoy feliz de este llamado.
3: Sí.
0: ¿Cómo anda mi Lupita hermosa?
3: Bien.
0: Ay, estoy como loca con este llamado. ¿Qué has hecho, Lupita?
3: Un día fui con mi papá a tomar helado.
0: ¿Y qué gusto te pediste?
3: Súper gridito.
0: Ay, me encanta a mí ese gusto. Aparte me gusta porque es de colores.
3: Sí.
0: Sí, yo siempre me lo pido, pero no digas nada. Yo digo que es para mi hijo y me lo como yo, ¿viste? Claro. ¿Qué tanto? Escúchame, Lupita, ¿y vos cuántos años tenés?
3: 6.
0: Ah, sos re grande. ¿Y cuándo los cumplís?
3: en diciembre.
0: O sea que estamos por cumplir los 7 ya.
3: Sí.
0: ¡Wow! ¿Y lo vas a festejar?
3: Sí.
0: ¿De qué lo vas a hacer?
3: De Hello Kitty.
0: ¡Ay, me encanta! Me fascina de Hello Kitty. ¿Y va a haber piñata?
3: No sé.
0: No sabemos. ¿Y una torta grande?
3: Sí.
0: ¡Ay, qué espectacular! ¡Qué espectacular! Me encanta. Me fascina. Y escúchame, Lupita, ¿qué te gusta hacer a vos?
3: Cuando llego a mi casa, como y me voy a jugar un rato.
0: Ok. ¿Y dormís la siesta?
3: Sí, algunas veces.
0: Algunas veces. Está bueno dormir la siesta, te digo. Yo te digo que si fuera por mí, duermo la siesta todos los días. Pero bueno, qué sé yo. ¿Y aparte vas a algún deporte, Lupita?
3: A danza voy.
0: Ay, me encanta. ¿Y qué es la canción? ¿Cuál es la canción que más te gusta bailar en danza?
3: Lilo y Stitch.
0: Ay, me fascina. ¿Cuál, la de las bandanas? ¿La que lo cantan bandana?
3: Sí.
0: Ay, me fascina esa canción. Me encanta, Lupita, me fascina. Y amor mío, ¿y qué canción me vas a pedir ahora?
3: Puñaladas.
0: Listo, ya la tengo programada porque me la habían pedido. Así que es tu día de suerte.
3: Sí.
0: Amor de mi vida, gracias por este llamado porque me has hecho muy feliz. Muy, muy feliz. Te quiero, preciosura.
3: Yo también.
0: Chao, mi amor. Buen día.
3: Chao.
0: Chao, mi cielo.
4: Mami, ¿cómo estás? Soy Rufina. Te pido la canción de Shakira del Mundial.
0: Rufina de mi vida, te mando un beso, mi amor dulce. Che, atendemos uno más. Uno más. Hola, buen día.
5: Hola, Navi.
0: Hola, mi colo preciosa, ¿cómo le va?
5: Bien. ¿Estamos
0: camino al cole?
5: Sí.
0: ¿Qué tenemos hoy?
5: Hoy tenemos plástica, práctica de lenguaje y deporte, educación física
0: e
5: inglés.
0: Ah, tenés de todo hoy.
5: Sí.
0: Escúchame, ¿qué es práctica del lenguaje?
5: Lengua.
0: ¡Ah! ¡Ay, que me le han cambiado el nombre!
5: Sí.
0: ¡Ay, mirá vos, qué interesante! ¡Claro! Escúchame, Colo. Le vamos a mandar juntas un beso a Julio Antonio, que va a la salita de 4. ¿Está bien? ¿Le mandamos un beso?
5: ¿A Juan Antonio?
0: Julio Antonio.
5: ¡Ah!
0: No, está sorda.
5: Bueno, saludos.
0: Julio Antonio, te mandamos un beso, mi amor, que acá nos cuentan que está yendo a la salita de 4, ¿viste? Sí que lo saludamos.
5: Bueno.
0: Estás sorda, te has levantado sorda, ¿eh? Ay, Dios mío.
5: Bien.
0: ¿Vos?
5: ¡Oh, ya!
0: ¡Claro! Yo estoy joda.
5: ¡No soy gorda!
0: ¡Sorda! ¡No gorda! No, bueno, no estás bien. No, bueno, imagínate. ¿Cómo te voy a decir?
5: Estaba viendo un chiste.
0: ¡Ay, Colo, te amo! ¡Dios mío! ¿Qué voy a hacer con vos? ¡Ay, no!
5: No,
0: Colo. Viste, hay oyentes que están esperando tu llamado. Y sí, mira vos.

0: ¿Pieza?
1: Sí.
0: Ay, qué hermoso, por favor. Qué
1: Pero arriba de la
0: hermosura.
1: cama voladora no, porque es muy chiquitita y se puede caer.
0: Es muy peligroso eso, porque si se caen se pueden quebrar una patita, o así que no, está perfecto. Al principio que duerma abajo. Sí. Yo lo hacía, así que te entiendo. Tirábamos un colchón en el piso y dormíamos todos ahí con la perrita, con el perrito varón. Sí. Sí, aparte los primeros días lloran, vas a notar que lloran en la noche. Un poquito, pero porque extrañan a su mamá, extrañan a sus hermanitos, es normal. Por eso, si te querés bajar a dormir con él al piso, hacelo.
1: Poner un colchoncito y listo, no me importa nada.
0: Claro, si es fin de semana.
1: Sí.
0: Claro, escúchame.
1: Con la peli, o sea, con toda la escuela, pero yo digo la peli porque está en mi escuela y está en la radio, nos vamos a Buenos Aires el domingo, todos de la escuela.
0: ¿Ustedes también?
1: Sí.
0: Entonces estoy atando cabos y pienso, ayer me llamó un peque diciéndome que también se iba a Buenos Aires. Deben ser todos del mismo escuela, ¿eh?
1: ¿Cómo se llamaba?
0: No me acuerdo quién me lo contó. No me acuerdo quién me
1: Ay,
0: lo contó. Y es que...
1: bueno, puede ser.
0: Claro, ¿qué? Ay, era un varón. Ay, ¿quién fue? ¿Quién fue? ¿Quién fue? Ya se me va a venir a la cabeza. No sé si fue el Elías, no fue el Fran. Fue un varón, estoy segura. ¿Quién habrá sido? Bueno, nada.
1: Ian.
0: También se iba a Buenos Aires. No me acuerdo, che, quién fue. Bueno, acá Flor Arancibia está tentada con vos. Dice que te ama. Flor. Escúchame.
1: Bueno,
0: No, encima tiene club de fans. Encima tiene club de fans la Colo. Es una locura lo que ocurre con ella. Colito de mi vida, ¿y qué? ¿Se van el viernes? Para... No, el domingo. ¿Quién se queda con la perrita?
1: mi hermano y la novia de mi hermano.
0: Pero, ¿se la llevan de tu casa o se van a ir a dormir ahí?
1: No, ellos se quedan en mi casa,
0: Ok.
1: porque mi mamá se va conmigo, o sea, mi mamá y mi hermana se van conmigo aparte, o sea, en el auto.
0: Ok. Y queda tu hermano y la novia para cuidar a la perrita.
1: Sí.
0: Van a hacer una joda.
1: Ay, Dios, a mí me da miedo que se vuelva mañosa.
0: Ah, no, si con vos no se va a volver mañosa. Claro. Te va a tener que estar mandando fotos cada 2 segundos. ¿Cómo no te va a querer? Te va a amar. Es más, al contrario, te va a re que te contra extrañar. Acuérdate que ella te eligió a vos y que nada, te vas unos días, nada más. Al volver la tenés ahí con vos. Claro, hace videollamada. Es que sí, yo con mi perro siempre hacía videollamada cuando me iba. Te lo juro, cuando me fui a Cosquín, que fueron 4 días, hice llamado con todos. Con el perro, con el hijo, con todos. Y pasa que uno lo extraña, si no. Claro. Claro, viste, si querés hacemos un podcast. Claro, ay, Colo, te amo. Que tengas excelente día, mi amor.
1: Chao, Nadie, te pido infinito como el mar.
0: Obvio, de María Becerra. Chau, amor de mi vida, te quiero.
1: Chao,
0: Chau, mi
1: besitos.
0: cielo, chau. Che, arrancamos, le pinta 7:45 minutos. Mi nombre es Nabila Barta y qué placer ser la capitana de tus mañanas, acompañarte de 7 a 10. Pasar un lindo

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1: 8:02.
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1: Hola, Navi. Te encargo la canción de Shakira.
0: No, me derrito.
1: Mi nombre se llama Emma y tengo 7 años y voy a segundo. Chao.
0: Chao, mi amor, gracias por este mensajito tan bonito.
2: Hola, Navi, buen día. ¿Cómo estamos? Espero que bien. Te escuchamos, vos verás que te llamamos todos los días y no tenemos suerte de comunicarnos. Queremos participar por la entrada para la pista de hielo o el cine. Ahí te paso con Lolito, que también quiere hablarte. Y bueno, esperemos tener suerte de poder comunicarnos. Un beso, Navi.
3: Hola, Navi. ¿Cómo estás?
0: Hola, Lolito.
3: Espero que bien. Espero que estés bien. Participo por todo. Saludos, besos y muy buen fin de semana. Chao.
0: Ay, esa vocecita, pero escúchame, Lolito, que no podemos hablar por teléfono no tiene que significar que me pongas esa vocecita, porque yo igual estoy acá, te amo con toda mi alma, estás presente para mí, y aunque no podamos hablarnos por teléfono, por mensajito también podemos hacerlo, mi amor. No te me pongas triste porque me matás.
4: Hola, Navi. Soy el Milo de San Martín y estoy yendo a la escuela. Estoy con la Morita.
5: Hola.
4: Y bueno, ahí te quería pedir, o sea, la Mora te quería ver la sí. canción de las flores amarillas. Chao.
0: Amamos. Bueno, escúchenme una cosa, se viene en minutos ya mismo, comienzo la consigna del día. Día Internacional del Café, a vos que te gusta el café, a vos que estás de remera roja, que te gusta el café. Vos que sos el nene más bonito que vi en mi vida, que tiene unos cachetes, que tiene unos hoyuelitos en los costados. Estoy hablando del Bauti, que nos está escuchando. Así que le mando un beso a ese bomboncito. Escúchame, Día Internacional del Café. Quiero que me digas lo siguiente. Te vas a llevar entradas para Gianluca el 4 de octubre en el Arena Maipú. Me mandas la palabra Gianluca. ¿Querés ir al cine? Me mandas la palabra cine. Pero eso sí, sí o sí, sí o sí, vas a participar de la consigna. Día Internacional del Café. ¿Con quién te tomarías un café? ¿Y qué le dirías? ¿Con quién te tomarías un café y quién le dirías? ¿Y qué le dirías, no quién le diría? ¿Con quién te tomarías un café y qué le dirías? Es la consigna del día de hoy para que te puedas llevar las entraditas para ir a ver este fin de semana al gran Gianluca en el Arena Maipú.

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1: ¿Querés ir a escucharlo a él este fin de semana? Tengo entradas.
2: Nunca atrevido el barrio. Hola, Navi. Soy el Milo de San Martín y estoy yendo a la escuela. Y estoy con la Morita. Hola. Y bueno, ahí te quería pedir, o sea, la Mora te quería ver la canción de las flores amarillas. Chao.
3: Hola, Navi, buen día. Jera por acá. Bueno, hoy es jueves de Vale Todo. No sé cuál es la consigna del día todavía, no he estado atento. Pero bueno, jueves de Vale Todo. Reggaetón Old School. Don Omar, de Yankee, algo de eso. Así que bueno, después estaré atento a la consigna para participar. Saludos.
1: Mi negro, gracias por estar del otro lado. Me hace muy feliz tenerte acá. Escúchame algo. La consigna de hoy en el Día Internacional del Café es con quién te tomarías un café y qué le dirías. Así, simple. ¿Con quién y qué le dirías? Esa es la consigna del día de hoy.
4: Hola, Navi hermosa. Buen día. Acabamos con Paloma camino a Rivadavia. Nosotras nos tomaríamos un café con vos, obvio, para decirte lo mucho que te admiramos. Te queremos mucho y participamos por las entradas al cine. Besos.
1: Yo me derrito con Agus y Paloma. Paloma está en la pancita y la amo. Yo ya la amo, ¿entendés?
5: Hola, Navi, ¿cómo estás? Bueno, yo me tomaría un café con mi tío, que no lo tengo, ya no lo tengo. Pero que lo extraño un montón y justo en estos días cumple años, así que me estaba acordando mucho de él, ando nostálgica. Ay, sí. Pero bueno, era una persona especial, ¿viste? De esas que ya no quedan, bueno, así. Así que, nada, me tomaría un café con él. Mis últimas tres son 606. Gracias, Navi, participo por las entradas para el cine. Que tengan un hermoso jueves. Besitos.
1: Te quiero, mi amor. Gracias por estar ahí. Hola, me tomaría un café con mi papá y con mi mamá. Ellos me hacen muy feliz. Pasar tiempo con ellos es lo que más disfruto. Mira qué bonito.
6: Hola, Brava. ¿Cómo estamos? Muy buenos días. Yo, ¿con quién me tomaría un cafecito? Sería con mi viejo. No es tan grande. Tiene 63 años, pero bueno. Con la persona que me tomaría un café para seguir charlando de toda la vida que ha vivido, que está viviendo, y disfrutarlo a él.
1: Qué bonito.
6: Es lo que más quiero, con mi viejo.
7: En 300 metros, soy gira Carlos, a la derecha con dirección a autopista
6: mis últimos San Juan, 3, 4 Mendoza. Y 5. Muy buena la Brava, saludos.
1: Te quiero, mi amor, gracias por este mensaje tan bonito. Me gustó mucho escucharte. Buen día, estrellita, dice por acá, cuando dicen así. Yo me tomaría un café con Wanda Nara y le preguntaría, claro, que me cuente cómo hace para manejar todo. Mirá vos, es que sí, che. Yo no soy Team Wanda ni un poco, pero que la admiro, porque lo que todo lo hace dinero, che. ¿Sabés que Jera me hizo acordar también que hoy vale todo? Así que pidan nomás. Quiero ir a Gianluca con mi hermana y le digo que la quiero, soy Santino. Me tomaría un café con mi viejo que ya no está. Con él íbamos siempre a la misma cafetería allí en calle San Juan y hace varios años ya me espera con un café muy, muy batido, dice. Soy Anto. Ay, cosita. Para acá nos piden, claro, esto enloqueció. Decimos que tenemos entrada para Gianluca, estamos enloquecidos. Hola, Navi, me tomaría un café con mi papá. Con mi mamá. Ella preparaba el café más espumoso y rico. Le diría que se extraña mucho, pero que estamos bien. Uy, qué mensaje, ¿eh? Se te extraña, pero estamos bien. Se me puso la piel de gallina leyendo esto. Quiero ir a Gianluca porque le encanta. No sabía si sacar o no las entradas porque no sé si es para menores. Sí, es apto para todo público. A ver, vamos a buscar. Acá tengo las entradas. Es a las 20 horas, además. Y mirá, a mí acá me dice que es apto para todo público. Así que, amiga mía, vamos a seguir averiguando, pero Yo tengo acá las entradas y me dicen que es apto para todo público. A ver, vamos a irnos. Esto lo estamos haciendo todo en vivo porque es así. Información importante. Siempre, claro, tienen que ir con un mayor de edad. El show es a las 20 horas. Acá. Abonan a partir de los 3 años cumplidos debido al volumen del sonido que se utiliza normalmente en la sala. Se aconseja que no vayan niños menores de 1 año. Nada más. Simplemente. Así que, Simi Negra, APTP. Hola, Navi. Yo me tomaría un café con Lali. Admiro su mirada social y tenemos mucho en común. Te iba a pedir un tema de ella, pero ya lo pasaste. Justo, o sea, estamos conectadas, Evelyn. Hola, Navi. Soy Celi. Es la primera vez que te escribo. Aún con mi mamá te escuchamos todas las mañanas. Ay, aunque con mi mamá te escuchamos todas las mañanas. Gracias, mi amor. Gracias. Por la consigna de hoy, si tuviera que tomar un café con alguien, sería con Mario Pergolini y le preguntaría sobre el triunfo para él y si logró llegar a un o le falta. ¡Uy, qué bien, qué lindo que se puso esto! Día Internacional del Café, te vas a ir a tomar un café con alguien. ¿Con quién es? Me dejas nombre, apellido y DNI y te vas a llevar entradas para el cine si querés. Y si querés ir a Gianluca, también participás por entradas. También vale todo, así que me podés pedir temones, por ejemplo, como este.
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1: Hola, Navi, ¿cómo estás? Hablas, dime. Yo me tomaría un café con mis papis, que ya no los tengo, y les diría que sus hijas, sus Power Rangers Rosa, lo están haciendo muy bien, que nos enseñaron muy bien, nos educaron muy bien, y que más allá de que los extrañamos todos los días, seguimos luchándola y siendo felices a pesar de todo. Gracias, Navi. Besos.
0: ¡Oh, qué mensaje, ¿no? Seguimos siendo felices a pesar de todo. Me quedo con esa frase, cime de mi vida, gracias, mi amor.
2: Hola, Navi, ¿cómo estamos?
0: Hola, mi cielo.
2: Bueno, hola, Darío. Yo me tomaría un café con mi viejo, y él siempre estaba presente en los asados, todo. Y también me acuerdo por él la canción de los Nanitos Verdes, cuando con mi viejo iba a la cancha a ver aquel Atlético, por el boli, por Atlético Argentino. Vámonos más, participo, saludos.
0: Oh, qué bonito, ¿no? Hola, Navi, yo me tomaría un café con mis hermanas que están en Buenos Aires, las extraño mucho. También con vos, que sos una genia, te quiero. Ay, mi amor, muchas gracias. Buenas, yo me tomaría un café con mi papá que hace años que ya no está, nos dice Alicia. Te abrazo, mi amor.
3: Bueno, Navi, de vuelta, Jera.
0: Me encanta.
3: Justo después de que mandé el audio dijiste la consigna, así que, bueno, ¿con quién me tomaría un café? Con mi familia, mi papá, mi mamá, mis hermanos, con ellos. Pero el café de ellos, que se lo paguen ellos, yo no se lo pago. Lo más rata del mundo. Bueno, no, pero con ellos me tomaría un café, mi familia. En realidad me tomaría un submarino que me gusta, pero bueno, se entra o tiene que ser café. Si no, bueno, me tomo un café para ganar la consigna del día, para ganarme los premios. 409 son mis últimas tres, participo por todos los premios que estén disponibles.
0: Lo amo.
3: Gracias.
0: Me cae muy bien, Jera. Hola, bella capitana, buen día, Cameli. Me tomaría un café con mis viejos porque a pesar de todo nunca bajaron los brazos para darnos todo lo mejor. Y decirle que aunque no se los digo mucho, que los amo y que nunca me falten. ¡Wow! Hola, brava, soy Morena. Yo me tomaría un café con mi hermana Milagros. Quiero ir a Ian Lucas.
4: Hola, Navi, ¿cómo estás? Soy Luce, 37, participo por entraditas. Y yo me tomaría un café con mi hermano, que a pesar de que la vida nos separó, quisiera entender por qué es tan distinto si vivimos la misma situación cuando éramos chicos. Chao, chao.
0: Wow. Hola, buenos días, Navi. Me tomaría un café con mi mamá y mi papá, que ya no están. Me encantaría llevar a mi hijo a ver a Ian Lucas.
5: No pueden volverme frío. Hola, Navi, ¿cómo estás? Qué lindo programa. Me encantan los peques. Yo me tomaría un café con Messi y Scaloni.
0: Oh.
5: A ver qué pasó en la final.
0: Que nos cuenten.
5: Pasó algo.
0: Che, Dani, ¿hay lugar para uno más?
6: Tenía algo hermoso.
0: Hola, Navi, buen día. Al café me lo tomaría con Mica. Estamos acá en La Estética desde temprano, nos dice Adriana. Qué bonitas que son.
7: Hola, mi Navi hermosa. Buenos días. Muy, muy, muy buenos días. Muy buen jueves. Ya falta un pelín para que termine la semana. Bienvenido sea octubre, Navi. Quiero saludar a mi amiga peruana. No te está escuchando, pero bueno. Ella sabe que es mi hermana de otro país.
0: Okay.
7: Navi, con vos me encantaría sentarme a tomar un café y charlar.
0: Me encanta.
7: Te juro que sí, no es mucho, es solo con vos.
0: Yo tengo un tema igual, escúchenme, yo no tomo café, solamente tomo mate, pero ¿sabés qué? Me llevo el termo lleno, mi negra, ¿sabés cómo le damos a la charla?
8: Hola, Navi, ¿cómo estás? He mandado muchísimos mensajes, espero que este salga siempre que voy al trabajo te escucho, cuando vuelvo del trabajo escucho la brava. Tomarme el café, me tomé el último café con mi papá antes de irse y con mi mamá, porque me encanta salir a tomar café. Amo. Y si pudiera reunirlos a los dos un solo día, si Dios me lo permitiría, me tomaría el café con ellos dos y les diría que gracias, porque la enseñanza que me dieron de cómo seguir adelante, de las adversidades, de que no hay nada que nos puede detener si nuestra mente está ahí en positivo, que debo luchar cada día, que todo tiene una nueva oportunidad, se lo agradecería en ese momento y le diría que vayan juntitos, que ya están descansando y que están en el lugar más maravilloso del mundo. Con ellos me tomaría el café, ese café que me tomo todas las mañanas y que cada tanto lo tomaba con ellos. Soy Karina, 470.
0: Wow, Cari. Te abrazo, mi amor. Te abrazo. ¿Con quién te tomarías un café en el Día Internacional del Café? Contámelo al 2613-44000. También te cuento que se van entradas para ir a ver este 4 de octubre.

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0: Y claro, porque, escúchame, suena Gabriela, suena Ulises Bueno, porque hoy también vale todo.
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0: Buen día, hola Navi, yo me iría a tomar un café con vos y hacer una catarsis de historias. ¿Sabés cómo yendo, mi negra? Hola Navi, hace mil que no escribía, pero siguiendo la consigna yo me tomaría un café con mi abuela, que justo hoy se cumplen 20 años desde que se fue y fue la primera vez que se me rompió el corazón. Era un ser de luz. Uy, che, este mensaje pero me hizo piel de gallina, pero no te puedo explicar. Te quiero, mi amor, te mando un beso y gracias por escribirme. Capitana, ¿me pasarías un tema de como Ali, de los piojos? Claro que sí, Meli, de mi vida, claro que sí.
2: Hola, Navi hermosa, ¿cómo estás? Espero que tengas un bonito día. Acá te habla Rocío, ya estoy llegando al trabajo. Y con respecto a la consigna, me tomaría un café con mis abuelos, que gracias a Dios los tengo todavía, pero para recordarles lo importantes que son y cuánto los amo. Te mando un besito, Navi. Participo por el cine, mis últimas 178.
0: Te quiero, mi amor. Gracias por este mensaje.
3: Hola, Navi.
0: ¡Ay!
3: Acá estamos con Raúl.
4: Vamos a ir a Dani. Cristian.
5: ¿Va a pedir
4: el
5: tema?
4: Sí, quiero pedir el tema de Luis Miguel.
0: Sí.
3: Bueno, ahí está el tema que quiere pedir Cristian.
0: Claro.
3: Y bueno, yo me tomaría un cafecito, no te voy a decir con pariente ni nada, porque siempre lo visito, tomamos café, tomamos mate, tomamos refrigerio, así que yo me tomaría un cafecito con la diosa reina de las reinas, Ángela Leyva.
0: ¡Oh!
3: Y bueno, te pido temita el último que sacó, si puede ser, cualquiera de los últimos.
0: Dale, mi negro, claro que sí.
6: Navinini, ¿cómo estás? Yo me tomaría un café con Jesús.
0: Ajá.
6: Le daría las gracias por haber salvado a este planeta de pecadores. Y nada, decirle que lo amo. Y a vos también, Navi, te amo. Compañera de todas las mañanas.
0: Lo quiero, Nico, lo quiero.
6: De las mañanas. Te bancamos, Navi. No te vayas nunca.
0: Promesa. Bueno, qué sé yo. Yo al menos no espero. Espero que no me vayan. Hola, me tomaría un café con mi papá y mi esposo que están en el cielo. Gracias, mi amor.
6: Me tomaría un cafecito también con Leo Messi.
0: Ah, bueno, ahí voy. Voy, me sumo. 12-1-3-44-0000. ¿Con quién te tomarías un café en el Día Internacional del Café? Es la pregunta que yo te hago. Te llevas entradas para ir a ver el 4 de octubre. Ahora, ya, ahí en Luca, en el Arena Maipú. Otra cosa más. Vayan al perfil de mi Instagram, que colgué historiecita. @NaviLaBarta. Vayan.
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0: Al menos le dejamos un pedacito a Raúl que nos pedía este tema.
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0: Ay, la canta a los gritos, ¿eh?
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0: qué romántica se puso la Navi.
1: Hola, Navi, muy buenos días. Bueno, te todo quería hacerte feliz jueves para vos, para toda la audiencia. Te mando un besito grande, Navi. Bueno, Navi, con respecto a la consigna, ¿con quién yo me tomaría un cafecito? Sería con mi papá, mi mamá, mis hermanos, mi señora y mis hijos. Y bueno, y también con quién me tomaría un cafecito sería con una gran persona, una gran compañera de todas las mañanas, que sos
0: Ay,
1: vos,
0: mi
1: Navi. Y
0: cosita.
1: bueno, nada, y darle las gracias a Brava y a cada uno de ustedes, tanto como a vos, como a Cami, como al Low, como al Juancito Serey, como al Chori, de la gran compañía que nos hace. Y nada, decirle gracias, gracias, gracias a la 94.9 por las gran personas, los gran locutores que ponen para conducir el programa y hacerlos pasar unas tardes y unos días diferentes, porque la verdad que sin radio, Navi, no somos nada. Así que nada, gracias, gracias. Y bueno, Navi, ya que estamos también en este jueves de Vale Todo, quisiera pedirte el temita de María Becerra, Piscina, puede ser. Te mando un besito grande, Navi, que Dios te bendiga siempre. Y gracias, y mil gracias por estar todas las mañanas y hacerlo en esa gran compañía, que cada vez que bueno, sabemos que por ahí cuando tenemos un problemita de salud es cuando faltamos o cuando tenemos algún problemita, pero la verdad que Navi, se te extraña cuando no estás en las mañanas porque los días son diferentes. Así que nada, Navi, gracias, gracias y gracias a la 94.9. Besito, Navi,
0: Ay,
1: feliz jueves para todos. Chau, chau.
0: Lo que te quiero a vos. Hola, Navi, ¿cómo estás? Yo me tomaría un café con mi tía que nos hacía batirlo hasta quedar bien espumoso. De paso, contarte que su hijo ya tiene 11 años de extrañarla. Él tenía 8 meses cuando ella se fue. ¡Wow! Gracias, Sergio, de mi vida por compartirlo, amor.
2: Hola, Navi, ¿cómo estás? Buen día. Excelente programa, Navi. Navi, con respecto a la consigna, yo me tomaría un café con mi vieja. En paz descanse mi viejita. Y le diría cuánto la extraño y cuánto la necesito. Si me podés pasar algún temita de callejeros, cualquiera sea, están todos buenos. Saludos, Navi.
3: Hola, Navi, ¿cómo estás? Muy buenos días. Acá escuchándote, como siempre, mientras trabajo de Uber, ahora estacionada, obvio, para mandarte el mensaje. Me empezó a gustar el café gracias a mi pareja, que es fanático de café. Así que obviamente me lo tomaría con él y le diría que estoy muy emocionada por el futuro que estamos construyendo juntos. Wow. Así que espero que tengan un hermoso día todos y te mando un abrazo enorme.
0: Pedazo de consigna metimos hoy, ¿eh?
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0: Me tomaría un café con mi abuelito Domingo, que ya no está conmigo. Le diría, poco a poco voy cumpliendo nuestros sueños de la música, que las personas empiezan a conocernos y a valorar lo que los dos siempre soñamos. Ay, tatita, dice, ojalá hoy estuvieses acá conmigo acompañándome en esta hermosa aventura. Escúchame, mi ley en mi vida, tira tu Instagram, mi negra. Y vamos todos a seguirte, claro que sí, nosotros también te apoyamos en tu sueño.
5: Hola, Navi, buenos días, ¿cómo estamos? Mi nombre es Jorge, yo me tomaría un café con mi madre para contarle todo lo que ha pasado. La perdí cuando tenía 16 años y tengo 46. Muchas charlas pendientes con ella.
0: Qué bonito, Jorgito de mi vida, te abrazo, mi amor.
6: Hola, Navi, buen día, buen día. Navi, yo me tomaría un cafecito con esa que se hace la estrella.
0: Ah.
6: Sí, vos que estás escuchando.
0: Pigina.
6: Y nada, le diría que tanto lo tuyo. Navi, ¿me puedes poner un tema de La Renga, el twist del pibe?
0: Escúchame, avísame si escuchó el mensaje y te aceptó el vinito o algo, el cafecito. Ah, era un café, perdón. Echa, se va el vino de toque. Hola, Navi, ¿cómo estás? Soy José, la radio está muy buena. Me tomaré un café, espérate, un café solo a las 6 de la mañana en la playa. ¡Claro! ¡Invítame, Josecito! Me quedo callada, no pasa nada, pero vamos a la playa. Hola, capitana, buen día. Yo me tomaría un café con mi mamá y mis hermanas, que las tengo lejitos en Buenos Aires y las extraño mucho. Gracias por el voucher de la bodega, dice. Me alegraste el día ayer. Qué bonito, cuánto me alegro, mi amor. Hola, yo me tomaría un café con mi abuelo José, que ya no está con nosotros. Nos dice Nadia, te quiero, mi amor.
7: Buen día, Navi. Yo me tomaría un café con mis hermanos. Somos 10. 4 mujeres y 6 hombres. Y me gustaría juntarnos un día y decir, ¿por qué tanto distanciamiento, por Dios? Cuando estaban nuestros padres, estábamos más unidos. Pero es como que ahora nunca nos podemos juntar todos. Sería lindo un día juntarnos, los 10. Solo eso, Navi. Besito.
0: Qué bonito mensaje. Si hay alguno de los 10 escuchando, amigos, vamos. Está pasando. Hay que mandar una cartita de invitación. Son hermanos. No se olviden de eso. Hola, buen jueves. Yo me tomaría un café con mi poeta favorito, Pablo Neruda, frente a Isla Negra. Uy, que gracias a Dios y a la vida conocí frente al mar, escucharlo, leer sus libros. ¡Wow! Hola, Navi. Yo bajaría a mi viejo y a mi abuelo un ratito del cielo para terminar esas charlas que quedaron pendientes. Esos hombres me enseñaron todo lo que soy hoy. ¡Uf! Hola, Brava, buen día. Soy Isma, tengo 24 años y sin duda me tomaría un café con mi viejo, ya que fue el plancito que nos quedó pendiente antes de su fallecimiento meses atrás. Por supuesto, le agradecería por cada enseñanza y cada historia que me dejó en el corazón. Ustedes saben por qué a mí me encantan estas consignas, aparte porque los conozco un poquito más, los ayudo a ustedes a sacar eso que tal vez no se animan a sacar de adentro. Nadie me está participando por la consigna, ¿se dieron cuenta? Amo, porque están tan metidos en la consigna porque les ha gustado que se están olvidando de decirme, che, Navi, quiero entradas para Gianluca. Y eso es espectacular. Ahí es cuando yo me doy cuenta que la cosa funcionó y me pone muy orgullosa.
8: Hola, Navi, ¿cómo va? Buen día. Yo me tomaría un café con mi mamá. Le preguntaría tantas cosas. La abrazaría tan fuerte. Y decirle que es lo más lindo que tuve en la vida, que me hace mucha falta y que en algún momento nos volveremos a ver. Participo por todo.
0: Te abrazo, un beso grande. Mi cielo. Te quiero, Claudia de mi vida. Hola, Navi, me tomaría un café con mi hermana menor hace un mes. Le dio una CV, dice, todavía es internada. Ya pasaron esos días difíciles y ahora ya está estable. Pero su vida quedó en pausa. Wow. Volvería ese domingo donde todo empezó. Te quiero, mi amor. Gracias por lo valiente, Dani, de haber mandado este mensaje, mi vida.
9: Hola, Navi, ¿cómo estás? Soy Vero. Debido a la consigna de hoy, me tomaría un café con mi papá biológico, preguntarle muchas cosas que pasaron, por qué se fue. Y también con mi papá de crianza, que fue la mejor persona en ese momento, que lo necesité tanto. Bueno, ahora no lo tengo y lo necesito todos los días, pero fue un padre ejemplar. Y mi otro padre, bueno, también falleció, pero no sé si me tomaría un café ahora en este momento, pero sí necesitaría saber muchas cosas.
0: Más respuestas, me encanta. Te mando un beso, Vero, de mi vida, y a la reina hermosa también.
10: Hola, Navi, buen día. Y mira, Navi, yo me tomaría un cafecito con Leandro de Paredes. Bueno. Creo que no sería la única.
0: Mira, mi negra, yo te voy a decir una cosa. Yo tuve hace un par de años la oportunidad de entrevistarlo. ¿Y qué me dijo? La verdad no tengo la más pálida idea porque me perdí en sus ojos.

0: Gaby, buen día. Te mando audio porque, bueno, nada, me pareció que ya te mandé demasiados mensajes escritos. Yo me tomaría un café con mi abuelito Domingo, que ya no está conmigo, y le diría que poco a poco vamos cumpliendo nuestro sueño, que voy cumpliendo nuestro sueño en la música, que las personas empiezan a conocernos y a valorar lo que los dos anhelamos durante años y soñamos. Así que ojalá mi tatita hoy esté conmigo, acompañándome en esta hermosa aventura que es la música, pero bueno, espero. Espero algún día volver a reencontrarnos. Te mando un beso grande, Navi, y obviamente un cafecito con vos sería también un placer. Mi nombre es Milagros y mis últimas tres son 883
1: Qué
0: y
1: bonito.
0: participo para las entradas de Ian.
1: Qué nombre tan soñado, mi amor. Hola, Navi, buen día, genial. Yo me tomaría un café con Leandro Paredes. Imposible, pero bueno. Gracias, Navi. Ayer me gané las entradas al cine para ir con mi nieta. Yo, chocha, porque por primera vez gano algo. Gracias, bella. Te quiero, mi amor, y me alegro que hayas sido vos entonces. Se ve que tengo olfato, ¿viste?
2: Hola, Navi hermosa. Soy Mariela de San Martín. Y yo me tomaría un café con mi papá, que justamente este mes sería su cumpleaños. Le contaría que a pesar de todos los problemas y de todo lo que hemos pasado, estoy bien y sé que estaría orgulloso de todo lo que hemos logrado. Decirle que lo extraño mucho, pero que estoy orgullosa del papá que tuve. Besos.
3: Hola Navi, buen día, ¿cómo estás? Yo me tomaría un buen café colombiano con Pablo Escobar y aprovecharía para pedirle algunos tips para
1: ¡No,
3: llegar
1: horrible!
3: a fin de mes. ¿Qué?
1: ¡Qué guacho! Quiero entradas para ir a ver a Ian. Me tomaría un café con mi señora para decirle todo lo que la amo. Para decirle que gracias a ella estoy vivo. Que las dos veces que casi muero, ella estuvo ahí y no me dejó nunca. ¿Qué más le puedo pedir a Dios si me dio la mejor compañera de vida? ¿Y qué hombre puedo tener? Excelente madre, dice, te quiero, Manu. Ay, imagínate que te diga eso su pareja. Epa. Hola, Navi, buen día, mi bella capitana. Yo me tomaría un café con mi tío que está en el cielo. Siempre tenía una sonrisa y una. Y era súper alegre. Le pediría el consejo que hoy me hace falta, epa. Se ve que no les pasa que necesitamos el consejo de quien no está, porque tal vez era ese consejero ideal que vos decías, pucha, qué palabras justas, ¿eh? Hola, Navi, ¿cómo estás en el día del café? Iría a tomar. A tomarlo con mi mamá, con mis dos hermanas, con mi hija, que son mi gran pilar y siempre estamos unidas. Es mi cumple, dice Sonia, mi amor, feliz cumple, mi oyente preciosa. Buenos días, a lo mejor yo me tomaría un café con vos, pero en la playa norte de Isla Mujeres mirando el mar. Te amo, me dice. Chicos, es mi mamá. Che, la verdad, mami, te lo cambio por unos mates, pero en ese mismo lugar. Qué lindo. Si nos habremos ido a bailar en esa isla, mamá. Ay, mira.
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1: 261-344-0000. ¿Con quién irías a tomar un café? Contame que te regalo entradas para Gianluca.

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13: Qué bonito se mira ese.

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2: Minutos, 12 grados, 3 décimas por acá, por Las Heras, por donde están los estudios de La Brava, salió el sol. Contame cómo ves el pronóstico, cómo ves el clima afuera. 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
3: Hola Navi, ¿cómo estás, bella? Buen día, soy Vicky. Y yo me tomaría un café con mi familia, con mi mamá y mi papá. Te mando un besito, genia. Participo en mis últimas 783. Te escucho siempre.
2: Gracias, mi vida.
4: Hola, Navi, ¿cómo estás? Soy Claudia. Con respecto a la consigna, me tomaría un café si pudiera con mi tío, que se me fue al cielo hace ya 2 años. Me gustaría volver a tomar un café con él y poder tener un ratito para poder conversar y hablar y poder tener un momento mi de él otra vez, porque él no era solamente mi tío, hacía como mi papá también, así que nada, con él me tomaría un café, sin duda alguna me tomaría un café con él.
2: Te quiero, mi amor, esas voces quebradizas, ahí Dios.
5: Hola, buen día, capitana de todas las mañanas. Yo me tomaría un cafecito para tener, aunque sea un ratito, a mi madrecita. A mi madrecita me gustaría tomar un cafecito de esos cuando terminábamos de almorzar y ella nos preparaba el cafecito para estar en sobremesa. Se extraña mucho. Mi última estación 938. Que tenga hermoso jueves y puede ser alguna canción de los Pimpinela o de Zacatao, lo que sea. Total, vale todo hoy.
2: Claro que sí, mi vida. Te quiero, mi amor. Gracias por este mensaje.
6: Hola, Brava, ¿cómo estás? Bueno, Navi, buenos días. Gracias por compartir una consigna distinta con nosotros y hacernos pensar un poquito más allá del día a día. ¿Con qué nos tomaríamos un café? Yo creo que hoy por hoy todos vamos a pensar con la persona que no tenemos al lado, o la gran mayoría. En mi caso, con mi abuela por parte de papá y por mi abuelo por parte de mamá. Fueron muy importantes para mí en mi vida. Uno lo tuve un poco más tiempo, otro menos tiempo. Pero bueno, fueron muy importantes en lo que es tener un abuelo y una abuela. Los otros dos, por cada lado, bueno, no los conocí porque obviamente fallecieron antes. Pero bueno, ellos brindaron el espacio que a lo mejor faltaban. Y hoy, más que nada, tendríamos que también pensar un poquito más con qué nos tomaríamos un café hoy, antes que sea demasiado tarde. Bueno, les mando un abrazo, que tengan un lindo día y gracias, Navi, por siempre darnos una consigna en la cual podamos reflexionar un poco más.
2: Qué bonito. Digo
6: por todo, soy Cristian, gracias.
2: Te quiero, mi amor, gracias a vos. Escuchen, esta bombona que recién contaba que era cantante nos deja su Instagram. Yo ya comencé a seguirla. Es Milagros Moyano Music. O sea, Milagros Moyano y ya te sale el Instagram. Milagros Moyano. Ya te comencé a seguir, mi amor. Te apoyo con tu música y obviamente me sumo al orgullo que toda tu familia debe tener por vos.
7: Hola, Nadie. Buen día.
8: Pensando en tu consigna. Y me tomaría un café con mi papá. Con mi papá que desde 2019 que ya no lo tengo. Y a pesar de que compartí muchísimos momentos y cosas con él, cuando llegó el momento que él tuvo que partir, sentí que me faltó. Me faltó tiempo, que quería hacer más cosas. Que le debía, que le debo. Y nada, a pesar de haber hecho todo lo posible hasta el último momento, bueno, él se fue. Y lo tomaría con él por decir así, tomar, porque no podría. Estaría abrazándolo y diciéndole cuánto lo extraño y lo quiero.
2: Ay, qué bonita.
8: Y la falta que me hace. Muy bonita consigna para hoy. Ay, que tengan un lindo día.
2: Qué bonito este mensaje, che. Te banco, ¿eh? Yo no he querido ni opinar de con quién me tomaré el café. Simplemente los escucho. Vamos a terminar todo abrazado a las lágrimas.
0: Hola, hermosa Nadie. Acá Meli nuevamente. Bueno, con respecto a la consigna, yo también me tomaría un café con mis abuelos maternos. Eran mis otros papás. La verdad que los extraño un montón y me hacen falta cuando estoy media triste. Extraño sus domingos de almuerzos, sus tardes de merienda. La verdad que los extraño un montón. Me hacen mucha falta cuando estoy media triste. Y me uno a los oyentes, la mayoría de los oyentes, en tomarme un café con vos. Me encantaría compartir una tarde, una mañana, un buen café. O unos mates también, ¿por qué no? Y poder conversar, compartir esa misma pasión que tenemos por Godoy Cruz, Antonio Tomba, y preguntarte por qué eres tan dulce, tan linda, tan buena persona, tan buena mujer. La verdad que te admiro muchísimo, porque veo la calidad de persona que sos, lo dulce que sos con los peques, y lo linda que sos, digamos, no sos todo, sos increíblemente una persona espectacular. Bueno, vuelvo a participar para las entradas al cine o algún premio. Y bueno, me gustaría escuchar, si se puede, el tema Princesa de David Bisbal. Te mando un beso, bella.
2: Temazo. Te quiero, mi amor de mi vida. Hola, Navi, hermoso jueves. Yo me tomaría un café con mi hermana y mi viejo para poder hablar todas esas cosas que no nos animamos a decirnos. Epa. Y sé que pronto lo voy a hacer. ¿Sabes qué, sí, mi negro? Me están invitando. La mitad de los mensajes son que tomaríamos uno juntos. ¿Y por qué no ponemos un día si nos vemos en un café, che? Claro, no. Hagámoslo. ¿Qué tal?
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2: Ah. Hola, que tengan un gran día. Le mando un saludo a mi compañero Nico. Estoy 100% seguro que te está escuchando. ¡Vamos, Nico! Hola, dice por acá Navi. Buenos días. Me gustaría tomar un café con mi yo del pasado. Con esa mamá de 22 años que recibió el diagnóstico de autismo de su hijo. Y decirle, viste que podíamos, viste que lo íbamos a lograr. Yo hoy en día con mi hijo ya tiene 11 años y es lo más independiente que existe. Va hasta la barbería solo, soy una mamá feliz. Y mi negra, esto es todo tuyo. Pará, está postulado para la elección de abanderado y escolta. ¿Perdón? Mi amor, ¿quién te dijo que no ibas a poder? Hola, Navi, ¿cómo estás? Te escucho todas las mañanas en mi trabajo con los auriculares mientras limpio. Me tomaría un café con mi papá que ya no lo tengo. Quiero pedirte el tema. Viejo, mi querido viejo, qué bonito. Capitana, a la próxima entrevista que tengas con Paredes, lleva varios ayudantes, dicen. Pará, entrevisté a Paredes, a De Paul, a Mauro Icardi en esa época, o sea, la época de la selección que estaba Mauro, a Chiquito Romero, a Tagliafico, a todos los de esa era. Y te digo que lo que más me acuerdo son los ojos de Paredes que no te paraba de mirar. Ay, se me fue el nombre, me puse nerviosa, pará. Y de Paul, porque de Paul mira los ojos. Así que, bueno, dale, de Paul, ¿qué me mirás tanto? Mirá que te beso, ¿eh? Todavía no estaba con Tini.
9: Hola, mi querida Navi, ¿cómo estás? Buen día. Bueno, mira, yo me tomaría un cafecito de 10 minutos con personas de la Comisión Vendimia de la provincia de Mendoza. Simplemente para hacerles recordar que el año pasado, por inclemencias del tiempo, no se dio, pero este año es una fija y tiene que estar, y es nuestra capitana de todas las mañanas, conduciendo la fiesta de la vendimia. Pero no te queremos solamente una noche, las tres noches.
2: ¡No!
9: Así es que a prepararse. Estamos, no sé si estamos preparando, pero seguramente ya hay un poco más de tiempo para preparar las pancartas, para preparar carteles, para apoyar a la reina de las mañanas, que es nuestra capitana Navi. Así es que, bueno, vos dame 10 minutitos con ellos, yo los convenzo y seguramente te vamos a tener esas tres noches. Seguro una va a estar. Pero las tres, es lo que vamos a pelear para que estés. Así que, querida amiga, a prepararse, muchos éxitos y, bueno, como siempre, te quiero mucho.
2: ¡Ay, Leo, lo que te amo! ¿Sabés que los otros días el Juancito Cereda también me dijo, che, el año que viene, sí o sí a la fiesta de la vendimia? Vos sabés que, bueno, ustedes saben que nuestra querida y hermosa Cami se casa el año que viene. Y lo primero que me dijo, ay, amiga, ¿cómo voy a hacer con el casamiento si vas a ser la locutora de la fiesta de la vendimia? Y le digo, esperá, Cami, si a mí no me han dicho nada. No, porque vas a ser vos. Y yo dije, ay, loco, los quiero, son muy bonitos, gracias, Dios así lo quiera. Que haya algo mágico ahí, ocurra, ¿por qué no? Aparte, ustedes son tan bonitos que lo haría tan por ustedes. Los amo, posta. ¿Estás pensando en cambiar los neumáticos del auto, Bebucci? 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

9:56 minutos, estoy bailando, te digo que ojalá que los guardias que ven las cámaras no estén mirándome ahora porque estoy hecha una loca. Y como estoy hecha una loca y estoy media loca y hoy me quedo hasta las 11, quiero poner varios seguiditos de Shakira. Sí, sí, qué sé yo, no sé, qué sé yo, qué sé yo. Pero mirá lo que titibón. Oh. Escuchá, Mabelita. Ay, ay, ay.

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Es espectacular. Voy a poner varios de Shakira, ¿eh? Hola, Navi, yo me tomaría un café con el Morro García para abrazarlo, decirle que no está solo. Ay, ay, ay, ay, ay. Ay, Flor, qué buen mensaje el tuyo, mi negra.

0: Hola, buen día, Navi, capitana de nuestras vidas. Yo me tomaría un café con mi mamá y mi papá. Creo que no me alcanzaría el tiempo para decirles cuánta falta me hacen y lo mucho que los extraño. A ellos los perdí en plena pandemia y no pude viajar para poder despedirme de ellos. Y no pude estar, claro, en todos esos momentos. Dice, yo estaba y estoy aquí en Mendoza, pero ellos estaban en Jujuy. Eso creo que fue algo que jamás pude superar. Bueno, Navi, capitana mía, te mando un fuerte abrazo, mujer maravilla. Te quiero, mi amor. Te abrazo y gracias por la valentía de mandar este tipo de mensajes, che. 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
1: Hola, Navi. Buen día. ¿Cómo estás? Qué buena consigna. Yo me tomaría un café con mi yo de dentro de 20 años.
0: Okay.
1: Y le preguntaría cómo nos fue en la vida, si mis hijas son felices, si yo soy feliz. Estaría bueno eso también. Participo por todos los premios, gracias, Tony de Palmira.
0: ¿Sabés que no lo había pensado, mi negro? Qué bonito.

0: Hola, buen día, bella mujer, qué hermosa consigna, nena. Sacás lo más profundo de cada uno con lágrimas. Yo tomaría un café con mis padres y con vos para conocerte lo buena mujer que sos. Ay, Claudia, de mi vida. Es que yo los conozco a ustedes, yo los conozco. Yo les hice un estudio a ustedes para saber lo que les gustaba, porque yo me doy cuenta lo que les gusta, lo que no. No solamente por el caudal de mensajes, no. Me doy cuenta por cómo se explayan, porque mi termómetro también es muchas veces cuando escriben muchos hombres, porque las mujeres somos más sensibles, somos más ahí, pero cuando escribe mucho hombre es porque a ellos también les llegó y decís, ok, pude tocar una fibra tuya y eso es muy bonito. Se van entradas para Gianluca Bebucci, 2613440000. ¿Con quién te tomarías un café y por qué en el Día Internacional del Café? ¿Sabés que yo me tomaría un café con tres personas? Una, me tomaría un café con mi abuela, obviamente nieta de seis nietos varones y yo única mujer, imagínate. Poquito mañoseada era la Navi. Me tomaría un café con ella porque realmente fue la única abuela que conocí prácticamente que, nada, ¿sabes cómo la extraño? El segundo café es con un primo mío, Diego, lo tengo tatuado. Con él sería el otro café para preguntarle un par de cosas, darle un par de cachetones, ¿viste? Le diría, vení para acá, vamos a charlar un ratito con la Navi. Y el café más largo, obviamente, y sin ningún tipo de duda, lo haría con mi papá. ¿Qué café le diría? Vení, tomémonos 3 litros de mate, de tereré, un vino. Y bueno, y así, ¿sabe qué? Se me van los días charlando.
1: Hola, Navi, ¿cómo estás? Buen día. Yo me tomaría un café con mi mamá, que es la persona que me crió, que fue mi abuela. Le preguntaría cuál es la salida a un montón de cosas que a veces no sé cómo resolver. O cómo es el manual para ser una buena madre. Y hacer lo correcto, aunque sé que todas hacemos nuestro mayor esfuerzo y tratamos todos los días de darlo todo, y muchas de nosotras hacemos hasta lo imposible por ver a nuestros hijos felices, hasta los días que no podemos ni levantarnos de la cama. Así que también la felicitaría por todas las veces que se quedó al lado, por haberme dado la educación que me dio, por haberme enseñado a que no debo permitir que las acciones de los demás me modifiquen ni cambien mi forma de ser. Así que le agradecería. Le daría las gracias por tantas cosas que antes por ahí no veía y ahora las puedo ver.
0: ¿Cómo tatuarse este audio, ah? ¡Qué bonito! Buen día, Navi. Soy Esther. Me tomaría un café conmigo misma en el silencio, diciéndome que todo va a estar bien. Que la Esther de hace años no va a volver, que nos acostumbramos a esta nueva versión. ¡Vamos, Esther, mi negra! Este aplauso es para vos, genial.

0: Hola Navi, buen día. Bueno, basta de sentimientos. Yo me tomaría un café con el gobernador para preguntarle cómo nos ve a nosotros, qué piensa que es lo que estamos haciendo mal y qué es lo que podríamos mejorar. Me encantaría que él tomara una persona de cada departamento. Invitar a esas personas a tomar un café y que cada persona lleve una propuesta.
1: ¡Qué bien!
0: Para ver si podemos mejorar. Bueno, te mando un beso grande, te quiero mucho.
1: La banco, ¿eh? ¿Cómo me gustó esto? Hola, bella, yo me iría a tomar un café con mi amiga Vale. Ya no está en este plano, pero nos faltaron muchos cafés y muchas charlas.
2: Hola Navi, buen día, soy Ana. Te escucho todas las mañanas mientras trabajo, me pongo los auriculares y le mando. Yo me tomaría un café con mi papá, que ya no lo tengo, pero se me fue y estaba un poco enojada con él y bueno, me gustaría tomar ese café para tener esa charla que no tuvimos. Quiero pedirte el tema de viejo, mi querido viejo. Me hace acordar mucho a él. Y quiero participar por las entradas de Jan Lucas, que mi hija lo quiere ir a ver. Tiene 9 años y no conseguimos las entradas. Mis últimas 3 son 7:55 y bueno, está buenísima la radio. Te escucho todas las mañanas.
1: Y por acá nos manda una foto planchando en el laburo y tomándose unos matecitos. Gracias por estar ahí, mi amor. Qué alegría saber que te tenemos. Buen día, Navi hermosa. Te cuento, yo me tomaría un café con mi familia, madre, padre, hermanos, para charlar, para agradecerles lo hermoso que es estar con ellos, por la unión que tenemos y por batallar siempre todos los momentos duros que nos tocó pasar. Gracias a Dios los tengo a todos y les diría que los amo. ¡Qué bonito, carajo! ¡Qué buen mensaje! Buen día, Brava. Mi nombre es Brisa. Me estoy yendo a laburar, escuchándolos como todas las mañanas. Que tengan un excelente comienzo de mes. Lo usaría... Pará. Lo usaría porque estoy esperando mi propuesta. La fe es lo último que se pierde. Pará, no entendí. ¿Lo usarías para ir a tomar algo con alguien porque estás esperando la propuesta? ¿Querés que lo llamemos y lo obliguemos que te lo proponga? Vos me avisás, mi negra. Yo activo.

0: 1131-344-0000 y esto se puso hermoso. ¿Con quién te tomarías ese café y te llevas las entradas para Gianluca? Ah, ¿no sabías? Me quedo hasta las 11 hoy.
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0: Acordate que se van entradas para Gianluca el 4 de octubre en el Arena Maipú y vos podés ser parte de este show imperdible. ¿Con quién te tomarías un café en el Día Internacional del Café? Te leo. Mirá que estoy acá, ¿eh? No me fui.
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0: Y esto cada vez se está poniendo mejor, ¿eh? 261-344-0000. Vos sabés que es nuestro número de WhatsApp. Te podés comunicar, podés mandar audio. Tenés que ser parte de esto tan hermoso que armamos en el día de hoy, en el Día Internacional del Café. Y de repente, ¿con quién vos agarrarías y te tomarías ese café?
1: Hola, buenos días, Navi. Acá en Tres Rivadavia y Junín hay un sol espectacular. Y yo me tomaría un cafecito con dos personas, cuatro personas que amo mucho, que ya no están. Mi abuelo y mis nonos, que me aconsejaron y me dieron todo en la vida hasta el día que me casé. Y mi abuela hasta pudo disfrutar a su bisnieto. Así que los extraño mucho y no haría eso para toda la vida.
0: Wow. Tengo una buena noticia para contarles. Bueno, espero que para ustedes sea una buena noticia, che. Me voy a quedar hasta las 12. Les voy a hacer compañía hasta las 12. O sea, de repente es... Ustedes lo pidieron mucho, que esté de 7 a 12. Trampositos, porque me extrañaban a veces. Aunque se quedan con las mejores voces y compañía todos los días, obviamente. Pero digo, bueno, lo pidieron, se hizo realidad. Hoy me quedo hasta las 12, bebés. Cuidando un ratito el barco del Luchito y de la Cami. Hola, Navi. Yo, la verdad, creo que lo importante es tomarnos el café con las personas que están hoy, ahora. Me tomaría ese café con mi mamá, con mi papá, con mi hermana, con todas esas personas importantes que están en mi vida. Cosa que ese café nunca quede pendiente. ¡Uy, vale! ¡Qué bien, vale! Gracias por este mensaje tan bonito, che, me gustó.
2: Hola, Navi, buenos días. ¿Cómo estás? Yo me tomaría un café con mi mamá, que hoy hacen 6 años que ya no la tengo, y la extraño muchísimo. Te mando un beso enorme y participo por los premios.
0: Te quiero, mi amor, gracias por estar.
3: Hola, Navi del corazón. Yo me tomaría un café con vos. ¿Para qué? Para que me cuentes todas las anécdotas con los niños, que me muero muerta de amor todas las mañanas que te escuchamos con mis nietos. Con vos me tomaría un café, así nos reímos de las anécdotas de los niños, del Lolo viejo, del Lolo principal. Sí, me tomaría un café con vos. Quiero participar por las entradas de Ian, que mi nieta está loca por él. Mi nombre es Alejandra y mis últimas tres son 934. Abrazo y te quiero.
0: Te quiero, mi amor. Gracias por estar ahí, por este mensajito tan bonito. Che, una pregunta. Por Instagram, ¿podemos armar tipo un grupo y planear nuestro café con todos los que tenemos ganas de que nos conozcamos tomando un café? ¿Se puede hacer eso? Y chau, le metemos un día, una hora y nos vamos a tomar ese café que tanto queremos.
4: Hola, Navi, ¿cómo estás? ¿Todo bien? Bueno, a ver, con quién me tomaría un café. Yo creo que uno espera tomar esos cafés con las personas que son puritas del corazón, y que no hay una, hay varias en la vida, muchas personas que llegan en el momento preciso y que con un café te salvan el día, la vida, el momento. Entonces, con esas personas me tomaría un café, porque yo tengo, más que el café, es lo que vos compartís con esa persona, que puede ser un café u otra cosa. Pero bueno, ese sería mi mensaje de hoy. Así que bueno, un besito, que tengas buen día.
0: Chao, qué hermoso. Me encanta, gracias, mi amor.
5: Buen día, Navi. La verdad que sí, todos nos tomaríamos un café con un ser querido que ya no está en este plano, pero hay muchas personas que sí están y que por ahí no las valoramos o no nos supieron valorar. Pero bueno, yo creo que son todos procesos de la vida. Así que yo hoy por hoy me tomaría un café con el amor de mi vida. Y sé que también soy el amor de su vida, así que espero que algún día se nos dé y podamos formar eso lindo que teníamos.
0: ¡Ay, la miércoles! ¿Qué pasó acá? Buen día, brava. Yo me tomaría un café con mi viejo, que ya no lo tengo, y le contaría de mi hija Has, que no lo pudo conocer. Sé que donde esté la está viendo y me los protege a mis dos hijos. Participo por las entradas de Gianluca. Hola, capitana, me tomaría un café con mi tío, dicen por acá, que ya no está. Daría lo que sea por escucharlo tocar la guitarra. ¡Ay! Nos pide un temazo del chaqueño. Hoy vale todo, así que claro que sí. Hola, Navi, genia. Tenía razón, mi compañero. Estoy escuchando al 100% porque siempre estoy prendido a la brava. Yo me tomaría un cafecito con mi hermano, que lo amo. Le devuelvo el saludito a Mati, que también te está escuchando. ¡Ay, qué bonito! Y de repente somos una banda hermosa y todos nos estamos escuchando. ¡Qué precioso lo que ocurre acá, che! Hola, hermosa, me gustaría tomarme una chocolatada con Paolita, pequeña, mi niña interior, y decirle que no tenga miedo, que se ame como yo lo amo y que siempre se puede. Y que va a poder por, con todo, nos dice Pao. No tengo la menor duda. No, bueno, los amo. Navi, ¿dónde es la marcha? ¿Cuándo es la marcha? Queremos apoderarte en la Vendimia 2027. No, ustedes son unos locos. Hola, Navi, genia, buen día. Yo me habría encantado tomar un café con mi madre y haberla visto envejecer a ella y haberme visto a mí crecer. Claro, se fue cuando tenía 5 años, mi amor. Te abrazo tanto. Navi, yo me tomaría un café con Anuel, el mejor cantante. Bueno, pero pará, lo besamos. Mientras el café no da que lo besemos, ¿o sí?
6: Hola, Navi, ¿cómo estás? Soy Lorena de Goicruz. Y mira, hoy yo me tomaría un café con mi hijo, que hace un mes que se fue de mi casa, sin motivo ni razón, y no me habla. Me ha bloqueado todas las redes sociales, de todos lados, no tengo contacto con él. Hoy me tomaría un café con él. La verdad que estoy muy triste. No se lo deseo a nadie que un hijo se vaya de la casa y que no te hable.
0: Oh. Durísimo. Gracias, mi amor, por animarte y por mandarte este mensaje. Al 2613-44-0000 me vas a mandar tu mensaje. Te voy a acompañar hasta las 12, baby. O sea... Una bocha, me encanta. Ey, me fascina, la vamos a pasar muy bien. Vamos a estar juntos hasta las 12. ¿Con quién te tomarías un cafecito? ¿Y por qué? Yo por mientras te cuento que el Paso Internacional Cristo Redentor no abrirá ni hoy jueves ni mañana viernes por contingencias climáticas. Está todo nevado, el clima está malo. Hoy jueves, mañana viernes, el Paso Internacional Cristo Redentor permanecerá cerrado. 10:36, 15 grados, una décima la temperatura. Estoy con vos hasta las 12 y te regalo entradas para Gianluca. Sumamos entradas al cine. Tal vez no sumo un par, tal vez sumo dos. Y sí, porque ustedes se lo merecen, ¿o no?
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0: Hola, Navi, me encantaría ir a tomar un café con mi mamá. Es con la persona que más disfruto de esas salidas, dicen por acá. Por acá, hola, buen día. Yo me tomaría un café con mi papá. Ayer se cumplieron 6 años desde que no está conmigo y me encantaría poder abrazarlo y saber cómo está. ¡Wow! Mira, si no te voy a entender, mi negra.
1: Hola, Navi. Mira, yo me tomaría el café con mis hijos, que es lo más importante que tengo hoy, mañana y siempre.
0: Qué
1: Son la
0: bonito.
1: alegría de mi vida y con ellos comparto todo. Somos madres, son mis amigos y es lo mejor que me pudo haber dado Dios. Te mando un beso y que andes bien,
0: Qué
1: vos y toda
0: bonito.
1: la brava.
0: ¿Cómo me tatúo este audio?
2: Mira, Navi, yo me tomaría un café con mi papá para decirle que no todos los días son buenos, para pedirle los consejos y para decirle que su hija es más fuerte de lo que él esperaba. Y decirle que lo extraño un montón. Soy Vale.
0: Te quiero, Vale. Te abrazo, mi amor. Buenos días. Quería tomarme un café más largo con mi madre. Ella falleció en el 2021. Le diría que estoy orgullosa de la madre que fue y yo orgullosa de ser su hija. ¡Qué bonito! Hola, Navi. Buen día, capitana. Respecto a la consigna, yo me tomaría un café con mi abuelo. Viejo, cómo lo extraño. Quería destacar lo valiente que sos porque te abrís de corazón con tu audiencia. Loca linda, te queremos más que nuestra capitana. Sos una psicóloga de todos los días. ¡Ay, Nelson, te amo! Y es la confianza que ustedes brindan, ¿viste? Vos te podés abrir de una manera tan bonita porque si ustedes se abren conmigo, yo me abro con ustedes. Somos una familia hermosa.
3: Hola, buen día.
0: Somos una familia ensamblada.
3: Yo me tomaría un café con el presidente y con el gobernador Cornejo y le pediría el punto de vista de ellos con respecto a la población.
0: Okay.
3: Le preguntaría dónde está su sensibilidad por la población, por la gente que la está pasando muy mal, que los apoyó, que entiende que habían que hacer ajustes, pero que no pensaban que iban a vivir las peores épocas de, yo te digo, de décadas, épocas económicas estoy hablando, en el cual la gente ya no tiene ni para comer, cada vez hay más gente en la calle, la salud está colapsada, los profesionales ya no dan abasto, la gente hace colas y colas interminables para conseguir turnos y no lo consigue. La seguridad también está mal.
0: Pero estamos mal por todos lados, mi negro, ¿eh? Te banco, Marian, te banco al 100. Pero yo no banco, para mí no es una cuestión, esto es personal, ¿eh? Digo, no es una cuestión de la gobernación actual, ¿eh? Sin defender a nadie, yo no soy de nadie. Digo, yo desde que tengo uso de razón, tengo 36 años, nunca he vivido un momento bueno en cuanto a eso, mi negro. Pero te banco, porque estamos charlando de repente. ¿Con quién te tomarías ese café en el Día Internacional del Café? ¿Con quién te tomarías ese café que o te quedó pendiente? No tiene que ser con alguien que ya no esté, puede ser con alguien que esté. ¿Con quién te tomarías ese café? No me digan con Gianluca, porque a Gianluca lo van a ir a ver, che. Agrego algo. Manda la palabra Benja, acordate. Mañana se van los pases Meet and Greet para ir a ver a Benja Amadeo. Otro de los recitales que obviamente que con Brava no te vamos a dejar afuera, porque la Brava nunca te deja en banda, amor. Te podrá dejar en banda tu ex, pero la Brava nunca.
4: Hola, mi querida Navis, ¿cómo estás? Bueno, Navis. Empezando, yo me tomaría un café conmigo misma frente al espejo y me felicitaría por aprender, porque estoy cumpliendo 59 años, por aprender cosas que uno antes no las ponía. ¿Cómo? Yo soy mi prioridad, yo me quiero yo, me amo yo, y valorarme yo
0: Claro.
4: antes de valorar a otras personas que por ahí ni se lo merecen.
0: ¿Cómo cuesta, no?
4: Entonces, esta vida me enseñó muchas cosas, muchas, nada. Y bueno, ya basta, ya está, no quiero ponerme más triste, hoy es mi cumpleaños, quiero que me pasen un temita bien, bien lindo. Pásame, qué bonito. Qué bonito cuando te veo, ay, qué bonito cuando te siento, qué bonito sentir que estás aquí junto a mí. Qué bonito sería poder volar y a tu lado ponerme yo a cantar como siempre lo hacíamos los dos. Vamos, vamos, que quiero alegría, besito y bueno, dale, Navi.
0: Te quiero, mi amor, te mando un beso. Hola, Navi, soy Ali. Yo me tomaría un café con mis viejos para agradecerles que siempre están ahí apoyándome, siempre que los necesito y decirle que los amo y le agradezco a Dios tenerlos conmigo. Hermoso tu programa, te mando muchos besos. Gracias, mi amor.
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0: Navi, cada vez que dicen llegó la capitana, me hace acordar a mi abuela que se nos fue un 14 de octubre y este mes es mucho el recuerdo. Ella nos decía a sus nietos y bisnietos cuando llegaba, hola trapa, hola tropa, aquí su capitana. Me muero, Paula, la coincidencia, no lo puedo creer. Y sus bisnietos, entre ellos mis hijos, se volvían locos y se metían en el personaje y eran, ay, toda una tripulación. Ella era esa abuela que sabía que si estaba, ella era todo risa, alegría y bailes. Quisiera pedirte un tema que ella amaba, ¿cómo olvidarme del Averizo? Gracias, Navi, por hacernos hermosas las mañanas. ¡Wow!
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0: Qué lindo saber que te hago acordar a tu abuela, mi negra. Me has alegrado.
6: Hola, buen día, Mavi, ¿cómo estás? Feliz mes de octubre, inicio. Bueno, con respecto a la consigna, muy linda, yo me tomaría un café con la vida, en la cual están incluidos todos mis seres queridos, todos, los que están, los que ya no están. Y bueno, juntaría a todos. Un beso grande, capitana de las mañanas. Te quiero, Mavi.
0: Te quiero, Ruth de mi vida, qué lindo que es escucharte. Che, ahí me estoy enterando que por Instagram van a hacer... nada, me dicen que Nico, que te amo, amigo mío, colega, me dice que sí se puede hacer tipo canal de difusión para que estemos todos conectados y planeemos ese café entre nosotros. Así que vayan a seguirme a Instagram, @NaviLaBarta. Todos, ya, corran. 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
7: Todas las mañanas yo me tomaría un café con mi futura esposa, con mi mujer, que la amo. Bueno, que dentro de pronto le voy a proponer el casamiento. Y bueno, y con mi hija Azul y con mi hijo Ciro. Me tomaría el café con ella y bueno, con los niños les prepararía un tecito. Saludos, muchas gracias. ¿Algún tema de la carrera K-pop para mi hija Azul, que te estamos escuchando?
0: Escúchame, Azul de mi vida, te mando un beso, princesa adorada. Escúchame, pedirle el casamiento por acá, no seas malo. Hacenos parte, mi negro. 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Me voy a quedar con este tema. No se vale llorar.
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10: Increíble.

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1: Bueno, y aquí seguimos en vivo porque, claro, porque estoy acá haciéndote compañía, porque si no yo te extraño mucho, ¿viste? No me voy a ningún lado. Y hoy tengo esa oportunidad, ¿viste? Esas cosas que ocurren en la vida y decís, agarrá Nabila porque esto es espectacular. Y tengo la presencia de Dani. Hola, Dani, un placer saludarte. Una de las integrantes de Navis, que no es cualquier banda musical, sino es el futuro que tenemos en la música. Hola, bienvenida.
2: Hola, Navi, ¿cómo estás? ¿Todo bien?
1: Todo bien. Escúchame, contame. Navis, a mí me decían Navis.
2: ¡Qué locura! O sea, me parece una casualidad hermosa que vos seas Navi también.
1: O sea, mi nombre es Nabila, pero es con B alta, sí. Es la única diferencia que tenemos. Pero sí. Escúchame, toda la vida me dijeron Navis.
2: No, una locura, una locura.
1: Ahí hay una coincidencia hermosa que yo te digo, sí. Que acá hay algo.
2: Total, no existen las casualidades, no, ahí hay algo, total.
1: Me gusta. Bueno, bienvenida, qué placer tenerte en Brava. Nosotros escuchamos la música de ustedes, este cuarteto hermoso que está brillando. Justamente estamos escuchando Destino.
2: Ay, qué lindo, muchas gracias por invitarme. Me encanta estar acá, poder contarles un poquito más, así que el placer es mío.
1: Justo Destino la canción. Estamos hablando de las sí. casualidades, de los nombres. Dani, sí. ¿qué está pasando?
2: Va por ahí todo, la verdad.
1: Hay algo hermoso. Bueno, para el público que está del otro lado, estamos hablando por Zoom, así que puedo conocerte en persona, al menos viéndote.
2: Sí, nos vemos.
1: Está espectacular. Este cuarteto que está integrado por vos, Dani, por Brenda, por Dalira y por Kiara, que uh-huh. combinan música. Estuve viendo lo que cantan, lo que bailan, por favor. Y contame un poco sí. cómo nace esto. Gracias a un concurso de YouTube.
2: Sí, sí, exactamente. Bueno, esta banda, Navis, nace de un reality de audiciones que está en YouTube, son 10 capítulos. Este reality es previo a todo lo que conocemos hoy que de los realities de audiciones, pero bueno, no se hizo tan conocido por ser un formato independiente, pero que igual contó con una superproducción, fue grabado en los estudios de América con el apoyo de Media Hub. Y en este reality, que la verdad es hermoso, hermoso, el ambiente que se generó, las concursantes, todas muy talentosas, preciosas, en este reality se puede ver todo ese proceso de selección de las integrantes, ¿no? De estas cuatro integrantes, desde que se audicionaron online hasta las presenciales, que tuvieron dos etapas, una etapa de baile, otra de canto, e incluso una etapa final de taller, donde quedaron 12 finalistas que tuvieron wow. que aprender canciones y coreografías en muy poco tiempo para determinar quiénes eran esas cuatro integrantes finales. Así que fue muy intenso, pero muy, muy hermoso también.
1: Es espectacular. Aparte, ¿sabes lo que a mí me gusta mucho? Me copa muchísimo de estas nuevas generaciones, porque ustedes son muy jovencitas. Es que me encanta muchísimo esta combinación de baile, coreo y música, porque ustedes también le cantan a una generación tal vez de niñas que crecen de repente y están en los recreos practicando las coreos que ustedes les marcaron.
2: Ay, sí.
1: Eso es hermoso.
2: Sí, sí. Es hermoso, es hermoso. Me hace acordar de cuando era chica, que bueno, yo viví todo eso, de ser fanática de las girl bands, y ahora poder hacerlo yo es un sueño total. Increíble.
1: Es espectacular. Bueno, ¿y cómo nace el nombre Navis? Navis, que bueno, no termina con una S, termina con un 5.
2: Claro, termina con un 5. Navis significa, primero en latín significa nave, en japonés significa GPS, entonces okay. el concepto de este grupo siempre fue que la banda es como una nave que guía a sus seguidores a través de la música, wow. Los inspira, los guía, y el 5 es porque, esto hago una referencia pequeña de fútbol, como si fuese el jugador número 12 de Boca, pero el quinto integrante es el público, entonces por ahí va.
1: Me gusta esa parte, me gusta. ¿Hay alguna que sea futbolera o fue plenamente casualidad?
2: No, no, eso no fue por el fútbol, pero sí somos dos que somos muy futboleras, así que nos gusta dar esa referencia.
1: Me gusta, esperá, salgamos en un segundo de la música. ¿De equipos?
2: Somos de Boca.
1: Bueno, ayer estuvieron contentos entonces con la aparición de uno de los jugadores en Argentina, ¿o no?
2: Muy contenta, sí. La verdad, hermoso fue.
1: Gritaron cuando entró, me encanta. Bueno, Dani, qué hermoso todo esto que está ocurriendo y quiero que me cuentes un poquito sobre Destino, que es el tema que estamos escuchando en este preciso momento. Contame un poquito más.
2: Ay, sí, qué emoción. Bueno, este tema fue el primero que escribí. Yo escribí las canciones de este proyecto.
1: Ok.
2: Hay aproximadamente 16 canciones escritas ya. Y Destino fue, es como mi bebé, es como la primera que escribí, la que inspiró todo este proyecto. Y es una canción que, si bien obviamente entra dentro de lo que es el género del pop, de que la banda también se trata mucho de eso, ¿no? Se inspira en el pop. Pero tiene elementos muy rockeritos, ¿viste? Elementos del rock y específicamente elementos del J-rock, que es lo que es el rock japonés, que para los que conocen, para los que nos gusta la cultura japonesa, puedo decir que la canción suena a opening de anime. No sé si estoy hablando en otro idioma,
1: No, está muy bien.
2: pero bueno, tiene mucha referencia ahí del rock de Japón. Y bueno, eso es musicalmente, la verdad que el resto de las canciones, que bueno, ojalá en el futuro las podamos escuchar, tienen eso, nos gustan mucho, muchos géneros de música, escuchamos cosas variadas, entonces, más allá de que obvio siempre va a estar dentro de lo que es el pop, nos inspira mucho otros géneros, hay temas que tienen cositas del EDM, cositas del rock, hay temas 100% poperos, así que tenemos de todo ahí para el futuro.
1: Sabés que nosotros estamos inmersos en esta vorágine de que le tenemos que cantar a un cierto público. Le tenemos, yo no soy cantante, pero bueno, yo te canto acá. Le cantan o se dedican a un cierto público y bueno, nada. Las nenas ahora con las guerreras K-pop, los Sasha Boy y
2: Ay,
1: todo,
2: sí.
1: la tienen recontra clara, todo lo que es la cultura japonesa y todo lo que sea oriental. Y
2: Sí, sí,
1: también
2: sí.
1: abocado a los dibujitos. Ahora
2: Sí.
1: ese top 3, ver dibujitos también orientales. Así que te podría
2: Sí,
1: decir que
2: es
1: vos,
2: increíble.
1: nada, calza justo.
2: Sí, hay una mezcla ahí, porque en realidad también lo que son los grupos que cantan y bailan, la inspiración es mucho, no de Japón, sino de Corea, ¿no? De lo que es el K-pop. Hay una mezcla que nos tomamos la libertad de hacer una mezcla muy linda y bueno, acá estamos. Y sí, yo sé que el público joven está muy inmerso en esto. De hecho, el proyecto en realidad nace la idea en 2020, o sea, hace un montón. Pero más allá de las problemáticas que tenía la pandemia, también no era un momento de auge para el pop. O sea, siento que ahora estamos en un momento donde resurgió mucho el pop, esto de las girl bands, las boy bands, y es el momento ideal. O sea, es como que la gente que le gusta está teniendo el lugar para hacerlo y está buenísimo, está buenísimo.
1: Y Dani, ¿cómo se dividen? Porque son cuatro mujeres. Vos me dijiste que estás en
2: Sí.
1: la parte de componer las canciones.
2: Sí. Todas cantamos y todas bailamos, pero si sí, yo compongo las canciones, que en el futuro igual queremos hacerlo todas, obviamente, y después tenemos dos de las chicas, Bren y Chiari, son bailarinas muy pros, son muy genias ellas, tipo bailan muy, muy, muy bien, serían las bailarinas principales, y Dalila y yo, tal vez más las cantantes principales, pero
1: Okay.
2: las cuatro hacemos todo en realidad, porque en un grupo pop todas tenemos que hacer todo. Pero bueno, por ahora esas son nuestras especialidades, digamos.
1: Está bueno porque tenés que más o menos dividir las tareas, tirar los roles porque son cuatro
2: Claro.
1: personas. Es diferente cuando sos un individual o sos un dúo que más o menos, pero está bueno esa parte. Aparte, son muy jovencitas. Esto recién está arrancando y de qué
2: Sí.
1: manera. ¿Y de qué
2: Sí.
1: manera, mamita querida? O sea, es un espectáculo.
2: Ay, muchas gracias, sí, estamos, viste, hay que remarla al principio, bueno, siempre, siempre digo, siempre promocionando, viste, Navis.música en todas las redes, en YouTube, en Instagram, en TikTok, y ahí se puede ver todo lo que hacemos, cómo bailamos, cómo cantamos, así que bueno, ojalá a la gente le guste y nos siga escuchando, porque la verdad que los planes que tenemos a futuro son muy, muy lindos y queremos compartirlos con la mayor cantidad de gente posible.
1: Y aparte tienen una parte hermosa que a mí me fascina, que es que muestran mucho lo que ocurre detrás,
2: Sí,
1: que muestran un poco día a día. Y si vos te fijás, es lo que más gusta, es lo que más gusta el que se muestre, que se levantaron, que están juntas, que se están cambiando, que esas cosas les encantan porque a la gente las hace ser parte.
2: total, toda la parte de backstage, Eso es una propuesta que la pensamos desde el principio, desde las audiciones, la parte de taller, todo, porque la gente quiere eso, quiere ver qué pasa, lo real, lo cotidiano, así que sí, pensamos seguir subiendo todo ese tipo de contenido, porque sabemos que gusta, está bueno.
1: Es que sí, porque el oyente se siente parte de, y eso es hermoso. Dani, sí. Yo ahora te voy a invitar a hacer algo que a mí me encanta.
2: A
1: y
2: ver.
1: Es que yo te invito, son 2 segundos en los que vos cerrás los ojos y te vas. Te vas lejos a soñar, pero fuerte, porque los sueños siempre tienen que ir más allá. Y si vos crees que son inalcanzables, mejor aún porque uno los hace, los vuelve más alcanzables. Yo ya tengo a Dani que me cierra los ojos y piensa. A ver. Vos sos de Boca, así que esta frase te va a sonar. Mañana te suena el teléfono y te llama ¿quién? Para decirles, Navis, quiero una colaboración con ustedes.
2: Uf. Ok. Tremendo.
1: Soñá fuerte, difícil. Firme.
2: Mira, yo voy a seguir, y esto es un sueño enorme porque son lo más, y yo los artistas argentinos los admiro un montón, así que yo esa llamada me imagino que me la están haciendo los Miranda.
1: ¡Wow!
2: De verdad.
1: Me gustó.
2: Sí.
1: Me encantó.
2: Totalmente.
1: Tengo la piel de gallina, pero mal porque cerraste los ojos y lo pediste con un deseo tan fuerte, ¿eh? Que, escúchame, Dani, esto está filmado. Cuando los llame Miranda...
2: Queda grabado.
1: Acá lo anuncian.
2: Sí.
1: Lo anuncian.
2: Sí, obvio, obvio. La primicia. La
1: me
2: primicia
1: encantó.
2: La tiene brava.
1: Va a ocurrir, Dani, va a ocurrir porque los sueños están para eso, para alcanzarlos, proyectarlos y luego alcanzarlos. Así que agradecerte por esta nota tan hermosa.

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1: Qué bonito lo que ocurrió con este grupo musical tan, tan, tan talentoso que tenemos, que son nuestras, que son argentinas. ¿Cuánto se valora eso? Che, fue terrible lo que pasó hoy día con los mensajes, con todo. La Navi, son las 11:53, la Navi está acá todavía. Se nos descontroló el barco, ¿viste? Paula de mi vida, me dijiste solamente que te llamabas Paula. Y que te hacía recordar, Paula 294, acá está. Paula 294, que me hiciste acordar, que yo te hago acordar a tu abuela, porque tu abuela decía, hola tropa, aquí está su capitana. Entonces cada vez que vos escuchás la apertura de mi programa te recuerda a tu abuela, porque en mi apertura dice, llegó la capitana. Entonces te quiero regalar a vos las entradas para Gianluca. Que te vayas a disfrutar con tu hijo, que se llama justamente Gian. ¿Será que se lo pusiste por él? Así que sé que para Gian y Iria, si no leo mal, los nombres de tus hijos, que me dijiste que eran fanáticos, así que se van a ver a Gian Lucas, ¿ok? Mi amor, te llevaste las entradas. Se va a estar comunicando con vos a lo largo del día la producción. Quédate tranquila, que las entradas, los QRs, son tuyos para que puedas disfrutar de este show fantástico. Gracias por ser parte a vos y absolutamente a todos los oyentes que me hicieron el aguante hasta esta hora, che. 2 minutos más y me clavaba una carpita acá, pero estamos bien. Amores de mi vida, será hasta mañana. A las 7 de la mañana. ¿Hasta qué hora? No tengo ni idea. Pero yo que a las 7 de la mañana estoy acá. Yeah, right. Mi nombre es Nabila Barte. Qué placer acompañarlos, ser la capitana de sus mañanas y ser parte de repente de sus vidas, de todo un poquito. Hasta mañana, bebés. Lo esperan al Juan Cereda. Chau, chau, los quiero.
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4: 9:49.
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1: 12, 2 minutos.
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0: ustedes, Daddy Yankee.
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1: 14. Un minuto.
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0: Che, ¿qué hora es?
1: 15. Un minuto.
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3: Hola, hola amigos, ¿qué tal? ¿Cómo les va? Bienvenidos un día más a Es Tuya Juan, Juan Chicereda de este lado. Es un placer hacerte compañía hasta las 18 en la 94.9. Doce minutos pasan de las 15 de este jueves 1 de octubre. Arrancó octubre, muy bien. Inicio de mes y es el momento de ponerse objetivos para el mes. Como cuando arranca el lunes, bueno, pero ahora arranca el mes. Así que esos objetivos que te pusiste a finales del año anterior. En el 2026 voy a, por ejemplo yo, arrancar el gimnasio. Se preguntarán, ¿arranqué el gimnasio? Por supuesto que no, no arranqué el gimnasio. Pero bueno, todavía queda. Queda por delante, queda año por delante, así que a no preocuparse por eso. Hoy es jueves de Vale Todo, amigos, así que ya está habilitado el WhatsApp de la radio para que nos escribas 2613-440000. ¿Qué canción querés escuchar en la tarde de hoy?
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Y para arrancar con este jueves de Vale Todo, esto, temazo, que seguramente te transporta a aquellas épocas. No sé cuántos años tendrás vos, pero es un temazo de los Black Eyed Peas. Y en la tarde de hoy, en este jueves, como todos los jueves de Vale Todo, podemos escuchar esas canciones que no suenan siempre en la 94.9, pero hoy nos damos el lujo de escucharlas. Suena I Got a Feeling de los Black Eyed Peas.

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0: Escuchás a Ángela Torres haciendo Favorita en la 94.9. Yo soy Juan Chisereda y te acompaño hasta las 18 en Es Tuya Juan. Y en el día de hoy tenemos entradas para el cine para regalarte, para que vayas a Cinemark a ver la peli que vos quieras. ¿Qué tenés que hacer para participar? Responder la consigna del día que la presentamos en este momento, escucha.
1: Además de buena música y compañía, tenemos premios. Pero para ganar, vas a tener que coparte con las ocurrencias de Juanchi. 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
0: Arrancó un nuevo mes, arrancó octubre, amigos. Hoy es primero de octubre del año 2026 y tenemos consigna.

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1: ¿Querés llevarte entradas para el cine? ¿Querés ir a Cinemark? Tenés que responderme al WhatsApp de la radio o llamarme por teléfono, lo que vos quieras. 2613-440000.
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1: Tenés que completar esta frase. En este mes, sí o sí, puntos suspensivos. Por ejemplo, yo, en este mes, sí o sí, empiezo a ahorrar para las vacaciones. En este mes de octubre tengo como ese objetivo, ese propósito. Ahora quiero escucharte a vos, 2613-440000, en este mes sí o sí. ¡Hola!
2: Hola, Juanchi.
1: Hola, sí, ¿con quién hablo?
2: Con Anto.
1: Anto, ¿cómo andamos? ¿Todo bien?
2: Bien, ¿vos?
1: Muy bien. Bueno, Anto, en este mes sí o sí...
2: Me voy a poner las pilas con Pilates y voy a ganar todos los premios de tu programa.
1: Ah, muy bien. Me encantó eso. O sea, en este mes sí o sí ganás algo en Estuya Juan.
2: Exactamente.
1: Me gusta esa actitud. Manifestaciones eso.
2: Obvio.
1: Me encanta. Bueno, Anto, ¿y ya arrancaste Pilates o no has sido nunca?
2: No, sí, empecé en julio.
1: Sí.
2: Y le tengo que meter fuerte para el verano.
1: Claro, bien, me parece bien, me gusta eso, muy bien. Bueno, Anto, gracias por llamarte, mando un beso, ya estás participando.
2: Dale, Juanchi, gracias, besito.
1: Abrazo, chau, chau.
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1: Así como Anto, llamanos por teléfono, mandanos un WhatsApp, lo que vos quieras. En este mes, sí o sí, ¿qué cosa? Arranco la dieta, por ejemplo. Arranco el gimnasio. Yo también podría haber dicho esa. Bueno, me sumo a esa. En este mes, sí o sí, arranco el gimnasio también. Veremos si arranco o no. Les estaré contando. Porque eso lo digo todos los meses. Es una cuestión de todos los meses. También me gustaría decir que en este mes voy a dejar de gastar tanto. Eso que yo no gasto mucho en cosas innecesarias. Son cosas necesarias, pero qué caro que está todo. De repente como que no alcanza para nada.
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1: 2613-440000. Participás por entradas para el cine, para que vayas a Cinemark a ver la peli que vos quieras.

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1: Hola Juan, soy Agus, estoy trabajando y te juro que necesito esas entradas. En este mes sí o sí empiezo el gimnasio, dice Agus. Bueno Agus, vamos, arranquemos juntos. A ver si podemos... Si podemos arrancar juntos y motivarnos el uno al otro. Hola Juanchi, en este mes yo sí tengo que... No sé si leerlo ahí. Me dice, solo voy a leer, soy soltero. Se imaginarán ustedes el resto.
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3: Hola Juanchi, ¿cómo estás? Mi nombre es Claudia.
1: Hola Claudia.
3: Acá de la acera los escucho. Este mes sí o sí te completo la frase. Mes sí o sí tengo que empezar a juntar plata. Sí o sí.
1: Sí.
3: Porque tengo un proyecto que es tener nuestra casita propia.
1: ¡Qué
3: así
1: lindo!
3: Que este mes sí o sí. Porque meses anteriores he querido juntar y siempre por una otra cosa
1: total,
3: he tenido que
1: se
3: gastar.
1: Complica.
3: Pero este mes sí o sí. Así que bueno, nada, concurso por los premios, para las entradas por el cine.
1: Perfecto, Claudia, ya estás participando. Gracias por enviar tu audio y ojalá que este mes se concrete. Si no, por lo menos ya tenés el objetivo y eso está buenísimo. Tener un objetivo te acerca mucho más al objetivo. Así que eso está buenísimo.
3: En este mes, sí o sí, hay que ponerse las pilas para llegar bien al veranito.
1: Me gusta. Todos queremos llegar bien al verano. Veremos qué pasa. Esperemos que lleguemos. Responde a la consigna 2613-44000 y quédate en la 94.9 escuchando temones como este. Llega Coti y Silvestre y La Naranja haciendo 50 horas.

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0: 2613-440000. Arrancó el mes de octubre y tenemos consigna del día. Quiero que completes la frase. En este mes, sí o sí, puntos suspensivos. El resto te toca a vos. Vas a estar participando por entradas para el cine, para que vayas a Cinemark a ver la peli que vos quieras. Hola Juanchi, en este mes sí o sí empiezo el gimnasio, ya lo aplacé mucho, dice Vanessa. Vamos Vanessa, yo te mando mis energías. Banquémonos entre todos, Google, con el tema del gimnasio, que es complicado, es complejo arrancarlo. Yo también estoy en esa. Tenemos que bancarnos entre todos y no es muy difícil arrancar. ¿Cómo cuesta arrancar el gimnasio, por favor? En este mes sí o sí arreglo el auto y voy al cine, muy bien. 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Hola, en este mes sí o sí duermo 7 horas mínimo, nos dice Joana por acá. Qué privilegio dormir 7 horas. Muy bien, Joana, me gusta ese objetivo porque además te ayuda a rendir un montón, muchísimo mejor el otro día. Así que está muy bien eso.
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0: Hola, buenas tardes, Juanchi, ¿cómo estás? Mira, en este mes sí o sí me gustaría comprarme una moto. Ojalá, veremos si puedo, después les cuento. Bueno, Michael, ojalá que puedas. Si te la compras, mandanos una fotito, por favor, te lo pido. Y cuídate mucho, a no andar fuerte porque es tremenda la calle. Voy camino a un examen, nos dice por acá. Deseame muchos éxitos. Éxitos, Joana, te va a ir excelente. Si no, agarré el celu y copiate con ChatGPT. No, mentira, eso no. Pero si ves la oportunidad y te la ves complicada, mirá. Bueno, no voy a decir nada. Igual yo nunca me copié. Saben que nunca me copié en ningún lado, ni en la escuela, ni en la facultad, en ningún lado. Pero no por eso no lo voy a dar como consejo. Que yo no lo haya hecho no significa que no esté bien ni esté mal. Uno como estudiante tiene que aplicar las estrategias que más pueda. Es así, chicos, no sé si es un buen mensaje. Hay que estudiar, como sí hay que estudiar. Porque bueno, no queda otra. Pero una que otra ayuda, viste, nunca viene mal. Hola, en este mes sí o sí termino de pintar la casa. Nos dicen por acá, qué bien.
2: Queda claro que nosotros los hombres.
0: En este mes sí o sí tengo que ahorrar, nos dice Jera 409. Pensé que decía gano 409. Ah, nos estaba diciendo el sueldo. Yo pensé que, te juro, me estaba diciendo el sueldo. Che, les cuento un secreto, porque lo bueno se comparte. 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Jueves de Vale Todo, llega Miranda junto a Lali haciendo Yo Te Diré.

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1: 16, 2 minutos.
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todos esos amores que dicen ser prohibidos. Y para todos esos que no pudieron ser. Esto dice así. 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

0: Estás escuchando a Tini y Ulises Bueno con Dos Amantes. Y falta cada vez menos para el casamiento del año. Rodrigo De Paul y Tini Stoessel se casarían en el mes de diciembre. Y en el día de ayer fue nada más ni nada menos que Camila Holmes, la ex de Rodrigo De Paul, quien se refirió a la boda del año. La modelo confirmó en LAM que está al tanto de la boda. Aseguró que la situación entre ella y Tini está todo bien después de la polémica, las peleas y las frases filtradas que le tiró Camila Holmes a Tini. Esto es el tremendas de las cosas que la acusó. Pero Camila Holmes dejó en claro que no espera formar parte de la celebración.
1: Ulises de Córdoba.
0: Le preguntaron a Camila Holmes qué opinan sus hijas chiquitas que se case su padre nuevamente con Tini Stoessel y si sabían de esto. Ella respondió que sí, claro que saben y que está todo bien con Tini. La incógnita es, ¿va a ir a la boda o no? Bueno, no quiso responderlo directamente, pero por lo que debo entender, y lo cierto es que no. No vamos a ver a Cami Holmes en la boda de su ex. Y la verdad que sería tremendo ir a la boda de tu ex. No sé si está tan bueno eso. Medio raro. Es medio raro, y sí. De Tini nos quedamos con ella, la otra, la nena de Argentina, María Becerra, haciendo Hasta que me enamoro.

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0: 2613-44000. 16 y 26, 19 grados 8 la temperatura en la ciudad de Mendoza. Tenemos entradas para el cine en la tarde de hoy en Es Tuya Juan. Yo soy Juan Chisereda y te acompaño hasta las 18. Y quiero que me respondas a través del WhatsApp de la radio o que me llames por teléfono, lo que vos quieras. Quiero que me completes esta frase. En este mes, sí o sí, puntos suspensivos. El resto te toca a vos. Hola Juancito, ¿cómo estás? Quiero participar por las entradas. En este mes, sí o sí, arreglo la bocina del auto. Porque cuando estoy en un atoramiento en el tráfico, bajo la ventanilla y empiezo los gritos. Jessica, yo imagino tu copiloto, si es que tenés algún copiloto en algún momento, ¿cómo te debe mirar? Como diciendo, ¿qué te pasa? O el resto, de los conductores. Igual banco, gracioso, me gustaría verte en ese momento.
1: Hola Juanchi, soy Cintia y este mes sí o sí termino de juntar la plata para mi terreno propio.
0: ¡Vamos! ¡Qué lindo! ¡Qué lindo eso! Bueno, invítanos después. Hola Juanchi, ¿cómo estás? Quisiera pedirte la canción de la conga, La Cabaña. Saludos para toda la gente de Costa de Araujo y La Valle, soy el Luisito. Saludo grande para toda la gente de La Valle.
2: Hola Juanchi, soy Juan.
0: Hola Juan.
2: En este mes sí o sí me tengo que ganar las entradas al cine para ir con mi hijo a ver Endgame.
0: Ok, muy bien.
2: Participo, saludos.
0: Abrazo grande. No, baby. ¿Será? ¿Este mes te tocará? No, ojalá que sí.
3: Hola Juanchi, ¿cómo estás, mi hermano?
0: ¿Cómo andamos?
3: Bien. Muy bien. En este mes tengo que sí o sí ir al cine, hermano, a ver si me puedo ganar la entrada.
0: Bueno.
3: Te mando un abrazo, papá, muy linda la radio.
0: Abrazo grande, muchas gracias. 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Hola, ¿hay alguien ahí? Uy, no se escucha nada. Mira, bajar el volumen a la radio. Ah, me cortó. Bueno, por las dudas, para el que quiera llamar, bajan el volumen de la radio, me escuchan por el celu y le sacan el altavoz. Así se escucha bien. Tengo algo más para contarles. 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Jueves de Vale Todo, aprovecha para pedir tu canción en la tarde de hoy, 2613-44000. Vale todo, ¿eh? A ver. Claro que sí, vale todo, y por eso llega Thalía para hacer este temazo que se llama Vale Todo, y lo escuchás aquí en la 94.9. Juan Chisereda, te acompaño hasta las 18.

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1: 2613-44000, estamos en vivo.
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1: Y ha llegado el momento de arrancar a jugar, amigos, en la tarde de hoy. Vamos a hacer un juego que me encanta hacer. Me encanta hacer este juego.
4: Yo no sé por qué razón cantarle a ella si debía.
1: El juego se llama La Puerta Roja y dice así.
5: Para entrar por la Puerta Roja, solo tenés que adivinar cuál es la contraseña.
6: Hay una lógica secreta.
5: Y solo las palabras que la cumplen entran. Vos tira opciones. Escuchá y tratá de descubrir la regla. ¿Entrás o te quedás afuera?
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1: Hay una lógica secreta que vos tenés que adivinar, claro que sí. ¿Y cómo hacés para adivinarla? Bueno, por favor, tenés que escuchar las primeras palabras que digo yo. Vos tenés que entrar por la puerta roja. Ese es tu objetivo. ¿Cómo vas a entrar? Tenés que descubrir la lógica secreta. Para descubrirla, tenés que mandarme al WhatsApp de la radio 2613-440000 palabras u objetos que creas que puedan cumplir con esta lógica secreta. Por ejemplo, si yo quisiera entrar por la puerta roja, yo, que ya conozco esa lógica secreta claramente porque yo la inventé, yo diría que entro con unas llaves, ¿ok? Con unas llaves yo puedo entrar por la puerta roja.

También podría entrar por la puerta roja con unas monedas. También con las monedas puedo entrar. Tini, tini, tini. Dale, miénteme. A lo que tú quieras conmigo. Si quisiera entrar con un auto, ponele, no podría entrar por un auto, con un auto por la puerta roja. No, no, no. Porque el auto no cumple con esa lógica secreta. Después, si quisiera entrar con un termo para el mate, tampoco. Tampoco podría entrar por la puerta roja con un termo para el mate. Tampoco cumple la lógica secreta. ¿Se entiende? Ahora vos te toca lo mismo que a mí. Tenés que tirarme palabras u objetos con los cuales vos entrarías por la puerta roja. Por ejemplo, con un perro, no. Con un perro no podés entrar por la puerta roja. Podés entrar con unas llaves, con unas monedas, con... ¿qué más, qué más? Con el cargador de un celular también. Con unos auriculares también podés entrar. 2613-44000. Jugamos a la puerta roja en la 94.9. 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Y ya llegan las primeras respuestas. A ver, a ver. Buenas tardes, ¿puedo entrar con una percha? No. Con una percha no puedes entrar por la puerta roja. A ver qué más nos dicen por acá. Hola, ¿puedo entrar con unas botas? No, con unas botas tampoco puedes entrar. La lógica secreta son cosas en plural. No, no, no. Hola, ¿puedo entrar con una radio? No, no, con una radio no puedes entrar. 2613-44000. ¿Con qué entrarías por la puerta roja? Tenés que adivinar la lógica secreta para participar.

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2: Y ya falta poco tiempo para que lancen finalmente las nominaciones para los próximos Grammys. Y la estamos escuchando a ella, a Rosalía, pero no es casualidad que la escuchemos. Porque saben que 6 artistas que perdieron el Grammy al Mejor Artista Nuevo podrían ser nominados al Álbum del Año para el 2027. En los Grammys hay categorías que son claves de ganar y las más importantes de todas. Tenemos el Mejor Artista Nuevo, que es ese artista que de repente lo empezamos a escuchar todos, lo conocimos y por eso lo nominan. El Mejor Artista Nuevo. Después tenemos al Mejor Artista, que es ese que lo conocemos de siempre, pero en ese año fue el mejor artista, el más escuchado, el mejor de todos. Está la Mejor Canción del Año, la Mejor Grabación del Año, el Mejor Álbum del Año. Y claro, ¿qué se sabe ahora o qué se especula? Que 6 artistas que en su momento perdieron la nominación al Mejor Artista Nuevo, hoy, años después, pues podrían ganar el Mejor Álbum del Año. En resumen, si no ganas el premio al Mejor Artista, no todo está perdido. A no desilusionarse, porque años después quizás te nominan no como artista nuevo, sino como el Mejor Álbum del Año, que es espectacular. ¿Quiénes son estos 6 artistas que quizás podrían ganar el Mejor Álbum del Año? ¿Que podrían estar nominados? Taylor Swift es una de ellas, que en el año 2008, cuando la conocimos, estuvo nominada a Mejor Artista Nuevo. ¿Y saben contra quién perdió? Contra Amy Winehouse. Tremenda nominación igual, tremenda terna. Y según lo que se especula, Taylor tiene una excelente oportunidad de ser nominada con su álbum The Life of a Showgirl. Pero no es la única, porque la que estamos escuchando en este momento, a Rosalía, claro que sí, fue nominada como Mejor Artista Nuevo en el año 2020, que perdió con nada más ni nada menos que Billie Eilish. Chicos, tremendos esas nominaciones. También tiene una excelente oportunidad para convertirse en una de las nominadas a Mejor Álbum del Año al aclamado Lux, el álbum que sacó este 2026. Otro de los posibles ganadores sería Macklemore and Ryan Lewis, Phoebe Bridgers también, Casey Max Roberts y nada más ni nada menos que Ray, que estuvo nominada en el año 2025 a Mejor Artista Nuevo y lo perdió contra Chappell Roan, y tiene posibilidades de ganar este año con This Music May Contain Hope. Esta música contendría esperanza. Lo cierto es que ya hemos visto esto antes, cuando artistas que perdieron en la categoría de Mejor Nuevo Artista regresaron para recibir una nominación a Álbum del Año. Por ejemplo, le pasó a Justin Bieber. Imagínense, Justin Bieber perdió el Mejor Artista Nuevo, cuando sin dudas apenas apareció fue un boom lo de Justin. Kendrick Lamar también le pasó, a Sabrina Carpenter le pasó, que hoy no lo podemos creer, Sabrina es de las más escuchadas. Sin embargo, en el año 2025 Sabrina Carpenter perdió también contra Chappell Roan. Así que un consejo para los 7 artistas cuyos nombres no se anuncien como ganadores del premio al Mejor Artista del Año en el año 2027. No todo está perdido, apenas están comenzando su camino. Si no, decíselo a ella, a Ray, que en aquel momento perdió, pero hoy podría estar nominada al Mejor Álbum del Año.

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9: Estamos de vuelta, amigos. Jugamos a la puerta roja en la 94.9. Hay una lógica secreta que tenés que adivinar para entrar por esta puerta roja y tenés que mandarme un mensaje. ¿Con qué palabra o objeto entrarías por la puerta roja? Esta palabra o objeto, para entrar, tiene que cumplir esta lógica secreta. Por ejemplo, yo dije que entraría con unas monedas y con una llave. Esas dos cumplen la lógica secreta, así que yo estoy adentro.
10: Yo sé,
9: ahora te toca a vos.
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9: Hola, con una billetera, nos dice Álvaro. Sí, con una billetera entras.
10: Porque yo sé muy bien.
9: Con un tenedor también entras, May. ¿Puedo entrar con unos zapatos? Sí. No, con unos zapatos no puedes entrar.
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9: Con ropa, sí, con ropa sí puedes entrar. Pero igual dudaría.
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9: ¿Puedo entrar por la puerta roja con un sombrero? No, con un sombrero no. ¿Con una tarjeta de crédito? Sí, con una tarjeta sí.
10: Me decías bebé, bebé, bebé. Y entonces bebí, bebí, bebí, borracho.
9: Hola, la lógica secreta es que no termine en vocal el objeto. No, no es eso.
10: Me decías bebé, bebé, bebé.
9: Con cosas de metal como aritos, me dicen por acá. Sí, podés entrar con unos aritos. Con aritos de plata, de metal, de oro. Buen día, entraría a la puerta roja con un sacapuntas, dice Juan Torres. Sí, con un sacapuntas podés entrar. Bienvenido, ya estás adentro.
10: Yo te dediqué una de Luis Miguel. Y ahora ese tema.
9: ¿Se puede entrar con unas luces? Depende qué luces. Si son unas lámparas grandes así, no. Con un foco, ponele sí, podés entrar por la puerta roja. El foco cumple la lógica secreta. Para adivinar la lógica secreta, tenés que escuchar esas palabras que yo digo que sí. Porque todas esas palabras cumplen la lógica secreta. O sea, tienen una relación, un vínculo todas esas. Monedas, billetes, aritos. ¿Qué más? Un sacapuntas, como me dijeron recién. Un cargador de un celular, unos auriculares.

0: Espero tu respuesta 2613-44000. Participás por entradas para el cine, para que vayas a Cinemark a ver la peli que quieras, el día que vos quieras, con la persona que vos quieras. Yo soy Juan Chisereda, esto es Tuya Juan. Y te acompaño hasta las 18 por aquí en la 94.9.
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0: Llegan ellos, Olivia Wilde junto a Coti, para hacer este temazo que se llama Tus Errores. Lo escuchás en Brava.

2613-44000. Jugamos a la puerta roja. ¿Con qué objeto entrarías por la puerta roja? Si hay alguien que se va sumando recién en este momento, les cuento que para entrar por la puerta roja en este juego hay una lógica secreta que tienen que adivinar. ¿Cómo adivinan cuál es esa lógica secreta? Bueno, escuchando cuáles son las palabras y objetos que digo yo que sí pueden entrar. Por ejemplo, yo dije llaves, monedas, también me dijeron tarjetas de crédito, un sacapuntas, aritos, anillos. Con todo eso podés entrar por la puerta roja. Ahora te toca a vos, 2613-44000. Sheila nos dice, hola, ¿puedo entrar con un cigarro? Sí, con un cigarro se puede. ¿Con una mini linterna? Sí, también. ¿Se puede entrar con una planta? Y depende cómo es la planta, pero no, te diría que no. Hay algunos que están diciendo una lógica que no es. La lógica es algo que se puede llevar en una cartera, no es esa. No es algo que se pueda llevar en una cartera o en una mochila. Y ya tenemos a varios por acá que lo van adivinando, muy bien, muy bien. Juan Torres lo adivina, muy bien. Micaela Juárez también está adivinando. Juanchi, manda un saludo para Lorena y Benicio, que tal vez están escuchando. Saludo grande, chicos. Pero hay peleas. ¿Puedo pasar con una caja fuerte? No. Con una caja fuerte no podés. Pero si... ¿Con unas pilas, nos dice Marcos? Sí, con unas pilas.

0: Hola, ¿puedo entrar con un celular? Nos dice Anabela. Sí, con un celular, sí.
1: No somos nada, pero...
2: ¿Linterna? Sí, también.
3: ¿Puedo entrar con anteojos? ¿Cómo estamos?
0: ¿Cómo andamos? Con anteojos sí puedes entrar, sí, sí. ¿Cuál es la regla secreta? 2613-440000. Tu respuesta.

0: 2613-44000. ¿Con qué entrarías por la puerta roja? Cosas con las que te pueden dejar entrar en un boliche, dicen por acá. No, no es esa la lógica secreta.
1: Hola, Juanchi. Yo puedo entrar con un pintalabios. ¿Con me un parece pintalabios? Que la puerta roja es con algo que pueda entrar en el bolsillo.
0: Vos lo has dicho, claro que sí. Cosas que pueden entrar en el bolsillo. Esa es la lógica secreta. Felicitaciones a todos los que adivinaron. Ya varios de ustedes lo habían adivinado. Así que muy, muy bien.

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0: Vamos a ir con otra lógica. Cambiamos completamente de lógica ahora. Arrancamos de vuelta. Todo lo que dijimos anteriormente ya no sirve más, porque vamos con otra lógica. Arranco yo. Cosas con las que puedo entrar por esta puerta roja.
1: En un momento.
0: Voy a decir que puedo entrar con un taxi. Si me trae un taxi, yo puedo entrar. También puedo entrar por la puerta roja con un gato. Ahora te toca a vos. Yo dije taxi y gato. Te agrego a ver un micrófono. Con un micrófono también.
2: Víctor Nazi.
0: Pero ponele, con un papel no puedo entrar. Con un reloj tampoco puedo entrar. 2613-440000. Tu respuesta al WhatsApp de la radio.

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2613-440000. Amigos, se nos termina el programa. Ha llegado el final de este programa. Yo soy Juanchi Cereda. Es un placer acompañarlos durante todas las tardes aquí en la 94.9. Y no me puedo ir sin antes anunciar a la ganadora de la tarde de hoy. La ganadora es... Mariela 479, felicitaciones Mariela, te llevas entradas para el cine. Gracias a todos por coparse, por participar. Y Mariela, la producción se contacta con vos para decirte cómo tenés que hacer para retirar tu premio. Amigos, se quedan con el Chori haciendo el Chori Club. Yo soy Juanchi Cereda, esto fue, es y será, es tuya Juan, chau chau.

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1: 18, 2 minutos.
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0: ¡Claro! Y abrimos con nueva apertura, te lo pido por favor, Floris Amarillo versión Chori. ¡Claro que sí, te lo pido! No, tremendo, tremendo, chicos, estoy súper contento. Yo les dije, les prometí que arrancamos con todo este octubre con nueva canción. No se las pude lanzar en primavera porque tuvimos unos días súper laborables en primavera. Pero bueno, seguimos en primavera, así que se las largo ahora. Nueva canción, jingle de todo el mes de octubre, por lo menos. Suena Flores Amarillas. La vamos a volver a poner seguramente en algún momento del programa para que la escuche. Pero bueno, perdón si desafinó un montón, chicos. Pasa que tiene unos agudos Florencia Bertotti que yo la admiro realmente. La fui a ver ahora en la Arena Maipú y la admiro. Consigna de hoy, vamos a presentarla, pero antes, señor Juan Manuel Tamola, ¿cómo anda usted? ¿Te gustó la canción? ¿Viste lo que es? Ya sabía con sus flores. Me encanta, es lo más, Flores Amarillas, versión Chori Club. Acá en la 94.9. Mi nombre es Renzo Chorio, que ni lo arrancamos con todo este mes de octubre. Muchos dicen que es el mes más lindo por Halloween. Chicos, no vamos a decir cuál es el más lindo, el más feo. O sea, ¿qué tiene que ver Halloween? Obviamente Halloween, una fiesta linda, todo, pero no es algo que nos representa. Una fiesta que nos disfrazamos y punto. Está todo el mundo con arranca el mes más lindo por Halloween. ¿Qué les pasa? ¿Por qué no dicen lo mismo en mayo, en junio, en julio, que es el trimestre patrio nuestro entre el Día de la Independencia y el 25 de mayo? Chicos, a ver, seamos un poco más patriotas, les pido por favor. Bueno, me pongo en maestro ciruela. Presentamos la consigna del día de hoy en Chori Club de la siguiente manera.
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0: me encanta, chicos. Bueno, a ver, a ver, a ver, a ver. Arrancamos con todo en la 94.9. Claro que sí, mis amores. Y es por eso que les voy a preguntar lo siguiente. ¿Qué no les puede faltar? ¿Qué no puede no suceder? O sea, ¿qué tiene que sí o sí suceder este mes de octubre para que sea tu octubre ideal? Chori, ¡opa!, para que sea mi octubre ideal, me tengo que ir de vacaciones una semanita en octubre. Chori, para que sea mi octubre ideal, me tengo que recibir. Chori, para que sea mi octubre ideal, tengo que arreglarme con mi ex, sí o sí, porque necesito volver con él urgentemente. 2613440000. ¿Qué no le puede faltar a tu octubre para que sea ideal? Chori, para que mi octubre sea ideal, no puede faltar Chori Club. De lunes a viernes, 18-21 horas. Claro que sí, haciendo compañía acá en la 94.9. Lo que quieras. 2613440000. Consigna de hoy. ¿Qué no le puede faltar a tu octubre para que sea ideal? Esa es la consigna de hoy al aire de Chori Club en la 94.9. 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

0: Hola, Chori. Para que mi octubre sea ideal, tengo que haber hecho el techito para el auto.
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2: Hola, Chori, ¿cómo estás? Para que mi octubre sea ideal, lo primero que no puede faltar es la salud de mi hija. Segundo, el trabajo de mi marido. Y tercero, el trabajo hacia mí tampoco. Sería lo ideal. Y obviamente, escucharte a las 6 de la tarde, Chori. ¡Opa! Participo por todo, soy Vale 294.
0: Hola, Chori, ¿cómo estás? Buenas. Bueno, para que sea mi octubre ideal, yo quiero aprobar las materias que me quedan y ya terminar este año eterno, súper largo. Y ya que estamos con nueva cortina, te pido que me pases flores amarillas, así lo grito ahora antes de salir. Gracias, besitos, participo por los premios, soy Pau 320.
3: Hola, Chori, lo que no puede faltar en el mes de octubre es que en octubre me recibo, así que espero poder ir y rendir bien la última materia que me queda.

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0: Todo el grupo de la Radio Brava, la radio más linda de la tarde. No puede faltar en el mes de octubre, primero, no me puede faltar la Brava, y segundo, no me puede faltar que la oportunidad de tener a cero todas mis tarjetas de crédito. Este mes tiene que ser, sí o sí. Les mando un beso grandote y bueno, participo por todo lo que se pueda. Mis últimas tres, 112. Marita, y un abrazo para todos.
1: Ay, Marita, que te quiero, que te mando un beso enorme. 12 y 1 3 44 0000. Consigna de hoy: ¿qué no le puede faltar a tu octubre para que sea ideal? Hola.
2: Chori, mi compañero de mis tardes, ¿cómo estamos? ¿Todo bien? Acá trabajando. Es un quilombo el centro este. Con respecto a la consigna, para que sea el mejor mes este, sería lo ideal no faltar poder ver a mi hija que cumple el 22 años. El día 22 cumple 11 añitos. Y acá radiando con el juzgado, los jueces, la justicia que no es tan justa. Mis últimos tres son 373. Participo por los premios.
1: Dale, mi rey, te mando un beso grande, bonito. Bueno, lo quiero. 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
3: Hola, Chori, ¿cómo estás? Soy Clau. Con respecto a la consigna, ¿qué no puede faltar para que sea ideal este octubre, este mes de octubre? Bueno, primero la energía positiva, la buena energía.
1: ¡Vamos!
3: Jamás, no puede faltar. Pero no puede faltar los preparativos para el cumpleaños de mi hijo, que es el cumpleaños de mi hijo, el 21. Y nada, así que no puede faltar hacer unos lindos preparativos para poderlos pasar en familia. En familia y con los que más queráis. Así que nada, te mando un besote y concurso por los premios.
1: Chori, para que mi octubre sea ideal, no puede faltarle risas y un buen viaje. Participo por todo, 856. Bien, quién pudiera, olvídate. Mira lo que hizo Fede. Fede, subile. No, pará. Fede pone... En realidad lo pone de una manera muy grosera. No la puedo leer así al aire, pero pone... Estar con una chica, o con un chico, no sé bien qué le gusta, qué gusto tiene, porque... Soy soltero, o estoy soltero. No puedo decir lo que quiso poner al aire, claro. Bueno, Juanma se ríe. No puedo decir eso, Juanma, pero sacan. A ver qué dicen para acá, hola.
4: Hola, Chori. Para mí, un octubre ideal sería poder conseguir un laburo mejor, estable, en blanco, para así poder irme a alquilar con mi hija, es lo que deseo y por lo que estamos trabajando. Así que ojalá que este mes sea muy próspero para eso. Beso, participo por todo.

Chori, no puede faltar plata, dice por acá Milagros. Hola, Chori, buenas tardes, soy Gabriela. Con respecto a la consigna de hoy, a mi octubre no le puede faltar unas amigas y juntadas, participo por todo. Mis últimas 015, te quiero, mi amor. Para mí que mi octubre sea ideal, me tienen que regalar un iPhone para mi cumpleaños y mejorar en barbería. ¡Tremendo! Hola, Chori, para que mi octubre sea ideal, tengo que cerrar el trato con una posible nueva clienta. Soy community manager y sería genial cerrar ese trato, pero todos los éxitos, mi amor, que te quiero, Aileen hermosa. 2613440000. Consigna súper sencilla pero bonita para arrancar el octubre de la mejor manera. Este mes maravilloso. Quiero que me digas en un audio mensajito al Chori Club. Acá, Choricita, Choricita, que está del otro lado, el WhatsApp está explotado. Quiero que me digas, para participar por todos los premios, ¿qué no le puede faltar a tu octubre para que sea ideal? Tenemos de todo: entretenimiento, actualidad, espectáculos. En el programa de hoy, absolutamente todo. Buena música, claro que sí. Hoy es jueves de Vale Todo y jueves del Club del Amor. Hoy jueves del Club del Amor, que en un ratito llega. 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

0: Hola Chori, ¿cómo estás? La Moni te habla. Para que mi octubre sea ideal, primero que nada, se me tiene que ir esta congestión, este resfrío que me está agarrando. Primero que nada, sentirme bien porque me duele el pecho de la tos.
1: Eso es tan chicanero.
0: Primero que nada, después que estén los días bellos y empezar a salir, a disfrutar. Y disfrutar todo, disfrutar la vida, que es hermosa y obvio. Y también que me des la milanesa esa de del gallego. Eso quiero, para que sea ideal mi señorita. Octubre.
2: Hola Chori, ¿cómo estás mi vida? Soy Vicky y para que mi octubre sea ideal, mucho amor, mucha paz, muchas vibras. Te mando un besito y más este 10 de octubre que cumplo 3 años con mi pareja. Te quiero mucho Chori, te escucho siempre, que tengas un hermoso día. Te mando un besito.
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0: Hola Chori, buenas tardes, ¿cómo estás? Soy Maca, no te voy a decir hoy crew porque ayer me requemaste con mi mamá con el audio de Cletus. O sea, ¿cómo no vas a hacer eso? Somos tus fieles oyentes y nos remandaste al frente, no, no puede ser. Bueno, cambiando de tema, Chori. Mira, en este hermoso mes que empezó, a mí no me puede faltar un buen trabajo. Ando en la búsqueda de trabajo, mira. He dejado currículum hasta en los albergues transitorios, imagínate. Estoy desesperada por conseguir trabajo. No para ir ahí, Chori, sino por conseguir trabajo. He abandonado la facultad para trabajar y no consigo por ningún lado. Así que algún oyente que esté necesitando alguien para, no sé, para barrer, para limpiar, de moza, lo que sea, yo estoy dispuesta a todo, ¿eh? A todo, Chori.
1: Hola, Chori, ¿cómo estás? Para mi octubre no me puede faltar salud y trabajo. Y que mi familia estén todos bien y mi grupo de amigas y todo. Así que nada, eso. Participo por todo y mis últimas tres son 407.
2: Vale todo.
3: Ay,

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2: Hola, Chori, ¿cómo estás? Bueno, te quiero, Chori.
0: Te quiero, mi
2: Qué
0: amor.
2: Qué lindo escucharte en las tardes. Querido, para mí lo que no podría faltar en el mes de octubre sería un viajecito de 3 o 4 días como para un relax y estar en un spa.
3: ¿Bromeas?
2: Chori, un besote. Estoy participando por todos los premios. 543. Y me gustaría que me pasaras el tema de Mar Solís. 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

0: Hola, Cheri, para mí no pude faltar en este mes de octubre. Dice, para que sea positivo, mucha actitud, amor, y que mi hijo termine pronto su casita para mis nietos. Me dice Lidia por acá, Lidia, mi amor, que te mando un beso, escuchá. Un beso real, ¿no? Esto no fue efecto. Hola.
1: Hola, Chori. Te amo, Chori. Soy Fabiana de San Martín. Salgo de la escuela.
0: Ay, que te amo.
1: Lo primero que hago es poner la brava para escucharte.
0: Vamos, nomás.
1: Mira, octubre creo que ya tiene todo, porque la semana que viene, el viernes, se casa mi hijo. Y bueno, mi único hijo de 27 años, mi bebé, se casa. Así que bueno, yo creo que ya octubre tiene lo más bonito para él y bueno, para mí como mamá, que lo único que espero es no extrañarlo. Te quiero, Chori, participo por todo, mi documento termina en 9/18. Un abrazo.
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0: Hola, Chori, ¿cómo vas? Soy Anto de Maipú. Con respecto a la consigna, a octubre no le puede faltar trabajo, salud y sobre todo ganar los premios de tu programa. Te quiero, hermoso. Yo a vos, mi amor, chico, está explotado el WhatsApp y mensajes. Consigna de hoy, aparte también quiero decir algo. Consigna para que demos un buen augurio a este nuevo mes de octubre que arranca con todo. El mes 10. Arranca el mes 10, el mes que es un 10. Vos tenés que ser un 10, tenés que ser una 10 en este mes, claro. Para arrancar el mes de la mejor manera vamos a hacer un ritual de buen augurio. ¿Cuál es este ritual? Que además puedes participar por premio, porque mandando tu audio o tu mensaje al 2613440000 participa por todos los premios. Quiero que me digas en un audio o mensaje al WhatsApp de Brava, ¿qué no le puede faltar a tu octubre para ser ideal? Y aparte estamos manifestando. Chori, a mi octubre para ser ideal no le puede faltar mucho trabajo. Chori, a mi octubre para ser ideal no le puede faltar ese autito que me estoy por sacar en 2 semanas. Chori, a mi octubre no le puede faltar un viaje a San Luis para volver a encontrarme con mis parientes que no los veo hace 20 años. ¿Qué no le puede faltar a tu octubre para que sea ideal? Mientras más mensajes y audios manden de gente distinta, no van a mandar ustedes 40 mensajes la misma persona, de gente diferente que tengan alrededor, por ejemplo, está tu mamá escuchando, tu papá, tu hermano, tu primo, tu hijo, mientras cada uno de ustedes dé una respuesta distinta, aunque sea del mismo celular, pero sea una respuesta diferente, van a tener más chance de poder ganar, chicos. Aclaro, claro. Y además, si por ahí no recordás el número de la 94.9 de Brava, el 2613440000 está en la pantallita digital de tu auto. Para los que tengan estéreo digitales, que creo que la mayoría hoy en día, cualquier auto te trae la pantallita, no la pantalla gigante, te estoy hablando desde la pantallita chiquitita esa que te dice Brava, que dice hashtag Brava, ahí al lado va a salir 2613-44000. Y bueno, el que tenga pantalla más grande, genial. Hay auto hoy en día que traen un plasma de 32 pulgadas, más o menos, en el coso. Y ¿para qué tanta pantalla? Señor, o sea, si no voy a ver la última película de Star Wars, no voy a ver Harry Potter. Claro, tengo que ver los números por dónde tengo que ir con el Google Maps. Que encima anda mal, tenés tremenda pantalla y anda mal. Bueno, a ver qué dicen por acá, hola.
3: Hola, Chori, ¿cómo va? Te habla Santiago. Y este mes, espero que sea un gran mes porque mi vieja cumple año el 24.
0: ¡Vamos!
3: El 24 de octubre. Y bueno, el año pasado tuvimos la mala suerte de que mi papá falleciera el mismo día. Así que no la pasó muy bien, ni la familia, nadie. Así que bueno, esperemos que este mes ella pueda disfrutar de la mejor manera, de lo que se pueda. Y bueno, sería más que feliz por su alegría más que nada y su felicidad de mi viejita querida. Un abrazo grande.
0: Me encanta, le mando un beso a mi mamá hablando de viejita querida que me está escuchando y me manda un video ahí, me encanta un video en la calle pues, con la 94.9. Chicos, 18-21 horas, de lunes a viernes se escucha Chori Club. En todas las radios de Mendoza, nivel masivo ponen 949 porque se escucha al Chori de Chori Club. Claro que sí, con la cantidad de premios, buena onda y energía que tenemos. Hola.
4: Hola Chori, ¿cómo estás? Saludos de acá, Federica, Lorenzo, y acá mi mamá, Angie. Ajá, obvio. Está soltera por las dudas.
0: Espera,
4: porque para que mi octubre sea ideal, para mí, necesito que la seño nos deje de poner pruebas todo el tiempo. Saludos a la Gina, si me está escuchando. Mi hermano,
5: que siempre haya solcito, que vaya a jugar a fútbol, a la plaza.
4: Ay, y para mi mamá, amor,
6: que no llueva tanto y que podamos ir a los Sunset y disfrutarlos.
0: Y un novio. Me encantó, chicos, me encantó el hermano, que haya solcito, que nunca, lo amé, qué ternura. Buena, dicen por acá, lo que no puede faltar son las reuniones familiares, la plata y el gym, dice Nicole por acá. Buenas tardes, Chori, de mi corazón, este mes de octubre, espero que pase rápido, porque en noviembre salgo de licencia en el trabajo. Espero ganarme algo porque mañana es el cumple de mi novio. Mis últimas 150 te quiero, Chori, yo a vos, mi amor. Bueno, entonces, ¿qué no le puede faltar a tu mes de octubre para que sea ideal? Velocidad, creo que lo, por lo que estás pidiendo, ¿no? Claro que sí. A ver qué dicen por acá. Hola.
7: Hola, Chori, ¿cómo estás? Bueno, acá tomando unos mate. Y para que este octubre sea ideal, bueno, pido mucha unión, comprensión en mi familia, que eso es mucho, entre mis hijos. Pido mucho, mucho eso. Y bueno, y más que nada, mucha salud para poder seguir corriendo y entrenar. Un besito.
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8: Hola, Chori. Bueno, te cuento. Para octubre no me puede faltar una buena salida que tenemos planificado con unas amigas hace un montón y nunca lo hacemos. Así que espero que en octubre se dé. Bueno, participo por todo, te mando un beso grande y mis últimos tres números del documento son 746. Besito, chau, chau.
9: Ya ves, amor, y aquí estoy de vuelta, encerrado en casa.
10: Hola, Chori, ¿cómo anda, papá? Carlos Colino de Cádiz, ahí te habla. Lo que no me puede faltar en el mes de octubre es salud, plata y amor. No me falta nada, gracias a Dios.
0: Vamos nomás. Hasta
10: que no falte eso, está perfecto todo.
0: Ay, saludito. Que te quiero. Hola, Chori. Un buen octubre sería conseguir trabajo después de 2 años sin conseguir nada. Eri, te mando mucha luz, mi amor. Claro que sí vas a conseguir algo. Hola, brava, soy Gaby de la Colonia Junín. Me gustaría escuchar algo de Ins New Station. Dicen por acá, qué buen tema. Gracias por alegrar las tardes. Brava es la que me acompaña cada tarde. Pero claro, mi rey, para mí, sin salud no podríamos hacer nada. Incluso salud mental. Y como siempre digo, el trabajo es salud. Mirá lo qué lindo mensaje. Gaby Salinas, te mando un beso, mi amor, a vos y a toda tu gente que está del otro lado escuchando Chori Club, acá en la 94.9. Tenemos un programón por delante. Antes de continuar y de presentar este temazo de Katy Perry, porque hoy el jueves vale todo, recuerden que pueden pedir la canción que quieran al 2613-44000. 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
1: Hola, Chori querido, ¿cómo va?
0: Buenas tardes. Hola, mi rey.
1: Para mí no puede faltar la buena onda de ustedes, de FM Brava, que son unos genios. Nos acompañan durante todo el día.
2: Un octubre ideal, será fantástico escuchar un Chori que diga así, ganaste así una cena en él. Ya llegó un octubre ideal. Vamos, Chori, con esa cena.
0: ¡Vamos nomás! ¡Me encanta! Me encanta un octubre ideal. Me encantó la canción de Disney. Hola, Chori, dice, para que octubre sea ideal tienen que desaparecer las deudas y el Chori Club tiene que estar mañana, tarde, siesta y noche. ¡Opa! Dicen por acá, pero qué lindo mensaje, me encanta. Chicos, ya demasiado. De lunes a viernes 18-21 y los sábados de día 13. ¿Qué más quieren de mí? Diría, ¿qué más quieren de mí?
3: ¡Basta!
0: ¡Basta! Hola, Chori, dice, este mes no puede faltar salud, percibo por todo. Hola, Chori, lo que no puede faltar a mi octubre son mis tardes con vos. Gracias por tu hermosa compañía. Besote, dice Nati. Nati, que te quiero, mi reina. Hola.
4: Hola, Chori, ¿cómo estás? Mira, para mí, en lo personal, este mes de octubre no puede faltar el festejo del cumpleaños de mi papá, el 11 de octubre. Él cumple sus 78 años de edad. Y bueno, es una felicidad tenerlo, a pesar de que está enfermo. Pero bueno, estamos todos sus hijos con él. Y vamos a seguir estando. Así que bueno, vamos por ese festejo y por salud, por trabajo, para todos los que lo necesitan. Besitos, Viviana 237.
0: Te quiero, vida, mi corazón. ¿Cuándo fue la última vez que se regalaron un momento solo para ustedes? Vos, Juanma, ¿cuándo te regalaste un momento solo para vos con tu novia? ¿Cuándo fue la última vez? 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Gracias por acompañarnos, porque a mí me han dicho que usted es un toro. No. A mí me han dicho el Juanma. ¿Eso rulito? No, no sabés. Aquiles. Aquiles versión Ugartiche. Tremendo. A ver qué dicen por acá. Hola.
5: Hola, Chori. Buenas tardes. Soy Lorena de Godoy Cruz. Mira, no puede faltarme a mi octubre. Salud, trabajo, lo esencial. Y la unión de la familia. El estar bien con mi marido y con las locas de mi hija, con la Maca, con la Alma, el Auma y mi marido. Que siempre estemos los cinco unidos, que nada ni nadie nos pueda separar. Es lo más importante que tengo. Así que y disfrutar el mes de octubre con alguna salidita por ahí, una escapadita, no estaría mal.
0: Vamos, vamos, me encanta. Hola, Chori, para que mi octubre sea ideal, dice, es poder el jueves próximo cantarle el cumpleaños a mi hija que cumple 17 años. Con ver su sonrisa, ya mi octubre es perfecto. Qué bonito, bueno, querida, que te quiero. Hola, Chori, ¿cómo vas? Soy Anto de Maipú. Con respecto a la consigna octubre, no le puede faltar trabajo, salud y sobre todo, ganas de ganar los premios de tu programa. Te quiero, hermoso. Yo a vos, mi amor. A ver qué dicen por acá.
6: Hola, Chori, acá, nueva oyente de Maya. Mis últimos números son 539 y lo que no me puede faltar este octubre son las salidas y que mi mamá me deje salir a 15.
0: Me encanta que mi mamá me deje salir a 15. Hola, Chori, ¿cómo estás? En octubre no puede faltar trabajo para llegar excelente a fin de año. Espero que sea extenso porque en noviembre tenemos los 15 de mi sobrina y aún nos falta organizar varias cosas. Percibo por todos los premios, me dice por acá Romy. Hola, Chori, la primera vez que te escribo. Bienvenida, Chorisita nueva. Para mí lo que no puede faltar en este octubre es un buen festejo del Día de la Madre. Dicen por acá, junto con toda mi hermosa familia. Besos, vale, que te quiero, mi amor. Hola.
7: Chori, ¿cómo estás? Soy Alma Godoy Cruz. Y lo que no me puede faltar a mí en este mes de octubre es que Godoy Cruz gane todos los partidos y volvamos a la primera división, Chori. Es lo único que pido, que Godoy Cruz gane y volvamos a la primera como nos merecemos. Y arriba el Tomba, nada más.
0: I'll go so far as to put myself inside my goal yard if I have to.
3: Hola, Chori. Acá mi hija, que acaba de mandar un audio Maya. Es nuevita, nuevita. Escúchame, Chori. Lo que no debe faltar en octubre es que pueda vender todos los productos que tengo en stock de Natura. ¡Vamos! Te quiero. Abrazo, Erika de Ciudad 809.
0: Me encanta, Eri. Tiró el chivo de paso. La amamos. 12 y 1, 3, 44, 0000. 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Claro que sí. 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Tremendo. Explotadísimo todo. Lo que tienen que hacer al 12 y 1, 3, 44, 0000 es mandar un audio o mensaje respondiendo a la consigna de hoy, que es la siguiente: buenos augurios de octubre, arranca con todo el mes de octubre, hoy jueves 1 de octubre, quiero que me digas en un audio o mensaje al WhatsApp de Brava, ¿qué no le puede faltar a tu octubre para que sea ideal? ¿Qué no le puede faltar a tu octubre para que sea ideal? Esa es la consigna de hoy al aire de la 94.9. 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
8: Vale todo.

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1: 20, 12 minutos.
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1: Ay, por favor, hablando de lo más grande, como dice acá. Mira, escucha, ¿cómo dice? Hashtag que. 3, 2, 1, vamos. Hashtag que tal. Me encanta, Catril y Paco, los amamos. 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A ver, a ver.
2: Hola, Chori, espero que tenga un lindo jueves. Acá con mi amiga decimos que no nos puede faltar empezar el gym. Bueno, y que tengamos trabajo, es lo único, pero el jean es lo más importante.
1: Lo venimos
2: y que tengamos sanguchitos de miga siempre. Saludos, participamos, Mica 441. Toca mis
1: músculos. Me encantó la dualidad del jean con los sanguchitos de miga. Está exactamente igual que nosotros, Juanma. El cual me hace reír porque somos nosotros dos. Mañana arrancamos el jean, pero un lomito nos comemos esta noche, claro. Hola, Chori, lo que no me tiene que faltar en este mes de octubre es salud, dinero y buen amor, y lo que tengo de sobra. Pero lo que sí me va a faltar este mes de octubre es compartido los 15 años de mi hija. Compartir los 15 años de mi hija, pero cuando vuelva a Mendoza lo vamos a festejar. Dice, perfecto. Bueno, hermoso. Hola, Chori, primera vez que te escribo. Bienvenida, Romy, en mi corazón. Pido para este mes de octubre mucha salud, trabajo y mucho bien en familia. Mucho amor, ya que en este mes cumplo aniversario con mi pareja. 6 años. Soy Romy de Maipú. Romy, que te quiero. Te mando un beso.
3: Hola, Chori. A mí lo que no me puede faltar es en este octubre una buena salida con panchitos y helado. Y bueno, salud, trabajo, dinero. Un saludo. Participo, Maribel 4-7.

0: 2-1-3-44-0-0-0-0. Ya mismo quiero que me cuenten al WhatsApp de Brava, participando por todos los premios, que hay una barbaridad. 10 premios, cena, almuerzo, desayuno, entradas al cine, con pochoclo y con bebida, helados. 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Quiero que me digas qué no le puede faltar a tu octubre para que sea ideal. Arrancamos el mes de octubre, el mes de 10. ¿Qué no le puede faltar a tu octubre para ser ideal? Hola, Chori, soy Flor. Primera vez que escribiendo. Me encanta la gente por primera vez escribiendo. Esto es tremendo, chicos. Se agranda cada vez más la familia. ¿Cuánta gente escucha Chori Club? 300.000, 400.000 personas. Estamos primeros. Según la medición de Cantor y Upe Media, estamos primerísimos en las tardes mendocinas, 18, 21 horas, acá en Brava con Chori Club. Y eso gracias a ustedes. Acá Flor dice, te escucho todas las tardes para mí en octubre y no puede faltar Brava 94.9. Mirá a vos, mi amor. Bueno, Brava 94.9 presenta este bloque que nos encanta.
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0: ¿Estás a full con Catriel y Paco Amoroso? ¿Qué te pasa? Por favor. Habilitamos líneas telefónicas 2613-44-0000 para todos aquellos y aquellas que quieran llamar y ponerse en línea con nosotros y charlamos un ratito. Esa es la idea del bloque en línea, claro que sí. Cada uno que llame para contarme qué está haciendo en estos momentos de la tarde-noche ya mendocina va a triplicar sus chances por los premios de hoy. Habilitamos líneas telefónicas. Llamás ahora 2613-44-0000. Te atiendo, charlas conmigo y la pasamos genial.
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0: Ya tenemos el primer llamado. Hola.
4: Hola, Chori.
0: ¿Cómo va, mi rey? ¿Tu nombre?
4: Todo bien, Lautaro.
0: Lautarito querido, ¿dónde sos, Lauti?
4: De Guaymallén.
0: Lauti de Guaymallén. ¿Qué anda haciendo Lautaro de Guaymallén?
4: Recién salgo del gimnasio.
0: Recién sale del gimnasio. ¡Opa! Tiene voz de chico de gimnasio, ¿viste? ¿Cómo sería la voz de chico de gimnasio? No la estaría entendiendo. Bueno, Lautaro, escúchame. ¿Qué es lo que más trabajaste hoy? Porque viste que uno dice, vamos a hacer pierna. Hoy toco pecho, hoy toco brazos. ¿Qué hacen?
4: Yo hago CrossFit y hoy fue todo pierna prácticamente. La verdad que...
0: Bien, perfecto. ¿Pero sos obsesivo con la estética? ¿O vas a entrenar como para estar bien, digamos?
4: Para despejar, por el laburo.
0: Ah, ok, claro, no es que sos físico-culturista, digamos.
4: No.
0: Claro, perfecto.
4: Todo lo contrario.
0: Nada que ver, dice. Claro, vos sos gordito de alma como nosotros, te comés un lomito de vez en cuando, claro.
4: Sí, a veces salgo a entrenar, me como una hamburguesa.
0: Míralo, vos, perfecto, Lautaro, me encanta. Cada uno tiene que hacer lo que quiera en esta vida. Lauti, escúchame, primera vez que llamás al programa porque no recuerdo haberte escuchado.
4: Mira, sí, por lo menos en tu programa sí, he llamado al mediodía.
0: Bien.
4: Para participar en el juego este del sí, ¿no?
0: Ah, con el Lucho.
4: Exacto.
0: Me encanta. ¿Y por qué no has llamado acá? Me imagino que me escuchás las tardes, pero ¿por qué no has llamado?
4: Sí, te escucho siempre. Mira, salgo a trabajar a las 6 de la tarde y me voy al gimnasio y en el transcurso del viaje te escucho.
0: Qué genio.
4: Siempre trato de llamar y nunca engancho.
0: Bueno, mira.
4: Deshabilitar el teléfono y...
0: Chao, me encantó. Vas a tener la suerte de principiante para saber bien que tenés que llamar acá también a Chori Club. Lauti, te llevas una cena para dos personas en Che Picadas. Hablando de comida, con entrada principal, postre y bebida. Tremendo.
4: Espectáculo.
0: Así que bueno, la producción se va a comunicar con vos. Recordá que la Produ tiene hasta dos semanitas para comunicarse. Te mando un abrazo, Lauti. Chau, mi rey. Chau. Ahora todos los que van a llamar van a querer que le dé algún regalo, algún premio. No, chicos, tremendo. Hola.
5: Hola, Chori.
0: ¿Con quién hablo?
5: Con Maca.
0: Hola, Maca. ¿Cómo andas, mi amor?
5: Bien, ¿y vos, mi vida? ¿Cómo estás?
0: ¿Maca Garro?
5: Obvio.
0: ¿Maca Garro? La de la familia, que son una barbaridad, te lo pido por favor.
5: Exacto.
0: Escúchame, Maca querida, ¿qué andas haciendo? Contame.
5: Ah, Ah, estamos limpiando la casa y haciendo de comer con mi mamá, para esperar a mi papá que ya viene de trabajo.
0: Ay, qué genial, qué van a comer de rico.
5: Una tortilla de papa con una ensaladita de lechuga y tomate.
0: ¿Tortilla de papa? ¿Qué le echan a la tortilla de papa?
5: Ajo y perejil. Mucho. A mí me encanta.
0: Ah, pero digo, ¿no le echa, por ejemplo, que si viste que hay algunos le hacen con pedacitos de salchicha, de pedacitos, ¿me entendés? ¿Qué sé yo? Pedacitos de salame, nada de eso.
5: Y por ahí la hago rellena con jamón y queso.
0: Ay,
5: pero...
0: eso sí, me encanta, qué rico. Escúchame.
5: Pero hoy día mi mamá no teníamos tantas ganas de hacerlo muy producido, así que así nomás.
0: Bueno, perfecto. Escúchame, mi reina, y contame, ¿la comen babé? O sea, ¿a la tortilla o...? Sí, no, ¿qué va a comer babé? Bueno. A la tortilla. Yo solo, como que me pongo en la punta del precipicio y me empujo, solamente, solo.
5: Sí, la verdad.
0: Qué boludo, mira, pon este audio, qué boludo mamita, ponelo. Exactamente, ¿qué quieres que te diga? No, digo, ¿les gusta babé o la comen así como más durita, como más cocida?
5: Y a mi mamá le gusta más cocida, más durita, pero por ahí a mí me gusta más babé.
0: Bueno... A mí, no, yo te voy a decir una cosa, que lo estoy hablando acá con el Juanma.
5: Pero tampoco tanto no, pero un poquito sí.
0: No, chicos, la tortilla de papa babé. O sea, si no me da una tortilla de papa babé, no la como.
5: Bueno, mira.
0: Ah, pues, ¿qué crees que te diga? ¿Qué me importa?
5: ¿Qué crees que te diga?
0: Me encanta.
5: Son gustos y gustos,
0: me encanta,
5: querido.
0: Maca de mi corazón, está participando por todo, mi amor, te quiero.
5: Dale, muchísimas gracias, Chori, te amo.
0: Yo también, mi amor, chau, qué maravillosa. La gente está explotando el celular, no solamente que la consigna de hoy, sino todos llamando. ¡Hola!
6: ¡Hola, Chori!
0: ¿Con quién hablo?
6: Gustavo el Jardinero.
0: Gustavo el Jardinero, no le puedo creer, chico, que nos llama un jardinero, me encanta el nivel. Escuchame, Gusti, querido, ¿qué andas haciendo?
6: Estoy terminando de trabajar.
0: O sea, ¿estás cortando el pasto?
6: Sí, estamos cortando.
0: Me
6: ¿sí?
0: encanta, escuchame, Gusti, querido, ¿de qué zona sos?
6: De Guaymallén.
0: ¿Y casa de herrero cuchillo de palo? O sea, vos tenés tu jardín, me imagino, todo hecho bolsa, ¿o no?
6: No, impecable tengo mi jardín.
0: Qué genio. No, digo, ¿por qué digo esto? Porque viste que generalmente cada uno de la profesión que es, se abandona en esa profesión, ¿me entendés?
6: Es verdad, pero a mí no me dejan hacer eso.
0: Claro, se arma un quilombo tremendo, olvídate.
6: Estoy ingobernado.
0: Gustavo, te lo pido, por favor. Escuchame, Gusti, querido.
6: Te quiero, Chori.
0: Yo también te quiero. Escúchame. ¿Qué escucharía Gusti? ¿Qué estás poniendo?
6: ¿Dónde voy a ir a cenar?
0: Para, dos segundos. Subí la canción.
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0: Dame duro, pero ¿qué está en un casamiento? Dame duro, papi, dame duro. ¿Qué pone esa canción a esta hora? El Juanma, un genio. Escuchame, Gusti. Te pregunto, ¿qué escucha un jardinero... mientras estás cortando el pasto o las rosas o podando el arbusto?
6: Y la radio del Chori, escuchamos.
0: No, ya sé. Pero ¿qué canción, si tenés que elegir una? Vos me decís, Chori, poneme este tema para inspirarme a cortar el libustrín.
6: ¿Qué sé yo? Una música clásica.
0: ¿Cómo música? ¿Vos me estás jodiendo?
6: Sí, porque las plantas escuchan música.
0: Una cosa así, escuchá.
6: Claro, las plantas escuchan y cuando las estás cortando ellas sufren.
0: Bien, ellas sufren. O sea, vos estás matando plantas, aniquilándolas y sufren.
6: Claro, pobrecita.
0: No te lo puedo creer. ¿Y por qué lo haces?
6: Y porque tienen que crecer, entonces hay que cortar las partes que no sirven.
0: Y porque vos tenés que comer también, claro. Bueno, laborar de algo. ¿Qué tienen que crecer? Porque vos tenés que comer, claro. Sos un asesino de plantas, básicamente.
6: Hay que cortarse las cosas que no sirven en la vida de uno. Bueno. En las plantas es lo mismo.
0: Sí. Vamos a dejarlo ahí, porque si no sabes cuánta gente podada conocería si tienen que cortarse lo que no les sirve.
6: ¿Qué te tenés que podar?
0: ¿Yo?
6: Chori.
0: ¿Qué me tengo que podar? No, nada. Sí. Todo me sirve.
6: Bien,
0: bueno,
6: bien.
0: En realidad una cosa no me sirve, pero no lo voy a decir al aire. Por supuesto, claro que no. No lo voy a decir al aire.
6: Decilo, Chori.
0: No,
6: decilo.
0: No hay manera. No hay manera. No vuelvo. O sea, de acá no tengo un retorno si no vuelvo. Claro, no voy a decir nada. No me presionen. Gusti.
6: Te fui a ver al teatro. Sos un genio.
0: Gracias.
6: Qué genio sos.
0: Al Imperial.
6: Sí.
0: Prepárate porque hoy tuve reunión en Imperial por la temporada. Justamente, chicos, se viene con todo esta temporada 2027.
6: Qué genio, la psicóloga, estuviste excelente.
0: Gracias, mi rey. Bueno, te voy a decir una cosa. Este año, en 2026, estuve con Gise Bernal y con Toti Rico, un actorazo, y ella es una bomba, una actriz divina, una bailarina, todo, la acróbata, todo. Ahora, prepárense, porque estamos cerrando, no voy a decir el nombre porque todavía no está cerrado, pero estamos cerrando... Para las chicas y también para los chicos, ¿por qué no? Porque cada uno tiene su gusto. Estamos cerrando un set symbol.
6: No.
0: Pero él, o sea, mirá lo que te voy a decir. Mariano Martínez, un poroto al lado de este nombre. Un poroto.
6: Mandame entrada.
0: Rodrigo Guirao Díaz es un poroto al lado de este hombre. Obviamente,
6: ¿quién es?
0: Obviamente pedí compartir camarín con él, mi amor. Claro, nosotros por lo menos vamos a tomar mate juntos, voy a compartir por lo menos, sabelo. Claro. Gusti, te mando un beso, mi amor.
6: Dale, yo también.
0: ¿No? Chau, querido, chau, qué genio. Gusti, decime quién es, no le voy a decir quién es. ¿Qué le pasa? Hola.
7: Hola, Renzo.
0: ¿Cómo andas? ¿Con quién hablo?
7: Claudio.
0: ¿Por qué me decís Renzo, Claudio? ¿Por qué tanta R?
7: Porque me encanta cuando hacen la presentación tuya, el nombre en sí tuyo me encanta, por eso te digo.
0: Ay, qué genio, chicos, están muy amorosos hoy, algo le dando la pastillita a la felicidad, algo. Claro, ¿qué les pasa que están tan buenos? No,
7: me gusta cuando hacen la presentación tuya, ahí, viste, del programa, Renzo.
0: Me encanta.
7: Bueno, me queda Renzo, bueno, te queda. Digo, la próxima vez que lo enganche le voy a decir Renzo, no le voy a decir Chori.
0: ¡Qué tremendo! Escúchame, hablando de la presentación y todo, ¿escuchaste hoy la nueva presentación de octubre de Flores Amarillas?
7: Genial.
0: ¿Te
7: genial.
0: Gustó?
7: Medio como que me había, viste, con la primavera las Flores Amarillas, pero bueno, no, lo sí, que haces vos, lo que toca lo hace oro y bueno, sí, la banco,
0: Escúchame, vamos a hacer algo, amigo Claudito, vamos a escuchar juntos para lo que no alcanzaron a escuchar, la apertura nueva del programa. ¿Querés y la compartimos juntos?
7: Sí,
0: vamos. Dale, quédate ahí del otro lado, quédate.

0: Tremendo, escuchaste, Claudio, tremendo.
1: Lo que tocas lo hace oro, hermano.
0: No, increíble. Pará, esto más que tocarle y hacerlo oro, te digo, la destrocé a la pobre Floricienta que la amo tanto.
1: No, yo la banco porque está bien. Igual la gasolina también era buenísima.
0: Me encanta. Buenísima. Pero escuchame, en un momento la letra... Sí. Decime.
1: Voy a comentar, viste, el pase de la brava que hacían, que ahora lo hizo Cami. Que vos te acostumbrabas, viste, a un ¿cómo que se llama? Bueno, cuando presentan la radio y todo eso, que ahora sí. El nuevo lo hizo Cami Cox. O sea,
0: la que va que
1: también
0: suena,
1: está
0: sí.
1: Genial.
0: Sí.
1: Claro, también genial la piba. Yo soy fan número uno de ella, se lo digo toda la tarde, hoy día faltó. Así que me pegó un embole.
0: Sí, hoy faltó. Y está bueno porque cada uno de los conductores acá de la 94.9, la radio urbana más escuchada de la provincia, tiene cada uno su impronta, ¿no? Cada uno tiene su forma de
1: yo
0: ser.
1: Yo tengo todo, mira, de todo rescato un poco, los escucho todos.
0: A ver, poneme la musiquita esta clásica que le gusta. Poneme la musiquita clásica y ahora, ya que conoces a todos, me vas a describir en pocas palabras lo mejor de cada uno. Vamos con Nabila.
1: La energía, iba a decir el aura, pero el aura me tiene la bola al plato. La energía que tiene la piba esa que transmite a través de la radio, bueno, con los chicos tiene un ángel, con los chicos. En la mañana, bien. La verdad, terrible.
0: Perfecto. Después tenemos al Lucho.
1: El Lucho, un copado. Copado, en el medio de la mañana te pone ahí arriba, es genial. He hablado con él también, he participado con él, es un genio también, un programa buenísimo.
0: Me encanta, entonces ya dijiste de 7 a 10 la Navi con Mañanami, después dijiste lo mejor de Lucho de 10 a 12 con Slow Motion de Low Manga. Después, de 12 a 15, Encaminados con Cami Cozzi, a lo mejor.
1: Y bueno, ahí hay algo de amor, digamos.
0: Ah, está enamorado, chico. Yo no lo puedo creer. ¿Qué le pasa, tío? El jardinero que quiere le quiere podar las flores a la Camila. Y la otra está por casar este año. Claro.
1: Sí, ya sé que se está por casar.
0: Pero qué sos, Tiago, sos Tiago PZK que empezás a robar novia, vos. Querido, te lo pido por favor. Bueno, claro.
1: Igual, cuando me lee los mensajes, los lee bien, con mucho orgullo, eso te compra.
0: Bueno, seguimos. Después tenemos de Cami Cozzia. Bueno, pero decime algo de Cami, dale, que me siento enamorado.
1: Eso, que me copa eso, me copa ella, tiene todo lo que tiene que tener una mujer.
0: Ay, por favor. Este ya no está hablando de lo determinante, está hablando del gusto. Escúchame, pasamos, ya dijimos encaminado, pasamos a Estudia Joven con el Juan Chisería de 15 a 18.
1: El Juan Chisería, bueno, me parece que es muy, le gusta mucho competir y bueno, a mí me prendo con los juegos de él y el otro día gané con él.
0: Muy bien.
1: Ahí, así que muy muy copado también, es un tipo que te pone la tarde a full y
0: me encanta.
1: Bueno, no te aburrís.
0: Perfecto. No, y ahora no me tiré flores por estar yo acá al aire, pero 18-21 no,
1: Chori
0: Club,
1: Chori,
0: vamos.
1: Chori, mirá, te han mangueado de que empezó el programa, te están mangueando. ¿Qué le falta a octubre? Y me falta la salida, la cena, el desayuno, la chepicada. Te han mangueado en tal cita. Todos te manguearon, yo no te voy a manguear. Si nace o me lo da, yo con escucharlo ya estoy bien.
0: Bueno, pero pará, no dijiste nada de mi programa.
1: Que del 1 al 10, 12 tu programa, hermano, sos el mejor.
0: Que te quiero, Claudito, gracias.
1: Bueno, después vienen los delirantes que rompen.
0: Ay, los delirantes, me faltan, sí, los chicos.
1: Claro, no nos olvidemos de Pablo Gamba.
0: Y Sofi, Pablo y Sofi.
1: Pablo, Sofi, ahora escuché que, bueno, Emi se va, puede ser, bueno, pero...
0: La Emi la vamos a extrañar, sí, tiene nuevos caminos profesionales, así que, viste, todo mientras sea para crecer, y los chicos la van a seguir rompiendo, sí. Acá Pablo y Sofi la siguen rompiendo con todo.
1: Bueno, ¿listo? Y vos seguirla rompiendo porque, hermano, son la verdad.
0: Gracias.
1: Son un genio.
0: Gracias, mi rey, te mando un abrazo grande, te quiero, Claudito.
1: Yo también, y bueno, sí, ahora vamos con las flores amarillas, ¿cuánto? ¿Un mes y medio, dos meses?
0: Pará, pará, hermano. No me la cagué así al final. No, vamos vamos con las flores amarillas. Las voy a hartar con las flores amarillas. Vamos con las flores amarillas por todo octubre. Solo octubre.
1: Bueno, está bien, pero ¿sabés cuánto cobraban un ramo de fresias amarillas para el día de la primavera para regalar una atención? Los que están en la calle, te estoy diciendo.
0: ¿Cuánto?
1: 35 lucas.
0: Dejame instalar la
1: vida. No podés chorear.
0: Escúchame, Claudio, te hago una pregunta. ¿Vos estás en pareja?
1: Haga. Sí, tengo señora e hijo, gracias.
0: Ah, bueno, no, te pregunto porque vos sabés que Máxima, que está limpiando acá el otro lado de la mínima, ella quería buscar como un pretendiente, quería buscar una pareja, y yo digo, a ella le gustaría que le ponen un poquito el Libustrin. O sea, a mínima le gustaría que le parejen el Libustrin ahí, tremendo.
1: Yo le hago los jardines, ¿viste? Le hago los jardines, pero no, tengo un jardín que atender y no a los ajenos no me cruzo.
0: No, la cara, chicos. Está del otro lado, le tirita la escoba. Mira, se ha frenado, se le ha desequilibrado el centro. No se puede mantener en pie. Está apoyada contra la pared porque está, no parece, si está temblando, se le ha ido el eje. Tremendo. Claro, la tenemos que llevar a Autoshop para que le haga una alineación y balanceo a esta señora. Te lo pido, por favor. Bueno, Claudio, te quiero, mi rey. Te mando un beso.
1: Bueno, dale, gracias. Estoy terminando el día de laburo y bueno, ya con esto, genial, lo terminé de 10, como quería.
0: Bueno, me dicen, Claudio está casado, pero avísenle que se separa, dicen por acá. Tremendo lo de Claudio.
1: Ah, si mi señora me está escuchando, dice, ya voy a llegar a casa y se va a cagar la risa junto conmigo. Y te sigue a todos lados también.
0: Ay, que te quiero, bueno, Claudito.
1: A ver, la 94.9 está en el Uber, en la camioneta y en la casa, así que olvidate.
0: Me encanta. Mi rey, te mando un abrazo grande. Te quiero, Claudito.
1: Dale, cuídate, abrazo.
0: Chau, qué genio. ¿Qué pasó, mínima? No me vengas a amenazar, porque viene a amenazar acá. Si viene con el Tramontina debajo de la... Así viene toda puñalera. ¿Qué le pasa?
2: ¿Bromeas?
0: Sí, no. Yo ya no tengo filtro. La máxima se ríe. No, es que ella se ríe y le sale el chorrito. Se está meando. ¿Qué le pasa? No, es tremendo. Yo no lo puedo creer.
2: ¡Opa!
0: No entra más a este horario, Máxima. A este horario no entra más al estudio. Se retira, le pido, por favor. Después que venga a limpiar la Teresa, la Amalia, todas las que limpian. Hoy tengo la lengua resuelta, no me callo nada. Arranco octubre así. Bueno, vamos con un llamado más. 12-1-3-44-0000. Vamos a ver quién llama para ponerse en línea con nosotros. Yo no lo puedo creer a esto. Que encima viene y me amenaza. Como callate porque voy a decir algo. ¿A quién le vas a decir? Se lo estoy diciendo a todo el mundo acá. Claro, triplicás tu chance por los premios 12-1-3-44-0000. Vamos con el último llamado de bloque en línea. Vamos a ver quién llama para ponerse en línea un ratito con nosotros. Acá al celular de la 94.9. Hola.
3: Hola, Chori.
0: ¿Con quién hablo?
3: Walter.
0: Walter, querido, te pido perdón, nos estamos desubicando de una manera, Walter, nosotros acá.
3: Mira, no, si te estoy escuchando, pero no va a entrar más nadie. No sé si te entra para musicalizar el programa mañana.
0: El Juan... No, es que eso es algo que yo tengo hace años. Y lo sabe acá el Juanma que me está conociendo. Y bueno, lo sabía en su momento el Chinchu también. Que es persona que entra mientras yo estoy al aire. Mientras estoy al aire, si estoy en la pausa, no. Mientras yo estoy al aire, los agarro de punto a todos. Así que, pero ¿sabes por qué empecé a hacer eso? Porque el primer año que yo estaba en Bravo acá, se lo voy a contar para que sepan. Yo no sabía cómo hacer. Entraba gente al estudio, gente. Yo digo, tiene que haber alguna manera para que no entre nadie. ¿Y sabes lo que empecé a hacer?
3: No podía.
0: No, y no los podía retar. Entonces los empecé a mandar al frente. Por ejemplo, entraba el señor de técnica, Miguelón, de intendencia, y decía, che, Miguelón, acá está buscando señor, y se iba. Entonces yo dije, ya está, esta es mi herramienta. De ahí en más, chicos, hace 5 años, ahora el 22 de octubre cumplo 5 años en Brava. 5-5. Y no lo puedo creer lo rápido que ha pasado. Y ¿sabes qué? Nunca más nadie más entró. O sea, pero al nivel que se me ha hecho la mala fama, literal, de no suba mientras está el chore al aire porque te manda al frente, a ese nivel.
3: Y encima podés contar cosas que es de ahí de entre ustedes, entonces ni les conviene.
0: Claro, imagínate, ¿sabes qué? Yo los mando al frente y no tengo pelo en la lengua, querido. Después manden una carta documento, lo que quieran. Escucha, ¿qué andás haciendo, Waltercito? ¿Dónde sos?
3: Nada, llegando a mi casa de trabajar. Soy profe.
0: ¿De qué?
3: De nivel superior de higiene y seguridad.
0: Ah, me encanta, pero chicos, qué nivel, te lo pido por favor. De higiene y seguridad a nivel superior. Pero, para, escuchame una cosa, pero ¿de qué? ¿Hay un solo lugar que da eso de higiene y seguridad o no? ¿O son varios?
3: No, en cada municipio tiene los IES, que se llaman, Instituto de Educación Superior.
0: Ah,
3: y
0: ok.
3: Y cada departamento tiene uno o dos, generalmente.
0: Ah, perfecto.
3: Yo vengo de La Valle, vivo en Las Heras y me voy a La Valle a dar clase.
0: Ah, tremendo, ¿no? Tremendo. Escúchame, y para te hago una pregunta, porque por ahí hay gente que no sabe. ¿A qué se dedica un profesional de higiene y seguridad?
3: Y la función nuestra es prevenir accidentes, enfermedades, muertes.
0: Claro. Yo te diría que acá tenés que prevenir un accidente porque la máxima nos deja de barrernos las patas y yo le voy a taclear. Yo la tacleo en 2 segundos. No, que es tremendo.
3: Accidente
0: esto.
3: Laboral.
0: Se la está buscando sola. Accidente laboral, esto es tremendo. Claro, vos prevenís todo eso, pero ¿con qué? ¿Con un protocolo con la empresa, digamos?
3: Sí, hago procedimientos, sugerencias, de todo un poquito.
0: Perfecto, me encanta. Y de todo lo que haces, de todo el campo laboral que tienen, ¿trabajas más en higiene o más en seguridad o van juntas?
3: No, es que van juntas.
0: Ok, ok. Perfecto. Claro, no sé por qué pregunto esto, porque digo, chicos, la higiene por ahí no está en todos los campos, la seguridad tampoco. Entonces pregunto si lo evalúan juntos, ¿cómo lo ven?
3: Sí, es que la seguridad hace referencia a los accidentes y la higiene no es la higiene de baño. Es la higiene de enfermedades profesionales.
0: ¡Ah! ¡Opa! Higiene, claro, yo pensé que era la máxima, por ejemplo, la que está barriendo. Ella no está haciendo higiene y seguridad en este momento. O cuando se pone a limpiar el inodoro con el SIF. No hace higiene y seguridad en ese momento.
2: Bromeo.
0: Claro. No. Claro, chicos, más profesional esto, totalmente. Totalmente. Bueno, mi rey, ¿qué te queda ahora? ¿Te vas a comer algo rico? ¿Descansás? ¿Qué
3: no,
0: onda?
3: Ya preparé ya la comida anoche.
0: ¿A qué vas a comer algo rico?
3: Cerdo a la mostaza con brócoli.
0: ¿Cerdo a la mostaza con brócoli? Chicos, tremendo. Pero estás para ir a Masterchef acá con Guandanara, te digo, ya te sumás.
3: Así que llego caliento y chau, al sobre.
0: ¿Vos qué vas a comer, Juanma? ¿Vas a comer chivo a la portuguesa con papas? ¿Cómo? ¿Vos mínima qué has hecho para comer? ¿Milanesas de qué? Caseras. ¿Con?
2: ¡Opa!
0: Milanesa de carne con papa frita. ¡Qué rico! Chico, vamos todos a comer a la máxima. Te lo pido, por favor.
3: Lo guardo en la heladera yo de vuelta y nos claro. Vamos todos a la máxima.
0: Chicos, yo literalmente, guardarlo en la heladera y nos vamos todos a la máxima. Chicos, si le caemos todos a la máxima a su casa, hacemos como una juntada masiva de oyentes de La Brava y vamos a comer todo milanesa con papa frita. ¿Te parece?

0: por ejemplo, con mi pareja comimos una milanesa con ensalada, también que la pedimos por PedidosYa. Y vos decís, te resuelve la vida.
1: No, olvídate, cuando no tenés tiempo de cocinar, si no cocinaste el día anterior, chao.
0: Me encanta, que no se note que esto es un chivo en PedidosYa, chicos, les aviso.
1: No, no, no.
0: Muy por arriba todo. Bueno, mi Ray, te mando un abrazo, gracias por escucharnos.
1: Nos vemos, Chori, un beso.
0: Chao, querido, chao, chao, qué genio, chicos. Me encanta gente nueva tomando siempre al 1213-44-0000 con toda la onda de la 94.9 prendidos a Chori Club, el programa más divertido de escuchar las tardes mendocinas, que te hacemos compañía de lunes a viernes de 18 a 21. ¿Vamos con un llamadito más? ¿Vamos con uno más? Vamos con uno más. ¡Hola!
2: Hola Chori, ¿cómo andás, crack?
0: ¿Cómo va? ¿Con quién hablo?
2: Con Matías.
0: Matías, ¿de dónde sos, Mati?
2: De Corralitos.
0: Mati de Corralitos. Me encanta que estés llamando gente de la Valle, todo como alejado,
2: ¡opa! No,
0: digamos.
2: ¿cómo la Valle, Corralitos?
0: No,
2: No es lo mismo.
0: recién llamaron de la Valle, digo, están todos como alejados del centro, eso me refiero. Pero me
2: Ah, sí.
0: encanta que llamen de San Martín, de Rivadavia, de Santa Rosa,
2: Es que te escucha toda la provincia.
0: toda la provincia escucha Chori Club, claro que sí. Escuchame, ¿qué andas haciendo, amigo?
2: Mira, estoy volviendo a casa. A las 5:30 de la mañana salí.
0: Pero
2: Recién estoy volviendo.
0: ¿de qué trabajas?
2: Tengo un pet shop y trabajo aparte en una empresa de materiales metalúrgicos, entonces estoy todo el día fuera de casa. Entro en
0: Ah,
2: uno, salgo al otro y así ando.
0: ok. Está como, sí, chicos, hoy en día hay que tener más de un laburo porque como está la situación económica, te digo sí o sí o
2: Sí.
0: no.
2: Imposible, si no.
0: Claro, totalmente. Bueno, mi rey, ¿qué vas a comer de rico? Pues recién, te juro por Dios, me ha tentado Walter, ¿cómo se llamaba el oyente de recién? Que lo anoté, pará, porque soy malo con los nombres, che. Walter, sí. Walter que decía que va a comer un cerdo a la mostaza con brócoli.
2: Sí, lo escuché. No, yo a esta hora no voy a llegar a cocinar. Imagínate, salir a las 5 de la mañana. Pasé a comprar unas empanadas caprese y unas empanadas de carne mechada.
0: Ay, chicos, qué rico. Todo lo que comen es rico. Pero no sé, ¿cómo hacen? Pues yo les digo y no sé, me como una lata de atún que tengo en la heladera sola. No tengo ni. Tengo, te juro por Dios, viste, cuando no tenés ni ganas ni de pedir por PedidosYa nada.
2: Claro, no, llegás quemado.
0: Llegás quemado, totalmente. Escuchame, Mati. Mati era tu nombre, ¿no?
2: Sí, Mati.
0: Mati, ¿sos de salir, digamos, de ir al fin de, no sé, a bailar a algún lado? ¿Te gusta salir?
2: Sí, me encanta salir,
0: Me
2: me encanta
0: encanta. ¿Y
2: salir.
0: qué pasa si yo te digo que te puedo llegar a regalar una cena para dos personas en Aquelarre?
2: No, me estás jodiendo.
0: No, de verdad te lo estoy diciendo ahora.
2: Qué
0: ¡Vámonos,
2: genio, me
0: ma! Mati,
2: encantó.
0: que se lleva la cena para dos en Aquelarre. Mirá lo que te incluye la cena, escucha. La
2: A
0: cena te
2: ver.
0: incluye estacionamiento en el lugar, que eso ya es un
2: Sí.
0: montón. Estacionamiento. Llegás para cenar con tu pareja, con tu amante, con tu ex, con un
2: Sí, con
0: amigo,
2: mi
0: con tu
2: pareja.
0: mamá, con quien vos quieras. Vas, te sentás, puedes pedir. 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
2: Un capo. Me resolviste el fin de
0: O
2: semana.
0: sea, te estoy regalando una salida de 100 lucas
2: 100
0: entre
2: mil
0: los
2: pesos,
0: dos.
2: por
0: Sí,
2: lo menos,
0: fácil entre los
2: sí.
0: dos.
2: Qué capo que
0: Qué
2: sos.
0: genio. Bueno, Mati,
2: Sí.
0: se van a comunicar con vos de la producción. Te aclaro por las dudas, la cena no es para este sábado. Se van a comunicar con vos y te van a decir para qué sábado. Seguramente es para el sábado que viene.
2: Dale, dale, dale, me encantó.
0: Listo, mi rey, te quiero, te mando un beso.
2: Muchas gracias, Chori. Que
0: Chao,
2: tengas una excelente
0: querido.
2: noche.
0: Igual, chao, chao. Así, che. 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
6: 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Cerramos, chicos, de la mejor manera acá en la 94.9 y en este jueves de Vale Todo con un temazo de Michael Jackson. Claro que sí, nosotros nos reencontramos mañana viernes 2 de octubre para hacer la cucuponera. La cuponera para dar una barbaridad de premios. La producción se va a comunicar con todos los ganadores del programa de hoy, no solamente con los que ganaron en el bloque en línea, sino con todos los que participaron de la consigna de hoy. Ahí van a hacer el sorteo a través de App Sorteos con el link del WhatsApp de la 94.9. Ahí seleccionamos los ganadores de todos los premios y la producción se va a comunicar. Recuerden que tiene hasta dos semanitas para comunicarse. Juan Manuel Tamona en los controles. Mi Instagram, arroba chori con YATA. Todos los que me preguntan, ese es mi Instagram. Chori con YATA, exactamente. Mi nombre es Renzo Chori Canero. Esto fue Chori Club. Nos reencontramos mañana a 18 horas.